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1: Es la hora 23 en punto.
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3: Es la hora cero en punto.
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3: Es la hora 1:00.
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1: Bueno, que arranca, ¿eh?

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3: Es la hora 2 en punto.
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3: Es la hora 3 en punto.
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3: Es la hora 4 en punto.
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3: Es la hora 5 en punto.
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3: Es la hora 6 en punto.
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0: La señal indicará las 7 horas, 0 minutos, 0 segundos.
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0: Señoras y señores, tengan ustedes muy buenos días. ¿Qué tal? ¿Cómo están? Es un placer saludarlos en este viernes 9 de octubre del año 2026. Es un gran gusto, como siempre, invitarlos a compartir 5 horas de radio. Acá estamos, con Romina. Buen día.
1: Muy buenos días para todos. ¿Cómo andan? ¿Cómo les va?
0: Y también con Gabriela. Buenos días.
2: 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Hay planes para elegir a montones. 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El Festival de Cine Nuevo trae películas, cortos y videoclips para disfrutar de la creación nacional. Y el FIDAE suma teatro, danza, circo y títeres, un festival de artes escénicas realmente excepcional. 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La fiesta de la torta frita vuelve a Canelones, con feria, concursos y música para bailar. Hay sabores tradicionales y creaciones novedosas, y varias actividades para las calorías quemar. En Piriápolis, Entre Fuegos, sirve pesca local, cordero y una opción vegetariana frente al mar. Una fiesta de sabores para comer rico y después la puesta del sol contemplar. Las llamadas de admisión preparan el camino al concurso del año que viene. Con tamboriles y mucho candombe, mueve los pies y que el frío no te frene. Antes de salir con pilot, paraguas o sombrero, chequea las redes para confirmar que con tanta lluvia algún evento se puede suspender y no da a encontrar todo cerrado al llegar. Si ya te mojaste y empezaste a hacer achís, que eso no te detenga y tengas un viernes feliz.
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0: Sí, ahí surfeando la lluvia, la humedad, las gotitas y los vientos. Ahí está la cartelera. Ahí está la serie de opciones que les propone Gabriela. Una cantidad impresionante.
2: Y me quedaron pilas afuera.
0: Cada vez más densa la cartelera, cada vez un saludo más recargado.
2: Sí, densa, bueno, recargada está bien, me gusta.
0: Sí, es que el término.
2: Hay muchas cosas, lo que pasa es que se supone que viene la primavera y salimos y tenemos actividades al aire libre, lo que pasa es que nos tienen que devolver la plata porque esta primavera nos está robando. Pero igual hay muchas opciones para tener bajo techo, ¿no? Por ejemplo, tenemos festival de cine, con de tour, tenemos festival de las artes escénicas que acá en Montevideo, en Paysandú, en San José.
0: Lo mencionaste hace unos minutos por su sigla, FIDAE.
2: FIDAE, sí.
0: Exactamente. Aclaraste. ¿Qué más?
2: Tenemos, bueno, el homenaje a Totem, que lo pensó Rubén Rada para hacerlo en estas fechas. Y
0: ¿dónde
2: después
0: es?
2: Sus hijos decidieron hacerlo, llevarlo adelante igual, que ya quedan muy pocas entradas acá en el auditorio. Son dos noches, sábado y domingo.
0: Y bueno, y en cuanto a lo que se hace al aire libre, o más o menos al aire libre, la fiesta de la torta frita es como ideal, ¿no?
1: Ah, sí, yo me la anoté esa porque es ideal, pero además me dejaste con muchísima intriga las innovaciones que pueden surgir en torno a la torta frita.
2: Y hay que ir a probarlo, hay que ir a Canelones Capital.
0: Bajo agua.
1: Y sí, bueno, sí, claro, ahí va de la mano. Agua, torta frita al día de sol no tiene grasa.
2: Ahí va de la mano, está bueno, está bueno.
0: Y hay más alternativas para este boletín. Yo por lo menos tengo alguna para mencionar.
3: ¿Cómo está el tiempo en Montevideo?
0: Hablemos de cómo está Montevideo.
1: Bueno, está gris, cubierto y por momentos llovizna. Y esa llovizna que molesta, ¿no? Así como pegajosa. 12 grados la temperatura, 98% la humedad. La presión 1017 hectopascales, los vientos soplan del sur a 9 kilómetros por hora y la visibilidad está reducida, es de 4 kilómetros por hora.
0: ¿Los vientos soplarán a 9 kilómetros por hora en, no sé, en algún promedio acá en Montevideo? Mirá la bandera nacional ahí en la plaza.
1: Vos sabés que no sé si es parte del microclima Plaza. Sí. Es cierto que yo salí de mi casa hoy y no percibí un temporal y llegué acá a Plaza Independencia y sí, lo percibí. Ustedes nos dirán después a ver cómo está en otros puntos de la capital incluso, ¿no? 16 grados la máxima para hoy, o sea, una jornada bastante más fresca o fría ya, te diré, que lo que veníamos registrando. Cielo cubierto con precipitaciones escasas en la mañana, neblinas y bancos de niebla y un panorama muy similar para la tarde-noche. Cubierto con probables precipitaciones escasas y neblinas. Y si miro para el fin de semana, mañana sigue así.
0: ¿Sigue así?
1: Sí, cubierto con precipitaciones aisladas.
0: Lo dejas así nomás. ¿Para qué dar más detalles que resulten demoledores en el ánimo de los oyentes?
1: Sí.
0: ¿Qué necesidad?
1: Sí, que no se me achiquen con la lluvia. En todo caso, encaren por las tortas fritas y bueno, y ahí cobran fuerzas.
0: El sol hoy salió 6:11 y se pondrá a 18:54. Tenemos la luna en fase menguante, pero ya culminando. Falta una noche nada más para la luna nueva.
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0: Ponen a la primavera la mejor cara y tratan de convencerla de que se despabile, ¿no? Y después, otro acontecimiento importante. Se pone en funcionamiento ya de manera más formal el Espacio Cultural García Lorca, en Pocitos, cuya obra demorada, trancada, ha sido noticia tantas veces. Bueno, allí, en Avenida Brasil y Benito Blanco, este fin de semana se abre al público la muestra Tutankamón, la experiencia. Toda una propuesta, digamos, conmovedora, llamativa, que da que hablar, que permite que el visitante ponga todos sus sentidos en funcionamiento, varias semanas para disfrutarla, varias semanas para atenderla y visitarla. Pero además, a partir de allí, una serie ya de propuestas van a ir dejando ese lugar con otra actividad distinta a la que hasta ahora había ido esbozando, ya con un cierto ritmo, con un trabajo regular. Bueno, iremos profundizando, pero lo que ahora se va a poder entender y sensibilizar es esto de Tutankamón, la experiencia, viene del exterior, ya tendremos más detalles. ¿Qué hora es? Mirá la hora que se hizo, 7:13, tenemos que ir con las noticias.
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0: El Premio Nobel de la Paz fue otorgado hoy a la sudafricana Nabanetem Navi Pillay, una jurista defensora del derecho internacional y los derechos humanos, según lo que comunicó hace una hora nada más el comité noruego dedicado a la entrega de este premio. Sudafricana de origen tamil, Pillay fue la primera mujer jueza no blanca del Tribunal Superior de Sudáfrica. También se desempeñó como jueza de la Corte Penal Internacional y presidenta del Tribunal Penal Internacional para Ruanda.
1: El Comité Nobel noruego dijo que decidió premiar con el galardón de la paz a Navi Pillay en un momento en que la justicia internacional está bajo tremenda presión y sus instituciones bajo ataque. La galardonada de este año ha sido fundamental para garantizar que los crímenes de guerra, los crímenes de lesa humanidad y el genocidio sean perseguidos judicialmente, fue lo que declaró el presidente del Comité Noruego del Nobel en Oslo.
0: Las notas destacan algunos hitos en su trayectoria. Aparte de los que ya cité, Navi Pillay presidió, entre otros, la Comisión de Investigación Independiente de la Organización de las Naciones Unidas, que acusó a Israel de cometer genocidio en la Franja de Gaza. Actualmente ejerce como jueza de la Corte Internacional de Justicia en el caso en el que Birmania está acusada de genocidio.
1: Bueno, y ya se conocen sus reacciones, ¿eh? Tras ser galardonada con el premio Nobel, Pillay bromeó. Si aplauden un poco más fuerte, quizás comparta el premio con Trump,
0: dijo. Ah, claro, porque una vez más, esta vez estaba la pregunta sobre la mesa. ¿Le toca a Trump? No le tocó el año pasado, le tocó a Mariana Corina Machado.
1: Que después se lo dio.
0: Que después se lo dio, o de alguna manera se lo pasó, se lo trasladó. ¿Y ahora le tocaba? No, tampoco.
1: No. Pero bueno.
0: Volveremos sobre esta figura. Será tema más tarde en perspectiva. Ahora.
1: Ahora nos vamos al panorama nacional.
0: El secretario general del Partido Colorado, Andrés Ojeda, que se reunió ayer con el vicepresidente de El Salvador, Félix Ulloa, afirmó que existen herramientas de la política de seguridad aplicada por el presidente Nayib Bukele que podrían utilizarse en Uruguay.
1: El encuentro se realizó en la casa del expresidente Julio María Sanguinetti, quien también participó de la reunión.
2: Creo que hay mucho para aprender de la experiencia salvadoreña. Me alegra profundamente que todos los actores de todo el sistema hayan intentado una reunión con el vicepresidente, incluso los que hasta hace un tiempo, como decía el presidente Sanguinetti, se mostraban, por decirlo en forma respetuosa, algo más reticentes al vínculo. Así que yo creo que siempre hay experiencias para aprender. Ayer estuvimos con Patricia Bullrich, me mandó especialmente saludos para el vicepresidente. Me parece que hay cierta afinidad, al menos continental, de un combate a la violencia narco y a la violencia organizada, que tiene que ser una sola, que a esta altura no es de izquierda ni de derecha, porque ganarle al narco es un combate que todos compartimos.
1: Entre las medidas que consideró aplicables, el dirigente colorado mencionó la recuperación del control territorial de zonas anteriormente dominadas por organizaciones criminales y la construcción de cárceles de máxima seguridad que impidan a los líderes del narcotráfico mantener comunicaciones con el exterior.
0: Por su parte, Ulloa evitó concentrarse exclusivamente en los resultados de seguridad del gobierno Bukele y destacó que la reducción de la criminalidad permitió generar condiciones para el desarrollo económico y social de El Salvador.
3: La óptica con la que se veía el proceso salvadoreño era una óptica sesgada, ideologizada, muy crítica. La crítica acerba venía por el desconocimiento, por la mala información. Ahora, un año más tarde, hemos evaluado, hemos visto que la narrativa ha ido cambiando. Como lo decía el presidente del partido, ya a El Salvador no se le evalúa necesariamente por sus logros en seguridad. La seguridad fue una precondición para el desarrollo económico.
1: Consultado Ulloa sobre si El Salvador podría colaborar con Uruguay en materia de seguridad, el vicepresidente de ese país contestó: hasta la fecha, Uruguay no nos ha pedido absolutamente nada. Creo que hay, dijo, la suficiente fortaleza institucional para manejar el problema, aseguró. Si se nos solicita, con todo gusto estamos dispuestos a colaborar. Hemos abierto nuestras políticas de seguridad para todos aquellos que, con buena voluntad y con deseo de superar sus problemas, han llegado a El Salvador, fue lo que expresó.
0: El Partido Nacional resolvió apoyar el pedido de interpelación al ministro de Trabajo y Seguridad Social, Juan Castillo, promovido por el diputado colorado Adrián Yuri.
1: La decisión fue adoptada después de que Castillo y la ministra de Transporte, Lucía Echeverri, cancelaran su comparecencia ante una comisión del Senado prevista para el miércoles.
0: El diputado nacionalista Juan Martín Rodríguez confirmó que su bancada acompañará la iniciativa, que será presentada el próximo martes en la Cámara de Representantes.
1: En declaraciones a La Diaria, Rodríguez cuestionó la ausencia de los jerarcas y sostuvo que algunos integrantes del Poder Ejecutivo parecen resistirse a los controles parlamentarios. El legislador señaló que la oposición había priorizado inicialmente la comparecencia de los ministros ante la comisión, pero que la cancelación de la instancia motivó el respaldo de la interpelación.
0: Recordemos, la convocatoria, un llamado a sala como este, requiere el apoyo de un tercio de los integrantes de la Cámara, una proporción de votos que blancos y colorados pueden alcanzar conjuntamente.
1: Por su parte, Jury explicó que la interpelación no estará limitada al conflicto del puerto de Montevideo, sino que abarcará distintos aspectos de la gestión del Ministerio de Trabajo y Seguridad Social. El diputado colorado sostuvo que la oposición pretende obtener explicaciones sobre decisiones y situaciones que viene cuestionando, especialmente aquellas que afectan a empresas, trabajadores y familias. También afirmó que el Parlamento tiene la responsabilidad de controlar la acción del gobierno y exigir que sus ministros rindan cuentas.

0: Exigieron al presidente de la República que se ponga del lado de los oprimidos y no de los opresores.
1: Durante la marcha, los organizadores denunciaron que las operaciones militares israelíes continúan pese al alto al fuego anunciado en octubre de 2025 y reclamaron que Uruguay reconozca formalmente la existencia de un genocidio en Gaza. La proclama también exigió suspender la venta de carne y la compra de armamento a Israel, así como todos los acuerdos comerciales y de cooperación. Además, los manifestantes reclamaron la destitución de Marcos Israel, integrante del directorio de la Institución Nacional de Derechos Humanos, por sus enfrentamientos con organizaciones sociales.
0: En la concentración participó el embajador palestino en Uruguay, Ahmad Al-Suwais. También lo hizo el presidente del Frente Amplio, Fernando Pereira. La coalición de izquierdas apoyó esta movilización.
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1: Para atacar objetivos iraníes que pudieran utilizarse antes de las legislativas.
2: The New York Times publicó un informe similar ayer, señalando que los planes se estaban desarrollando a pesar de la ambivalencia del presidente.
1: Las encuestas indican que los votantes estadounidenses están profundamente contrariados con el aumento de los precios de los combustibles.
2: Dos noticias de Estados Unidos. La primera: un hombre resultó herido de bala ayer por un agente de la Policía Federal de Inmigración, ICE, durante una operación en el distrito Bronx, en Nueva York, según informaron autoridades y varios medios locales.
1: Agentes federales de las fuerzas del orden están implicados en los hechos en el barrio Marble Hill, indicó la Policía de Nueva York, sin especificar la agencia. Varios medios locales precisaron que se trata de un agente del ICE. La New York Immigration Coalition, que defiende los derechos de los migrantes, reaccionó ante el nuevo incidente que involucra a la Policía de Inmigración.
2: La otra, de Estados Unidos, se anunció que va a ser transmitido en vivo el fusilamiento del condenado a muerte por una masacre ocurrida en una base militar en el año 2009.
1: Nidal Hassan, ex psiquiatra del ejército de Estados Unidos, abatió a 13 personas en la base militar Fort Hood en 2009.
2: Su ejecución, que está prevista para el 3 de diciembre, será la primera que realicen las Fuerzas Armadas desde el año 1961 y la primera llevada a cabo por un pelotón de fusilamiento desde la Segunda Guerra Mundial.
1: El secretario de Defensa de Estados Unidos, Pete Hegseth, declaró que la ejecución será pública y transmitida en vivo.
2: Y la última de esta recorrida nos lleva a Ecuador. Allí el Ministerio de Defensa informó que empezará a usar los letales drones de ataque estadounidense MQ-9 Reaper en la lucha contra el narcotráfico en la frontera con Colombia, el mayor productor mundial de cocaína.
1: Estados Unidos ya ha desplegado soldados y naves militares aéreas y marítimas en Ecuador, convertido en uno de sus principales aliados en el combate al tráfico de drogas.
2: Serán dos drones con los que Ecuador va a reforzar las operaciones en la frontera con Colombia.
1: Los MQ-9 Reaper, que han sido empleados por Estados Unidos en guerras contra Irán y en África, sirven como aeronaves espías y para ataques de precisión. Su precio es de unos 30 millones de dólares por unidad.
2: Ya continuamos. Viene la tercera parte de este panorama.
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2: y Paysandú.
8: En Salto, las ráfagas alcanzaron los 125 kilómetros por hora y bomberos intervino por 15 desprendimientos de techo, 14 árboles caídos y 3 situaciones relacionadas con columnas y cables de tendido eléctrico. También se registraron roturas de vidrios, daños en comercio y obstrucciones en la ruta 3. La tormenta provocó el estallido, por ejemplo, de un ventanal del liceo número 1 mientras se dictaban clases y un automóvil terminó fuera de la calzada por la fuerza del viento.
2: En Rivera, los fuertes vientos provocaron voladuras de techos, caída de columnas y daños en la infraestructura eléctrica. Una de las zonas afectadas fue Cerrillada, donde cayeron varias columnas que UTE había instalado recientemente, lo que dejó a vecinos sin suministro.
8: En Paysandú, las precipitaciones intensas, concentradas en un periodo breve, provocaron anegamientos en distintos sectores de la capital departamental. Entre las zonas afectadas se encuentra el barrio Jardines del Hipódromo, donde se difundieron imágenes de calles inundadas por la acumulación de agua de lluvia.
2: La situación se produjo en momentos en que también preocupa la creciente del río Uruguay, cuyo nivel frente al puerto Santucero había alcanzado los 5,15 metros durante la noche del martes.
8: En Salto, las autoridades también monitorean el comportamiento del río y advirtieron sobre la posibilidad de que se registren los primeros evacuados entre jueves y viernes, con riesgos de un agravamiento de la situación durante la próxima semana si continúan las lluvias en la cuenca.
2: Los daños en la red eléctrica constituyen otra de las principales consecuencias de este temporal. Según informó ayer UTE, la tormenta provocó un máximo de 26.700 servicios interrumpidos en todo el país, un pico que se registró cerca de la 1 de la madrugada.
8: ¿En qué hora estamos?
2: 7:32.
8: Seguimos con más noticias del panorama nacional.
2: El Ministerio de Ambiente recibió una propuesta para incorporar un conjunto de padrones de Punta Ballena en Maldonado al Sistema Nacional de Áreas Protegidas bajo la categoría de Monumento Natural.
8: La iniciativa fue presentada ante la Comisión Nacional Asesora de Áreas Protegidas por la Asociación Civil Punta Ballena Protegida y la Intendencia de Maldonado tras un trabajo conjunto iniciado en enero.
2: El Ministro de Ambiente, Edgardo Ortuño, destacó el respaldo ciudadano detrás de esta propuesta y el consenso alcanzado entre los distintos actores.
9: Los valores que se expusieron aquí son compartidos por todos, su valor natural, patrimonial, a nivel de fauna, de flora, también a nivel arqueológico, su paisaje y el valor social, porque es un patrimonio sin duda de Maldonado, pero de todo el Uruguay.
8: Ortuño explicó que la propuesta ahora deberá atravesar distintas etapas antes de concretarse, entre ellas el análisis técnico del Ministerio de Ambiente, una consulta pública y una audiencia pública. Aunque manifestó su intención de avanzar rápidamente, reconoció que los plazos legales impedirán completar el procedimiento durante 2026. El objetivo del gobierno es que Punta Ballena pueda incorporarse formalmente al Sistema Nacional de Áreas Protegidas durante 2027.
2: 7:34 son ahora.
8: Vamos con noticias de economía y empresas.
2: El Banco Central aumentó la tasa de política monetaria de 5,75 a 6%, un incremento de 25 puntos básicos aprobado por unanimidad de su directorio.
8: La decisión, que se produjo después de 7 meses sin modificaciones, busca mantener las expectativas de inflación alineadas con el objetivo oficial y contribuir a que el aumento de precios converja hacia la meta de 4,5% en los próximos 2 años.
2: La inflación interanual se ubicó en 4,7% en el mes de septiembre, impulsada principalmente por aumentos en bienes importados, frutas, verduras y combustibles.
8: Sin embargo, el Comité de Política Monetaria señaló que no observa presiones inflacionarias generalizadas y destacó que las expectativas permanecen relativamente estables. Los analistas proyectan una inflación de 4,55% para los próximos 24 meses, los operadores financieros estiman 4,58% y las empresas prevén 5%.
2: El Banco Central advirtió que las tensiones geopolíticas internacionales continúan presionando los precios de la energía y otros productos, mientras que la economía uruguaya muestra señales de resistencia pese a los efectos de fenómenos climáticos y dificultades sectoriales.
8: El Banco Central considera que la inflación permanecerá transitoriamente por encima de la meta, aunque dentro del rango de tolerancia, y sostuvo que el aumento de la tasa busca evitar que los incrementos temporales de alimentos y energías se trasladen al resto de los precios.
2: 7:35.
8: Cerramos con otras noticias.
2: La justicia condenó ayer a Luis Alberto Suárez Correa, conocido como Betito Suárez, a 3 años y 8 meses de prisión efectiva por delitos vinculados al narcotráfico y otras actividades ilícitas.
8: La Fiscalía de Estupefacientes de tercer turno lo responsabilizó por posesión de sustancias estupefacientes, lavado de activos, uso de documento falso y estafa.
2: Se trata de la novena condena obtenida como parte de la operación Hiro, durante la cual también fueron incautados 4 vehículos de alta gama.
8: Recordemos, Suárez había sido detenido en noviembre de 2025 durante una serie de allanamientos realizados en el cerro, cuando se le encontraron 9 gramos de cocaína rosa, conocido como Tusi. Desde entonces permanecía recluido en la cárcel de máxima seguridad ubicada en el predio de Santiago Vázquez. La investigación sobre el denominado Clan Suárez comenzó en 2023 e incluyó alrededor de 15 allanamientos, durante los cuales se incautaron vehículos, armas, teléfonos celulares y dinero en efectivo. Betito Suárez es señalado como el líder de los Suárez, una organización criminal enfrentada a los Colorados por el control de la venta de drogas en Cerro Norte, una disputa que, recordemos, ha provocado varios homicidios.
2: La policía llevó a cabo ayer más de 20 allanamientos en los barrios Marconi y Villa Española en Montevideo, como parte de investigaciones por diferentes delitos.
8: El director de la Policía Nacional, Alfredo Clavijo, informó que los procedimientos permitieron detener a varias personas, algunas de las cuales estaban requeridas por rapiñas. Los operativos se desarrollaron en jurisdicciones de la seccional 13 y 17 y contaron con órdenes judiciales solicitadas por los investigadores.
2: 4 hombres, entre ellos un funcionario policial, fueron detenidos ayer durante una investigación sobre una presunta red de trata dedicada a la explotación sexual de adolescentes en Montevideo.
8: El Ministerio del Interior informó que las actuaciones comenzaron a partir de una denuncia presentada por el INAU, el Instituto Nacional del Niño y el Adolescente, relacionada con salidas no autorizadas de adolescentes que permanecían alojadas en hogares de acogida.
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8: 2,99%, 2,99%, casi 3%. Esto, como siempre, frente a los 39 pesos con 0,41 a los que cotizaba la divisa estadounidense hace al fin de 2025, ¿no? En la última jornada hábil de 2025. En los últimos 12 meses, el dólar subió levemente, subió 0,39%. En pizarra del Brow, el dólar culminó la jornada ayer cotizando a 39 pesos para la compra y 41,40 para la venta. Si vamos a la región, empezamos en Brasil. Ahí la divisa estadounidense subió ayer y cerró en 5 reales con 0,11. En la República Argentina, el billete verde en el mercado oficial tuvo una leve baja y cotizó ayer en 1.515 pesos con 50. El euro, por su parte, aumentó frente al dólar. Terminó la jornada de ayer cotizando a 1,1209. Y por último, miramos los precios del petróleo, que bajaron respecto a las últimas horas, respecto a la jornada de ayer, pero de todas formas superan, en el caso del WTI, perdón, en el caso del Brent, los $100, el barril. Hay expectativas entre los inversores porque se mantienen cautelosos ante la posibilidad de que una nueva escalada pueda elevar más aún los costos energéticos y complicar entonces las perspectivas de los tipos de interés, y eso hace que en este momento el Brent esté cotizando a $102,85. El WTI, que viene por debajo de eso, anda en los $90,54.
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2: La fiesta nacional de la torta frita, uno de los acontecimientos de fin de semana que incluía a Gaby en sus recomendaciones, ahí, al saludar a las 7, con feliz viernes. Paréntesis, estoy choqueado por la cantidad de fiestas nacionales de que tenemos, ¿no? A propósito de cantidad de productos, alimentos. Hace pocos días, por ejemplo, tuvo lugar la del Chivito. La Fiesta Nacional del Chivito en Punta del Este. Y podríamos seguir. Bueno, pero volviendo a esta en particular, voy al mensaje de Germán, que dice que su abuela, que se llamaba Antonia, decía que la mejor masa de torta frita es la que se hace con agua de lluvia. ¿Sabían eso?
8: Yo lo he escuchado, sí. ¿Eh? Sí.
2: Bueno, y por lo tanto es lo que dice, lo que pone como arenga es que llueva no más.
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2: Ahora faltan 12 minutos para las 8.
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2: Argentina, vamos para ese lado. El informe es de Fernando Gutiérrez.
29: ¿Qué tal? Buen día. En las últimas horas se intensificaron en Argentina las versiones sobre un posible reemplazo de Luis Toto Caputo como ministro de Economía. No es que antes no haya habido rumores sobre su salida, pero esta vez aparece un candidato con nombre y apellido para sustituirlo. Se trata del economista Alberto Hades, un experto en finanzas que reside en Nueva York, que tiene un currículum que muestra un pasaje por bancos de inversión de primera línea y que cuenta con una buena relación con Javier Milei, que suele pedirle su opinión sobre la marcha de la economía argentina y global. Y lo que llamó la atención es que el presidente esta vez le pidió que expusiera su visión ante el gabinete de ministros, algo muy inusual en este gobierno. Sugestivamente, Toto Caputo no asistió a esa reunión de gabinete y dio parte de enfermo, pero pocas horas más tarde apareció de buen aspecto en un programa de streaming oficialista donde habló más de una hora sobre la solidez del plan económico y sobre la reactivación que prevé para el año próximo. Caputo se encargó de enviar mensajes para sus críticos. Sobre todo, dijo que no piensa relajar la disciplina fiscal en el año electoral ni buscar una ganancia de competitividad por la vía de una devaluación. Y al mismo tiempo, el economista Hades, que hasta ahora era solo conocido dentro del círculo financiero, empezó un raíz de entrevistas en los canales de noticias de mayor rating. Allí brindó una visión alternativa sobre el plan de Caputo y deslizó críticas a la suba de tasas de interés que han derivado en un congelamiento del crédito. Ya esos movimientos habían levantado rumores entre los analistas y empresarios que se preguntaban si Hades se estaba postulando públicamente como ministro ante el desgaste en la imagen de Caputo, que ya no logra disimular la tónica recesiva que está tomando la economía. En la última encuesta que se hizo entre bancos y analistas, se volvió a revisar a la baja la proyección del crecimiento del PBI para este año, que quedó en apenas 1,5%, muy lejos del 4,5% que originalmente había previsto el gobierno. Y ayer los rumores llegaron a su nivel máximo cuando el economista Hades publicó en las redes sociales un documento en el que esboza una especie de programa económico para el último año de la gestión de Milei. Allí toca algunos temas que hasta ahora eran tabú para el gobierno, por ejemplo, la necesidad de aflojar la dura política monetaria y de inyectar más liquidez al sistema, aun cuando eso pudiera significar que la inflación se mantuviera en torno de un 2% mensual. Y también pidió que se reabriera la discusión sobre si puede ser conveniente inducir una suba del dólar como forma de mejorar la competitividad de la industria. Es decir, exactamente lo que Caputo se niega a considerar. A diferencia de lo que ocurría cuando otros economistas hacían planteos de ese estilo, esta vez Milei no contestó con críticas ni se mostró ofendido, y eso alimentó los rumores en el sentido de que Hades puede ser el hombre de recambio si la situación económica se sigue complicando. Mientras se exacerba el debate, los partidarios de Caputo están organizando una serie de conferencias y actos donde lo presentan como el mejor ministro de Economía de la historia.
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2: Vamos a Brasil, vamos a noticias de la campaña rumbo al balotaje del 25 de octubre. Dos grandes novedades. Flávio Bolsonaro sumó ayer el apoyo del tercer aspirante más votado en la primera vuelta. Y por otro lado, lidera el primer sondeo de intención de voto. El hijo mayor del expresidente Jair Bolsonaro, recordemos, se ubicó en la primera vuelta ahora el domingo, primero con 47% de los votos frente a 45% de Lula. ¿Y ahora qué pasa? ¿Qué dice la opinión pública? Ayer el Instituto Datafolia le dio al senador 52% de los votos válidos contra 48% del actual mandatario, 4 puntos, un margen de error, una diferencia que está por encima del margen de error, el margen de error es de 2, ¿de acuerdo? 52 a 48. ¿Qué está pasando con los dos postulantes? Bueno, ambos vienen reorganizando sus estrategias para la recta final. Mientras Flávio Bolsonaro se concentra en tejer alianzas, Lula apuesta por reforzar su presencia en redes sociales, donde la derecha le lleva ventaja. El escritor Augusto Cury, que fue candidato y que obtuvo casi 3% de los votos el domingo, es el flamante refuerzo de la campaña de Bolsonaro. Se suma a los ex gobernadores Ronaldo Caiado y Romeu Zema, también derrotados en el primer turno. Entre los tres sumaron 5,34% de los sufragios. Renan Santos, el cuarto más votado, rechazó hasta ahora apoyar a cualquiera de los dos en el balotaje. Lula, que con casi 81 años busca el cuarto mandato, le restó importancia al sondeo este que yo mencionaba recién y que se difundió este jueves. No evalúo encuestas, no trabajo así, trabajo sabiendo que necesito tener más votos que Flavio para ganar las elecciones. Tengo 17 días para eso, dijo hablando en una conferencia de prensa. Paralelamente, miles de personas se manifestaban en Sao Paulo y otras ciudades contra el regreso de la extrema derecha, un día después de una marcha similar que tuvo lugar en Río de Janeiro. Seguimos, vamos a Venezuela.
8: Vamos a Venezuela con noticias que vienen de dos lados importantes, ambas. Estados Unidos presentó ayer nuevos cargos de tortura contra el depuesto presidente venezolano Nicolás Maduro y su esposa Cilia Flores, que se suman al caso judicial que ya enfrentaban la pareja detenida en Nueva York. Maduro y Flores, recordemos, fueron acusados de narcotráfico y tráfico de armas luego de ser capturados en una operación militar estadounidense en Caracas el 3 de enero y fueron trasladados a una cárcel en Brooklyn. Bueno, un documento judicial hecho público ayer muestra que ahora ambos enfrentan además el cargo de conspiración para cometer tortura y señala el documento que infringieron un intenso dolor y sufrimiento físico y mental a personas. Los fiscales detallan aparentes casos de víctimas no identificadas, incluidos ciudadanos estadounidenses, que fueron sometidos a descargas eléctricas, a simulacros de ahogamiento y a golpizas mientras estaban detenidos en Venezuela. Por eso es que ahora se suma entonces esta nueva acusación y cargos de tortura. Por otro lado, el partido de la Premio Nobel de la Paz, María Corina Machado, pidió ayer levantar de inmediato su inhabilitación política, después de que una magistrada judicial de Venezuela confesó que fue forzada a firmar la medida que impidió a la líder opositora competir en las elecciones de 2024. El partido 20 Venezuela se pronunció sobre esto a propósito de la declaración de Bárbara César Siero, ex magistrada del Tribunal Supremo de Justicia, quien denunció el martes pasado que fue coaccionada para firmar varias sentencias de inhabilitaciones políticas, entre ellas la de Machado. César Siero, de 51 años, magistrada desde diciembre de 2014 a febrero de 2024, aseguró que dos de sus hermanos y su cuñada militares fueron detenidos en diciembre de 2023 con el objetivo de obligarla a firmar el documento que inhabilitó a María Corina Machado. Así lo declaró, de hecho, en televisión.
5: Fue una coacción en mi contra, teniendo como rehenes a mis hermanos. Cualquier persona que toman a su familia sin poder tener contacto con ella, sin poder tener comunicación, sin saber de ellos dónde están, y con la alta responsabilidad que tenía en mis manos para ese momento, usted se podrá imaginar cómo me sentía siendo una magistrada, representante de la legalidad en Venezuela. Fui víctima, al igual que muchos venezolanos, de este tipo de situaciones, pues, de falta de acceso a la justicia, violación al debido proceso, violación del derecho a la defensa. Entonces, bueno, esa es la situación que en principio estoy denunciando y la forma en cómo fui tratada, pues, para firmar las sentencias que estaban bajo mi responsabilidad.
8: A partir de estas declaraciones es que el partido 20 Venezuela expresó en un comunicado que la inhabilitación a Machado debe ser levantada de inmediato y consideró que esa medida fue ilegal desde su origen porque fue ratificada mediante presiones a la magistrada. Detener y castigar a miembros de la familia para quebrar la voluntad de una persona revela hasta dónde fue capaz de llegar el aparato criminal del chavismo para perseguir políticamente a sus opositores, indicó el partido de Machado.
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2: Viernes que es 9 de octubre de 2026.
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2: Venimos con la primera llamada del día.
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2: El vicepresidente de El Salvador, Félix Ulloa, se encuentra en Uruguay en visita oficial. En estos días fue recibido en Torre Ejecutiva por el presidente de la República, Yamandú Orsi. Participó en un almuerzo donde compartió la mesa con los ministros de Interior y de Ganadería. Mantuvo varios contactos con la oposición. Entre ellos, un encuentro con Álvaro Delgado, presidente del directorio del Partido Nacional, y otro ayer con el expresidente Julio María Sanguinetti y el secretario general del Partido Colorado, Andrés Ojeda. Ustedes saben, en los últimos años, en todas las charlas en que se habla sobre El Salvador, aparece el modelo Bukele, es decir, el modelo de seguridad pública que lleva adelante el presidente Nayib Bukele desde su llegada al gobierno en 2019, que disminuyó notoriamente la criminalidad en el país, pero al mismo tiempo es cuestionado por organismos internacionales que señalan violaciones a los derechos humanos. Acá en Uruguay hay quienes reivindican ese modelo y dicen que se necesita, mientras otros entienden que no es el apropiado. ¿Qué ha estado ocurriendo durante estos días en territorio nacional? Vamos a preguntárselo al vicepresidente de El Salvador, que atiende nuestra llamada a esta hora. Doctor Ulloa, bienvenido, gracias por acompañarnos.
14: Gracias a ustedes por la oportunidad.
2: Yo decía, viene desarrollando en nuestro país una agenda intensa y de varios días de duración, que además no abarca solo Montevideo. Ahora mismo, tengo entendido, está por salir rumbo a Colonia. ¿A qué se debe una visita oficial tan cargada?
14: Bueno, porque hay muchos temas en una agenda bilateral que veníamos discutiendo con el canciller en varios espacios internacionales donde nos encontramos, y por fin se dio la oportunidad de viajar a Montevideo, aprovechando que también estaba un evento internacional del BID, del Banco Interamericano de Desarrollo, en el cual yo fui invitado como expositor, dado los proyectos que estamos desarrollando en El Salvador y en la región Trifinio, que es una zona fronteriza entre Honduras, El Salvador y Guatemala, y con los cuales el BID pues es uno de nuestros socios. Así que se aprovechó la ocasión de estar con el BID y de aceptar la invitación del canciller para conversar con distintos sectores. Ya tú mencionabas, con el presidente en Torre Ejecutiva, con algunos ministros, en el Parlamento con el grupo de parlamentarios amigos de El Salvador, un almuerzo con intendentes, la reunión con líderes políticos importantes. Tú mencionabas el caso de senador Ojeda, del expresidente Sanguinetti. También me he reunido con Álvaro Delgado, con Tabaré Viera, que es del otro partido. O sea, pues que la visita trata de tener una visión transversal de todo el espectro político uruguayo, porque todos están interesados en conocer qué sucede en El Salvador, cómo explicarlo desde una perspectiva diferente a que lo que ha sido una narrativa mal informada, tendenciosa, sobre ciertos hechos que vamos a ir aclarando en el transcurso de la entrevista.
2: Estas reuniones que usted venía detallando, ¿fueron iniciativa suya o algunas surgieron de iniciativa de las otras partes, de dirigentes políticos locales, por ejemplo?
14: Bueno, atendí yo las invitaciones para reunirme con ellos. Todo ha sido solicitado previamente a través de nuestra embajada en Salvador. Cuando se anunció que yo venía, empezaron, igual que ustedes, los medios, empezaron a comunicarse a nuestra embajada, y a partir de ahí se ha ido construyendo esta agenda que culmina este día con la visita a estas ciudades de Colonia.
2: El gobierno que usted integra, y en particular su política de seguridad pública, dividen opiniones acá en Uruguay. ¿Esa polémica apareció en sus encuentros, en estas reuniones que ha venido manteniendo?
14: Pues en las reuniones bilaterales con los liderazgos y con las instituciones no ha sido un tema ni polémico ni un tema central de agenda. Por supuesto, se ha hecho mención a ello, pero cuando estamos a esos niveles, que no es mediático, que no es propagandístico, los intereses que se manejan, la información que interesa, es de otro nivel. Por ejemplo, estaban interesados muchos en ver cómo El Salvador, se ha anunciado hace esta semana por el Banco Mundial, va a tener un crecimiento de 4,5%, de los más altos de la región. Le interesó también conocer cómo es que hemos mejorado sustancialmente en el área educativa. El Salvador acaba de salir el informe PISA, en el cual nuestro país sale con una calificación igual a la de Alemania y la de Suecia, muy por arriba de otros países como España y otros países de la región. Quieren saber también cómo hemos estado aplicando la inteligencia artificial con plataformas tanto en el sistema educativo como en el sistema de salud. Hemos implementado una forma de consulta médica a través de la plataforma Doctor SB, y que en menos de un año ya sobrepasamos los 3 millones de consultas y atención a los usuarios. Es decir, a este nivel lo que interesa es ver cómo El Salvador está liderando muchos procesos, igual que en la FinTech, donde estamos certificando empresas que trabajan con activos digitales, cómo está funcionando el tema de las criptomonedas en nuestro país. En fin, el interés es ver ya el futuro y hacia dónde marchamos. La visión de lo que pasó con el régimen de excepción, con el tema de la seguridad, es decir, fue parte y la precondición, porque si lo definimos cuando llegamos al gobierno, había que atender el problema urgente, ingente e inmediato con que encontramos cuando llegamos al gobierno, que era el tema de la seguridad y, paralelamente, el tema de la corrupción. Los temas que fueron abordados en el primer gobierno. Ahora, en el segundo mandato del presidente Bukele, estamos enfocados en el crecimiento económico, en el desarrollo de nuestro país, y esa es la parte que hemos discutido, porque además, y solo para terminar esta parte, ayer firmamos un convenio en la Torre Antel con ITC para un proyecto de 2 años. Hemos visitado el ANTU, que es el Laboratorio Tecnológico de Uruguay, porque ambos países tenemos esos intereses comunes en estas áreas que son los que van a ir definiendo el futuro, la inteligencia artificial.
2: Y a propósito de la política de seguridad, concretamente, ¿cómo la define usted? ¿Cómo define el modelo Bukele cuando le preguntan, cuando aparece en estas conversaciones?
14: Bueno, ustedes y la prensa es la que llama modelo Bukele. Nosotros en El Salvador lo que hablamos es de nuestras políticas de seguridad dirigidas por el Gabinete de Seguridad que encabeza el presidente, el Ministerio de Justicia, el Ministerio de Defensa, la Policía, el Ministerio Público, y el éxito que hemos tenido es lo que la prensa, sobre todo la prensa internacional, ha dado en llamar el modelo Bukele. Y al promoverlo, al tratar de ponerlo al aire, se ha ido convirtiendo ya en una aspiración para muchos países, para muchos estados. Hemos asistido, hemos recibido, hemos compartido con países, con gobiernos, nuestras políticas de seguridad. Algunas ya se están implementando con éxito en estos países. Y por otra parte, como tú decías, hay sectores que, sin entender lo que sucede, pero segundo, sin tener la responsabilidad de garantizar los derechos fundamentales de sus ciudadanos, hacen críticas, porque es muy fácil criticar cuando tú no tienes la responsabilidad de resolver.
2: Quiero ir a eso enseguida, pero le preguntaba, ¿cómo lo defino? ¿Cuáles son los pilares fundamentales de ese modelo, de esa política de seguridad?
14: Bueno, el modelo funcionó a partir de la implementación del Plan Control Territorial. Ese es el éxito porque es un plan de 7 etapas. Actualmente estamos en la 6ta etapa. Con las 6 que hemos implementado, logramos el primero, que era la fase 1, recuperar los territorios, porque los territorios estaban siendo ocupados, dirigidos, administrados, sometidos por las pandillas. Luego pasamos al restablecimiento de los servicios sociales en esos territorios, las escuelas, que eran un centro vulnerable, eran prácticamente los lugares donde se iban a reclutar a los jóvenes de parte de la Mara para el narcomenudeo, para servir de en las estructuras delincuenciales, también, o en los centros de salud, que no podían ir los médicos, las enfermeras, por la amenaza que significaba estas pandillas en la zona. Entonces, esa segunda fase de llevar los servicios sociales, después generando confianza al pueblo, y fue creyendo más en el trabajo del gobierno. Pasamos a la tercera etapa, que era la dotación de recursos necesarios a las fuerzas del orden, porque encontramos una policía corrompida, cooptada, mal equipada, y hubo que trabajar en ese sentido. Y así hemos ido desarrollando la estrategia hasta llegar a esta 6ta etapa que nos encontramos hoy, que se llama la etapa de la integración social, que es la reconstrucción del tejido social que había sido destruido, dañado por la violencia, por las pandillas. Hemos recuperado espacios públicos, hemos hecho programas dirigidos exactamente a la juventud, porque era la que servía de blanco principal para las pandillas. Se anunció el presidente 50.000 becas este mes para estudiantes que no tienen recursos y necesitan ir a continuar sus estudios superiores. Hemos creado los CUBOS, que quiere decir Centro Urbano de Bienestar y Oportunidades, espacios públicos en los cuales los jóvenes encuentran un lugar de esparcimiento, un lugar, hay juegos, videojuegos, biblioteca, es decir, un lugar donde con seguridad y administrado por la misma comunidad pueden ellos distraerse y entretenerse, incluso trabajar, porque muchos llegan a hacer su trabajo académico. Entonces, como ves, esto es una política integral que va desde la parte coactiva del Estado, que es la primera fase, porque para recuperar los territorios hubo que sacarlos a los pandilleros de la zona, ponerlos donde tienen que estar, que es en las prisiones, ir liberando la sociedad, irle devolviendo la libertad, la armonía, la paz, y ahora pues crearles las vías absolutamente indispensables para el desarrollo, y que son las dos a las que hemos apostado, educación y salud.
2: Una de las características, una de las señas de identidad más fuertes, de las que se han visto más y que el propio gobierno ha difundido más, tiene que ver con las cárceles, ¿no? Esas megacárceles. Hay como consecuencia una alta tasa de prisionización en El Salvador, 1.660 personas por cada 100.000 habitantes, el triple de la tasa que tenemos acá en Uruguay. ¿Qué dice usted de este componente?
14: Bueno, si haces comparaciones, todo es relativo, porque ustedes tienen la mitad de la población nuestra, son 3 millones. Nosotros tenemos 6 millones solo en el territorio nacional. Pero bueno, aparte de...
2: No, yo me refería a la tasa cada 100.000 habitantes, ¿no?
14: Sí, no, por supuesto, pero no, no es lo mismo cada 100.000 habitantes en un país superpoblado, con una densidad de población enorme, que en un país que tiene una población con un territorio mucho más amplio. Pero no es...
2: Sí, a ver, recordemos, la población de El Salvador es el doble de la de Uruguay, aproximadamente, y el territorio es mucho más chico, ¿no?
14: Exacto. Entonces, solo ahí tenés un componente demográfico que te puede explicar razones sociológicas para que las conductas sociales sean positivas o negativas, se multipliquen y se desarrollen con más velocidad, ¿verdad? por el nivel de densidad de la población. Pero no te interesa esa parte. Lo que te interesa, y quiero dejar claro también, cuando hablas de las cárceles, las megacárceles. En El Salvador tenemos un sistema penitenciario que responde a la visión que tenemos en esta guerra contra el crimen organizado. Las pandillas, que hace ya más de 10 años fueron declaradas organizaciones terroristas. Entonces, cuando tú trabajas con esa división conceptual, jurídica, social, incluso política, de dos categorías, no puedes hacer análisis unilaterales, que es el error que han cometido mucha gente. Yo he escuchado acá, incluso escuchaba a un asesor del Ministerio del Interior diciendo cosas que son no solo imprecisiones, y viniendo de un funcionario del Ministerio del Interior de Uruguay, me parece pues que debería haber más seriedad en el conocimiento cuando uno va a opinar, sobre todo de otro país. Pero decía, tenemos esa división entre lo que son los reos que van al centro de contención del terrorismo, que es el CECOT, que son los miembros de las pandillas, que son capturados, que son procesados, que son condenados, y tenemos un sistema penitenciario normal como cualquier otro país, donde van las personas que cometen delitos, pero que no están perfilados como miembros de pandilla. Esa es la población carcelaria que está en la fase de rehabilitación, de reinserción, a los cuales se le dan cursos, se le dan talleres, trabajan en la confección de uniformes para los hospitales, para las escuelas, para la policía, construyen mobiliario, equipo para las escuelas, salen los que están en la fase de que se llama de confianza, reo en fase de confianza, salen de los centros penales y van a trabajar las comunidades construyendo y reconstruyendo centros escolares, limpiando ríos, etcétera, haciendo trabajo para la sociedad. Y eso se les va compensando porque se les va deduciendo de la pena los días que salen a trabajar. Y además se les reconoce un pequeño fondo económico para que cuando salen, no salen con la mano vacía, llevan lo que acumularon en este trabajo que han hecho desde las prisiones. Entonces, como ves, el tema carcelario no es esas imágenes que se presentan donde tipo desnudo, lleno de tatuajes, que llevó a un expresidente de un país vecino aquí a decir que le recordaba Auschwitz o los centros de concentración nazi, lo cual provocó una reacción muy fuerte de la comunidad judía diciendo que comparaban a estos delincuentes, a estos asesinos, a estos terroristas con lo que había sufrido el pueblo judío en Alemania. Así que el maniqueísmo, a veces la irresponsabilidad de los medios, la ligereza con la que sueltan algunos comentarios o afirmaciones, es lo que ha llevado a la distorsión. Pero
2: esa ahora, distorsión o esa controversia no solamente tiene que ver con notas periodísticas o opiniones, declaraciones de dirigentes políticos. Hay varias instituciones y organizaciones internacionales que han sido y son críticos con el modelo Bukele. Por ejemplo, la Comisión Interamericana de Derechos Humanos de la OEA, Amnistía Internacional, Human Rights Watch, han denunciado violaciones a los derechos humanos, arrestos arbitrarios, desapariciones, torturas y persecución a periodistas críticos. ¿Qué responde usted a esa larga lista de planteos?
14: Bueno, primero te mencionaste 4 o 5. Creo que te sobran los dedos de las manos de todos los que han hecho estas críticas, porque son entidades que han sido, en primer lugar, mal informadas, porque la información que repiten viene de ciertas ONGs vinculadas a los dos partidos que perdieron las elecciones en El Salvador y que cuando se quedaron sin referentes políticos han hecho oposición política desde las ONGs. y estos grupos, los que tú mencionaste, tienen como fuente estas instituciones.
2: No es el caso de la Comisión Interamericana de Derechos Humanos de la OEA. Esa comisión incluso ha estado en El Salvador, ha tenido intercambios con el gobierno, ¿no?
14: Pero fíjate bien que cuando citan una fuente oficial, la ponen en letra minúscula, y cuando citan una versión de la oposición, la magnifican y la crean. Eso es el desbalance que hay, y por eso nosotros nos decimos de que lo que están haciendo es una campaña contra el gobierno, pero hay un sesgo, hay una intención marcada, y eso es desproporcional a lo que está sucediendo en el país. Cuando tú quieras conocer un informe de lo que sucede en las cárceles, porque eso de las torturas, de que se han muerto tantos, es decir, en el sistema penitenciario nuestro, por digamos el récord histórico de antes del régimen de excepción, morían entre 150 y 140 personas por año. Ahora denuncian que en el régimen de excepción, que tiene 4 años, han muerto creo que 542, decía uno de estos organismos. O sea, pues que no solo está

0: sus condiciones alimentarias, nos han hecho críticas y recomendaciones que nos han permitido corregir algunas deficiencias que tenía el sistema penitenciario. Pero lo estás tomando de instituciones serias que van. Ninguna de todas estas que han mencionado ha puesto jamás un pie en la cárcel. Nunca.
1: Pero ahora, el propio gobierno ha admitido con el correr de los años que una proporción de los arrestos eran equivocados y ha terminado liberando a varios de los presos que pasaron meses encarcelados sin tener el pronunciamiento de la justicia correspondiente. ¿Qué dice a propósito de esta parte?
0: Que tenés que precisar, y tal vez tú no sos abogado y por eso te da igual decir el gobierno captura y libera, no. El gobierno no libera, no juzga a nadie. El gobierno, a través de las fuerzas del orden, como la policía, captura a las personas que tienen indicios de estar vinculados a una estructura criminal o de haber cometido un delito común, no importa cuál, lo captura y lo pone a la orden de la justicia, del juez.
1: Mi referencia al gobierno es que el gobierno había reconocido ese fenómeno, el de los arrestos indebidos.
0: No, el gobierno, nuestra Procuraduría para la Defensa de los Derechos Humanos ha dado un informe en el cual cuantifica a esa fecha y hace varios meses que son más de 8.000 personas las que han recuperado la libertad porque lograron probar ante los jueces que no tenían la vinculación con las pandillas de lo cual se les acusaba. Eso te indica que el sistema judicial funciona. Cuando has liberado más de 8.000 personas que han sido capturadas por error o por mala fe, lo que sea, porque también hemos reconocido eso de que hay agentes de autoridad que han abusado, que han violado derechos, que se han excedido.
1: Esas 8.000 personas son del orden del 8-10% de los detenidos, ¿no?
0: Imagínate que en una operación de este calado, tú tenés una guerra declarada contra una estructura criminal como eran las pandillas, y capturás 100.000 personas y liberás 8.000, ¿qué quiere decir? Que tu margen de error es del 8%. O sea que ni siquiera decimos la mitad y la mitad está correcta. Más del 90% de la operación es un éxito. Y tenemos un margen de error como toda obra humana, o me decís tú que obra humana es perfecta. Están pidiendo que seamos perfectos. Estamos haciendo lo mejor que podemos, lo estamos haciendo bien, muy bien. Tanto es así que la población salvadoreña, que es la que se beneficia de estas políticas, la que se siente liberada, la que se siente ahora que la armonía volvió a la comunidad, que se puede reír, que puede salir a cualquier hora, está satisfecha. Y la crítica la ves de la gente que vive en Washington, que está en Londres, que necesitan estar haciendo informes para que le sigan financiando. Es decir, críticas acerbas, foráneas, que no tienen ningún impacto en la población. Porque la población, a pesar de todo lo que tú me dices, que se repite en El Salvador, porque no hay persecución de la prensa, no hay ningún periodista que esté procesado a pesar de las calumnias que han hecho, de las mentiras que dicen.
1: Varios periodistas debieron irse de El Salvador, incluso medios de comunicación operan ahora desde afuera del país.
0: No, por favor, no te equivoques. Los medios de información en El Salvador, tradicionales, como son los grandes periódicos que nos critican todos los días, de la prensa gráfica, El Diario de Hoy, El Diario del Mundo, El Colatino, están en El Salvador y no les pasa nada. Nos critican. Los que han salido, como el caso del Faro y los periodistas del Faro, eran los que hacían negocio de la información con las pandillas.
1: ¿Cómo es esto? Ellos,
0: mira, te lo explico. Hay dos hermanos ahí, Martínez, que lo citan mucho aquí, de un libro que publicó. Uno de ellos publicó un libro que se llama El Niño de Hollywood. El otro dijo que se había ido a vivir un año con una pandilla. O sea, él estuvo un año viendo cómo se asesinaba, viendo cómo se violaba, viendo cómo se extorsionaba, se secuestraba, un año. ¿Y qué hizo durante ese periodo y lo que terminó haciendo? Un libro, reportes, que para muchos en El Salvador debió haber sido procesado, porque tú cometes delito en nuestra legislación que se llama comisión por omisión, o sea, cometes un delito por omitir denunciarlo. Y este señor estuvo un año viendo todos los delitos y nunca lo fue a denunciar la fiscalía. Lo que hizo fue un libro que lo vendió, y por eso te digo, hacían negocio del dolor. Ese era este medio, El Faro, que estaba totalmente en conexión con las pandillas, sacando información, publicándola, y cuando declaramos la guerra a las pandillas, se les acabó el negocio y se tuvieron que salir, pero no porque eran perseguidos o porque

0: que no puedes opinar. Si ahora, tú sabes, mira, estamos hablando por teléfono y me están oyendo la mitad del mundo. Es decir, no puedes atacar la libertad de expresión como lo podía haber hecho en épocas pasadas, capturaba a un periodista, cerraba un periódico y se acababa. Ahora el periodismo lo ejerce a los ciudadanos, todo el mundo, y por eso es que estos señores, todo lo que sale y que afuera les cree, adentro no tiene una relevancia. Y la prueba está en que, a pesar de toda esta campaña que se han hecho y que tienen eco en algunos medios en El Salvador, el respaldo a la política de seguridad del presidente sigue siendo superior al 97%. O sea, ¿cuál es la verdad? La que dicen estos señores, que es una minoría, que están fuera, que ya no tienen conexión con las varas, que era lo que les servía a ellos de fuente, o lo que piensa el 97% de salvadoreños. La respuesta es sencilla, y sobre todo para personas como el presidente Bukele, o en mi caso, que tenemos la responsabilidad velar por el bienestar de nuestro pueblo.
1: Usted en particular tiene formación en derechos humanos y una trayectoria larga en esa materia, por ir a las épocas de su juventud. Por ejemplo, usted fue defensor de prisioneros políticos durante el conflicto armado de la década de 1970, en aquel entonces como abogado de la Unión Nacional de Trabajadores Salvadoreños y del Comité de Madres de Desaparecidos, Presos y Asesinados Políticos, Monseñor Óscar Romero. Podría seguir repasando su historia laboral en esta materia, ¿no? Por ejemplo, en aquel periodo, con otros jóvenes abogados y estudiantes de Derecho, fundó el Instituto de Estudios Jurídicos del Salvador. Desde allí promovió la defensa del Estado de Derecho, de las libertades democráticas, la justicia social. Entonces, con esos antecedentes, ¿usted está absolutamente tranquilo hoy cuando analiza desde esa perspectiva este gobierno y el respeto por los derechos humanos?
0: Absolutamente, totalmente, y creo que ahora estamos logrando muchas de las aspiraciones, no solo en el área de la democracia, el respeto a los derechos humanos, sino de la inclusión de los sectores tradicionalmente excluidos, el modelo de desarrollo que estamos implementando. Te voy a recomendar un texto que acabo de publicar, lástima que no sé si te lo podemos dejar con la embajadora para que lo leas, que salió esta semana pasada, que lo escribí, que se llama La Revolución Pasiva, que es lo que estamos haciendo ahora en El Salvador.
1: Ah, sí, espero el libro con mucho gusto.
0: Es una transformación del Estado en El Salvador de forma pasiva, porque nosotros sí nos levantamos en armas, luchamos contra una dictadura militar, contra un régimen oligárquico, es decir, todos esos principios por los que mucha gente de mi generación entregó su vida, de la cual salió vivo por suerte. Tengo también ese escrito, sobreviviendo la guerra entre la suerte y el ingenio, porque también nos la ingeniamos para que no nos capturaran y nos mataran en esa época. Es decir, todo eso ahora lo estamos viendo cómo se está realizando, porque cuando se firmó la paz en 1992, creímos que El Salvador iba a poder refundar un nuevo Estado, crear una sociedad democrática, todo lo que había sido la lucha de los años 70 y los años 80, en los cuales, te repito, mi generación, sobre todo, pagó un alto precio. Muchos de mis compañeros quedaron en las calles, fueron ametrallados, mi mismo papá murió ametrallado en 1980 cuando era rector de la universidad. Entonces, toda esa acumulación es la que ahora vemos que se realiza, porque cuando se le dio la oportunidad al FMLN de gobernar el país y crear todo eso que habíamos aspirado y de forma aspiracional nos había motivado a trabajar en los años 70 y los años 80, se fue al traste, porque fueron los peores años de El Salvador.
1: Era otro FMLN ese ya, ¿no?
0: Exactamente, ya no era el que habíamos participado en la guerra, ya las organizaciones, la Resistencia Nacional, el ERP, se habían salido de FMLN, quedó solamente el Partido Comunista y una fracción comunista de la FPL. Esos son los responsables de esos 10 años que se llamó FMLN, que nos dejaron, mira esta cifra, más de 41.000 asesinados en una década, entre 2009 y 2019 que gobernó el FMLN. ¿Y cómo lo tenemos tan exacta? Porque en ese periodo se creó el Instituto de Medicina Legal, que iba registrando los asesinatos. No los secuestros, no las violaciones, solo asesinados fueron más de 41.000 en los dos gobiernos del FMLN. Y además, la corrupción, que te decía, que era el otro factor que afectó mucho en nuestro país, los dos presidentes del FMLN, acusados, condenados por corrupción, Mauricio Funes, por 300 millones de dólares, 351 millones, Salvador Sánchez Serén, que era el comandante de la comandancia general del FMLN, 186 millones, y se fueron a Nicaragua, allá están fugitivos, y allá se les dio, no solo se les dio asilo y refugio, sino que para que no los persiga la justicia internacional, les dieron la ciudadanía nicaragüense para que no puedan ser extraditados. Bueno, esa es la herencia de la izquierda, izquierda corrupta, como la llamo yo, que nos avergüenza, pero que es la que sirve de fuente a través de sus ONG a estos organismos que tú has mencionado. Y a mucha gente aquí en Uruguay también, es decir, cuando citan, cuando hablan, su fuente son estas instituciones. Así que, en síntesis, ahora yo no solo siento que estoy realizando lo que fueron muchas de mis aspiraciones en la juventud, sino que al contrario, siento que es un deber histórico, y hay un libro, también te lo voy a dejar con la embajadora, que lo ha escrito Francisco Martínez, un reo político que estaba desaparecido en la dictadura y al cual yo lo logré rescatar. Cuando le llevé la carta de libertad a su esposa, no creía, y llorando me decía, no juegue conmigo, no. No, le dije, aquí está, vamos a sacarlo. Fuimos al penal y lo sacamos. Él lo cuenta eso en su libro, que te lo voy a dejar con la embajadora. ¿Por qué? Porque esa parte no sale, o sea, no se conoce. Y ahí la tergiversación, sobre todo ideologizada, de que el gobierno de Bukele es un gobierno de ultraderechista, ahí en este ensayo que se llama La Revolución Pasiva, más allá de izquierda y derecha, porque eso es lo que yo trato de plantear ahora, de que estamos fuera de esa dicotomía que estaba durante la Guerra Fría, ahora en este siglo los gobiernos son premiados o son castigados por las poblaciones, no por la ideología, sino por si cumplen o no le cumplen a los pueblos. Hemos visto en toda América Latina cómo estos gobiernos, el último, en el caso de Colombia, han ido perdiendo el respaldo y el apoyo de las poblaciones. Y no porque sean de izquierda, es porque no han cumplido las expectativas de sus comunidades, de sus ciudadanos, de sus pueblos. Y eso no lo puedes justificar diciendo, no, lo que pasa es que el péndulo se ha movido a la derecha. O el péndulo se movió a la izquierda en la época que estaban los gobiernos de Chávez, de Correa, de Evo Morales, de los Kirchner. No, es decir, se trata simplemente de entender si tú has cumplido o no has cumplido con lo que el pueblo quería. Y el pueblo, y esa es la base de la democracia, te premia o te castiga cuando tú lo consultas en elecciones libres, competitivas y justas. Cuando se hace eso, como lo que hemos hecho en El Salvador en la última década, elecciones libres, justas y competitivas, el pueblo se expresa. Y en el caso nuestro, el pueblo se ha expresado a favor del presidente porque le ha cumplido.
1: Ahora quiero preguntarle sobre eso. Me quedan dos preguntas, en realidad. Sé que usted tiene poco tiempo, pero primero, en su país ya lleva 4 años el régimen de excepción, ¿no? Rige desde marzo de 2022, acaba de ser renovado ahora. Es un régimen que suspende algunos derechos constitucionales. ¿Por qué? ¿Por qué continúa vigente si la seguridad ciudadana ha mejorado y ha mejorado de manera contundente?
0: Bueno, mira, el régimen de excepción es una herramienta que te la permite la Constitución y que el gobierno la puede solicitar o la debe de solicitar al Congreso, porque no la decreta el gobierno, la decreta el Congreso con una supermayoría legislativa, pero solo dura 30 días. Entonces, que usted tiene razón, cuando lo decretamos el día 27 de marzo de 2022, que fue el día que el presidente dijo, hoy declaramos la guerra a las pandillas. Es decir, se ha venido prorrogando cada 30 días, porque así dice la Constitución. Y la última prórroga que se realiza, pues, cuando fueron los 30 días últimos, el pueblo siempre es consultado. Y cuando tú le preguntas al pueblo si quiere que el régimen de excepción continúe, más del 97% de la gente dice que sí. Entonces, cuando tú dices, hay que quitarlo, si la gente se siente conforme, si no se ve afectada, porque ese es otro error que hay. Afuera creen que el régimen de excepción coarta las libertades, afecta los derechos, y nada más falso que eso. te lo explico así. El régimen de excepción nunca, desde que se promulgó hasta este día, ha afectado una sola de las libertades públicas. La libertad de movilización, la libertad de expresión, la libertad de asociación, se ha mantenido todo el tiempo sin ser afectada. ¿Qué afecta el régimen de excepción hoy, este día? Dos garantías constitucionales, dos. Una que es el derecho a que cuando te capturan, a las 72 horas, te tienen que poner o en libertad o en orden de un juez. Ahora se extiende a 15 días, porque era necesario darle al Ministerio Público el tiempo suficiente para recoger las evidencias y las pruebas cuando iba a enviar a una persona ante los juzgados. Porque anteriormente lo que había ya se llamaba la puerta giratoria, porque la policía capturaba, el Ministerio Público procesaba y los jueces liberaban. Entonces la gente entraba y salía a las cárceles, hay un tipo que entró y salió 18 veces y salió a matar. Entonces eso, ¿por qué? Porque no había el tiempo de, en 72 horas, reconstruir la evidencia. Entonces se ha afectado esa garantía a 15 días. Y la otra es la confidencialidad, la privacidad de la correspondencia, que también lo que hace hoy la policía cuando captura a una persona perfilada o acusada de ser miembro de la de una pandilla, es agarrar su teléfono, verle los contactos, ver los WhatsApp, es decir, con quién se comunica. Esas son las dos únicas garantías que están afectadas. Y no es para todos los salvadoreños. Ojo, porque esa es otra de las medias verdades o de las imprecisiones o incluso las mentiras que se difunden afuera. Régimen de excepción no afecta a los salvadoreños. Esas dos medidas están dirigidas exclusivamente para los miembros de las pandillas. Si tú eres capturado porque cometiste un accidente o mataste al vecino o lo que sea, no te van a aplicar el régimen de excepción. Uh-huh. Te juzgan con el derecho común. El régimen de excepción y la legislación especial es para las organizaciones terroristas, para los miembros de las asociaciones terroristas. O sea, pues que la gente honrada, el ciudadano común, se siente protegido y garantizado, y eso es lo que hace que el régimen de excepción sea, continúe teniendo ese apoyo de la población.
1: Pero afuera, ¿por qué sigue vigente? La tasa de homicidios, que en 2015 llegó a 107 cada 100.000 habitantes, la más alta del mundo, hoy es de 7 de cada 100.000, de las más bajas que existen.
0: 1.6 por cada...
1: Perdón, más bajo todavía. Entonces,
0: no, más baja que Canadá. Por eso es que ahora El Salvador, decimos con orgullo, somos el país más seguro de todo el hemisferio occidental.
1: Y entonces, ¿por qué continúan suspendidas esas dos garantías constitucionales? Eso, por ejemplo, están en el último informe de la Comisión Interamericana de Derechos Humanos.
0: Por dos razones, ya te las expliqué. Uno, porque todavía hay reductos de pandilleros y necesitamos tener esta legislación para aplicarse a ellos. Y segundo, porque la gente, cuando le consulta, quiere que siga. Y aquí le vamos a hacer caso a la CIDH o a un medio periodístico o a la gente para la cual gobernamos y con la cual estamos buscando su bienestar. Entonces, si la gente dice que continúe, pues continuará. Y por otra parte, la justicia se beneficia de tener estas dos garantías para juzgar a esos miembros de estructuras criminales, para los terroristas. No es para el ciudadano común, porque esa es otra distorsión. Y me da pena que este funcionario del Ministerio del Interior decía eso, ¿no? Que El Salvador se puede ir a capturar a cualquier persona, a cualquier hora, y por eso no hay oposición política, porque la gente tiene miedo, y los periodistas ya se fueron, y el principio de inocencia, la presunción de inocencia, ya no existe. Este señor está mal informado o lo está haciendo tendenciosamente.
1: Y la última. La última tiene que ver con otra de las preocupaciones, otras de las inquietudes que se plantean desde afuera sobre El Salvador, la concentración de poder, ¿no? Hoy 57 de los 60 diputados de la Asamblea Legislativa apoyan al presidente Bukele. Y desde el 2021 el Poder Judicial también resulta afín. Ese año el Congreso destituyó a 5 magistrados de la Sala de lo Constitucional de la Suprema Corte, reemplazándolo con nombres cercanos, afines al Poder Ejecutivo. Y por agregar otro dato, ha habido cambios legales y sentencias recientes que allanaron el camino a la posible reelección ilimitada del presidente y han extendido el mandato presidencial además a 6 años. ¿Qué dice usted a propósito de toda esta combinación?
0: Bueno, mira, es lo más fácil de resolver. Si tú tienes la mente abierta, lo vas a ver al instante. La palabra democracia quiere decir el poder del pueblo. Demos pueblo, kratos poder. Esa representación del poder institucional en El Salvador la da el pueblo salvadoreño. Como tú dices, en el 2021, que fueron las primeras elecciones en las que el partido del presidente participó, obtuvo la mayoría legislativa necesaria y suficiente para empezar a hacer todos los cambios que tú has mencionado. En el periodo anterior, de 2018 a 2021, no podíamos hacer nada porque la Asamblea estaba controlada por los dos partidos, por ARENA y el FMLN, que habían sido electos en el 2018. Nosotros fuimos electos en 2019. Pasamos 2 años sin poder hacer nada por el bloqueo que hacían estos dos partidos en el Congreso. La gente se dio cuenta, se enteró, y en el 2021, el 28 de febrero, que fueron las elecciones legislativas, le dio al presidente la mayoría legislativa para que pudiera implementar los cambios que el presidente había prometido. O sea, pues que no es que él se fue y se tomó el Congreso y los puso a los diputados, los dio el pueblo de manera democrática en elecciones libres, transparentes y justas. Cuando el presidente empezó a solicitarle al Congreso que hiciera las medidas que le iban a permitir ir implementando todas las políticas que estamos haciendo, teniendo ya una mayoría afín de su propio partido, estas medidas se fueron adoptando. Una de ellas fue sustituir esos 5 magistrados de la Sala de lo Constitucional que durante el periodo anterior nos habían bloqueado todo. Aún en la pandemia, cuando declarábamos cuarentena para aislar el virus, la declaraban inconstitucional, decían viola el derecho con la libertad de asociación, fuera. Es decir, era un obstáculo a la política del Ejecutivo. Y no fue solo a ellos los que quitaron, también se destituyó al fiscal general, que era miembro de uno de los dos partidos, porque estos jueces habían sido nombrados por los diputados de los dos partidos, o sea, respondían a las líneas políticas de los partidos. Los nuevos, por supuesto, no íbamos a nombrar jueces que venían de esa estructura o de esa línea de pensamiento, son jueces más independientes que fueron nombrados y que son los que han mantenido una línea jurisprudencial diferente a la que tenía esa sala. Eso por una parte. Y la otra es, todas las reformas que se vinieron haciendo es porque con esa delegación de soberanía que te da el pueblo cuando lo consultas en elecciones libres, justas, transparentes, le permitió al presidente renovar su mandato en el 2024, cuando él se presenta a un segundo mandato. Y fíjate la palabra que estoy usando porque esta es la clave para entender, esto es de derecho constitucional, que muchos periodistas y activistas no lo entienden y hablan de que el presidente es un presidente inconstitucional porque se eligió contra la Constitución. Nada de eso. Es decir, el presidente tenía todos los requisitos para elegirse a un segundo mandato. Pero hasta ahí ya no podía ir a un tercer mandato. Ahí es donde entra ya la nueva Asamblea Legislativa, electa en el 2024, en febrero, y decide, en esta amplia consulta, porque es casi un referéndum, haber tenido estos 57 diputados sobre 60, o sea, es decir, es el pueblo el que está sentado ahí. Y el pueblo dice, el presidente Bukele no puede quedarse con este segundo mandato. Y deciden reformar la Constitución y permitir la reelección indefinida. Por eso es que él hoy se va a presentar a un tercer mandato y puede ir a un cuarto mandato. Es decir, mientras el pueblo lo sigue eligiendo, él va a seguir teniendo la posibilidad de dirigir el país.
1: Si gana, si obtiene la reelección el año que viene, estaría en el poder hasta el 2033, sumando 14 años en el cargo.
0: Bueno, en Mitterrand estuvo 14 años, en Francia no pasa nada. Felipe González estuvo 12 años, Helmut Kohl estuvo 16 años. O sea, eso no es relevante, eso es cómo funcionan los modelos políticos. Y cuando nosotros cambiamos, que una propuesta que hicimos desde el equipo que yo dirigía con el Comité Ad Hoc de Reforma Constitucional, de poner a 6 años el periodo del mandato presidencial, que era el que teníamos con la Constitución del 50. Se cambió a 5 años con una reforma que se hizo a la Constitución en 1962 y 1983. Entonces dijimos, volvámoslo a poner a 6 años para ordenar los ciclos electorales. Porque el problema era ese, imagínate, te estoy contando. La Asamblea Legislativa, los diputados fueron electos en 2018. nosotros el 2019, y luego vienen elecciones el 2021, y luego el 2024. Era un desorden que no te daba la certeza, la seguridad de ciclos electorales que están ahora en función de los múltiplos de tres. O sea, cada tres años hay elecciones para los diputados del órgano legislativo, que a su vez elige a los jueces de la Corte Suprema de Justicia. Los jueces están para 9 años, o sea, también múltiplos de tres. Y cada tres años se va renovando por tercio, o sea, 5 magistrados se van cambiando cada 3 años hasta que cumplen 9 años. Y luego tener la elección presidencial de 6 años. ¿Qué permite eso? Que puedan haber una evaluación del trabajo del Ejecutivo en el medio término. O sea, un presidente que va a gobernar 6 años, tiene exactamente a la mitad de su término, a los 3 años, la posibilidad de ser evaluado. Y si el pueblo lo premia, pues le va a ratificar su mayoría legislativa. Si el pueblo no está satisfecho con su gestión a mitad del término, lo castiga y le da diputados a la oposición o le resta diputados al gobierno. Entonces, eso es lo que nosotros llamamos un presidencialismo sincronizado, que te permite ordenar la institucionalidad del Estado, porque también los cargos de elección de segundo grado, como la Fiscalía, la Corte de Cuentas, la Procuraduría, son cargos de elección para 3 años. Entonces tú vas ordenando todo con dos ciclos de tres y le vas poniendo orden al Estado. Eso es la explicación. Claro, la gente no le entiende, no le gusta, y empiezan a hablar, a criticar, pero no conocen la profundidad del análisis que hemos hecho, las referencias históricas del proceso constitucional salvadoreño nuestro, porque ahora estamos ordenando la casa, no solo habiendo conseguido la seguridad, no solo adquiriendo este desarrollo económico extraordinario, con un crecimiento de 4,5%, con un turismo que ya pasó los 4 millones de turistas y que son a los que hay que escuchar, porque tú puedes decir que yo estoy hablando así porque soy funcionario, o tú puedes decir Amnesty International estaba orientada por la oposición. No, pero escuchemos a los ciudadanos, el turista que llega, que sale y que hace 5 o 6 años El Salvador lo que tenía era un warning, un aviso de no viajar a ese país por peligroso. Ahora es un destino turístico de la OMT, de la Organización Mundial del Turismo. La semana pasada estuvo en El Salvador la nueva secretaria mundial de Naciones Unidas de la Organización Mundial del Turismo, que tiene la sede en Madrid, estuvo allá para impulsar proyectos de turismo desde El Salvador. ¿Cómo tú crees entonces que esa imagen que se pinta afuera de un régimen autoritario, de que están violando esos derechos, que no hay libertades, va a tener toda esta visión a nivel de esa institucionalidad? Por eso cuando yo leo en clave internacional la descripción del Salvador, tengo que irme a este tipo de fuentes. Si no, me voy a quedar con los críticos que tienen derecho a criticar. Yo no me pongo. Siendo un demócrata, para mí la democracia se fortalece en la diversidad de opiniones, en la tolerancia. Pero tampoco le puedo creer a personas que tienen una agenda, que tienen un interés y que no cuentan la verdad como es.
1: Doctor Félix Ulloa, vicepresidente de la República de El Salvador desde el año 2019, que ahora va a acompañar a Bukele en el proceso electoral que sigue por una nueva reelección. Le agradezco que haya atendido nuestra llamada, le agradezco esta entrevista hoy durante su visita a Uruguay. Volvemos a conversar en cualquier momento.
0: Cuando tú quieras, me llamas y para el programa tuyo, Perspectiva, ¿no?
1: Exactamente.
0: Estamos a la orden.
1: Hasta pronto, entonces.
0: Un saludo. Chao.
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23: Muy bien, gente. Ayer estuvimos acá en la radio, pero bueno, problemas técnicos temporal, ¿no? La tormenta y todo eso complicó. Ese programa lo vamos a pasar un día de estos, seguramente el lunes. Por eso hoy vamos a hablar un poco del tema que metimos en la editorial de ayer. Obviamente que no podemos desconocer que fue lo más fuerte de esta semana que comenzó bastante complicada, la muerte en la sala de la emergencia del hospital. Y yo creo que no puede ser una muerte más. Hay que investigar, hay que revisar las decisiones y determinar si existieron responsabilidades. El lunes, este lunes de esta semana, en esta misma radio, contamos la experiencia que vivimos, y la impotencia que vivimos el pasado domingo, entre las 11 y las 15 horas, en la emergencia del Hospital Salto. Hablamos de personas desgarrándose de dolor, de familiares angustiados y de una situación que, desde nuestra mirada, estuvo marcada por una falta de empatía que sinceramente nos golpeó profundamente. Mientras algunos pacientes entraban, esperaban, eran otras personas que también estaban allí las que se acercaban a dar una palabra de aliento, a preguntar cómo estaban o intentaban ayudar ahí a las personas que estaban quejándose de dolor. Entonces uno se pregunta, ¿es suficiente con que el paciente ingrese, sea registrado y quede esperando? ¿Dónde está el seguimiento? ¿Dónde está la atención humana que también forma parte de la asistencia. Me retiré de aquel lugar con impotencia y dije algo muy concreto. Acá se los dije a ustedes, pero se lo dirigí a la directora, a la doctora Gabriela González. Revisen las cámaras, dije. Las imágenes de este domingo, desde las 11 a las 15 horas, pueden ayudar a reconstruir lo que ocurrió durante esas horas. Son un testimonio de lo que se vivía allí. El martes fuimos más lejos y pedimos públicamente a los señores ediles de la Junta Departamental que abordaran el tema. Sabemos que, y lo dijimos, ¿no?, que los ediles no administran el hospital, pero representan a la ciudadanía y pueden escuchar a los usuarios, pueden pedir explicaciones y también pueden trasladar las preocupaciones a las autoridades competentes. Y ahora tenemos el fallecimiento. Ahora tenemos el fallecimiento de un hombre dentro de la emergencia. No voy a afirmar que el hospital provocó esa muerte, porque no conozco la causa médica ni tengo todos los elementos. Pero sí sostengo que hay interrogantes que deben responderse y que no puede quedar como que pasó nomás, murió una persona ahí en la sala esperando que lo atiendan. No puede quedar en el olvido. Doctora Gabriela González, directora del Hospital de Salto. Usted, hablando con algunos colegas, ayer entrevistamos a Hugo Lemos, que fue quien largó la noticia en La Guardia, que tuvo miles y miles de visitas. Doctora Gabriela González, usted ha reconocido que existen cámaras. Está bien. Que se conserven y se revisen. Pero no es lo mismo las cámaras que yo le pido del domingo que las cámaras de la muerte de una persona. Parece que ahora las cámaras solucionan el problema. No. Creo que no, doctora. Las cámaras no le van a hacer una radiografía, no le hicieron una radiografía, no le van a realizar una ecografía ni un análisis de sangre a la persona que pasa a la puerta del hospital. Las cámaras no permiten conocer por sí sola lo que ocurría o lo que le ocurría al hombre. Por eso, además de las imágenes, hay que revisar la historia clínica, el triage, los tiempos de esperas, las evaluaciones que recibió y las actuaciones del personal. Hay que reconstruir los hechos y determinar si se actuó de acuerdo con los procedimientos. El triage, que yo no estoy de acuerdo porque se presta para cualquier cosa. es una herramienta para establecer las prioridades. Pero también puede equivocarse. Por eso, la emergencia, a mi modo de ver, debe tener una actitud activa, observar, reevaluar, descartar riesgos y activar rápidamente, activar el protocolo y actuar rápidamente cuando la situación lo exige. Una primera valoración no puede convertirse en una sentencia de espera. Y quiero dejar algo claro, bien claro, no estoy poniendo toda la responsabilidad sobre la directora. La gestión de una institución involucra a un equipo. También corresponde revisar las decisiones adoptadas, quiénes las tomaron, quiénes las respaldaron y qué resultados tuvieron. Hay decisiones sobre la organización de los servicios que considero que merecen una explicación. Entonces, ¿dónde están los médicos cuando los usuarios necesitan atención? ¿Mejoró realmente el servicio a la gente? ¿Qué consecuencias tuvieron los cambios en la atención de las policlínicas y la decisión de concentrar más médicos en la emergencia? ¿Dónde están los médicos? Son preguntas que nos hacemos. No se responde con cargos. No se responde con explicaciones generales ni con declaraciones con buenas intenciones. Se responden con información y con resultados. También corresponde revisar cómo se manejan otras situaciones que hemos cuestionado. Entre ellas, ¿se acuerda, directora, la reunión con los choferes de la ambulancia por las multas? Que los reunió todos, los retó y los amenazó que lo iba a suspender, y buscando quién fue que dijo a la prensa, buscando el origen de la información difundida, en lugar de concentrar toda esa discusión de un problema denunciado, en más trabajo, en buscar una solución y no descontarle del sueldo las multas a los choferes. Y debe aclararse también lo ocurrido con un paciente en coma inducido, sobre el que hemos dicho públicamente acá y generó una cantidad de interrogantes acerca de la autorización para permanecer en el hospital que habían advertido el BPS, mandaron igual a Montevideo en coma inducido. No estamos hablando de diferencia personal, estamos hablando de decisiones que afectan a pacientes y familia. Tenemos un montón de casos. Lo que le quiero decir, directora, yo le digo a la audiencia que lo primero que hice es comunicarme con la directora cuando me entero de la situación. No me respondió hasta ahora. Por eso el único medio que tengo ahora de hablar con ella es así. Yo sé que me escucha, no sé si me graban, pero me escucha. No alcanza con decir que el caso fue enviado a fiscalía. La investigación judicial y la revisión interna del hospital son asuntos distintos. Y ambas pueden ser necesarias para esclarecer todo esto que ocurrió. Por eso cuando decimos que deben existir responsabilidades, hablamos de responsabilidades que se determinen con pruebas. Si se comprueba que hubo errores, omisiones o incumplimientos, deberá adoptarse todas las medidas. Y si los hechos justifican responsabilidad administrativa o eventualmente penales, eso tendrá que establecerse por las vías que corresponde. Directora, para mí

esperando la atención. ¿Qué falló ahí, directora? Pasó la puerta de la emergencia, es responsabilidad suya. Esto es lo que le quería decir. Yo sé que hay sentencias en contra de ACE. Distinto tipo de sentencia, por mala praxis, de diferentes gobiernos y de los, en contra de ACE. De las sentencias aprende, directora. Usted como técnica. Es ahí donde se aprende. Y usted sabe, si la leyó, que entiendo que sí, que cuando una persona va a emergencia y cruza esa puerta, es responsabilidad de la institución. Netamente de la institución. Y el hombre no puede estar sentado ahí diciendo que tiene un problema y no demuestran siquiera, mira que el hombre está mal, vamos a pasarlo, esperan que se compense para atenderlo. Bueno, eso se va a tener que investigar. Yo le planteé el lunes situaciones, el lunes, incluso a una de las pacientes que estaba llorando, desgarrada de dolor, se fue de la emergencia. Habló con una emergencia móvil y le dijeron que sí, que vaya, que la iban a atender, que la hacían socia y le hacían un contrato por un año. Y se fue. Busque el video ahí. Y otra quedó desgarrada de dolor. Usted tiene que ir a emergencia, directora. Sábado, domingo, o usted es de lunes a viernes. Usted como Severo, como todo el equipo, ¿no? ¿Ustedes no hicieron guardia nunca? ¿O el fin de semana tiene Horacio de Brún razón? Ni anestesista tenían. Tuvieron que salir con un apuñalado para el centro médico. Y nosotros armamos todo. Sí, usted tiene que tener ahí anestesista, cirujano, médicos de guardia. Los que atienden el tomógrafo, rayo X, lo que hacen los análisis ahí. No me dijo que hace 30 años que está ahí. No aprendió nada. No hizo guardia nunca. Aparte de la sanción, parece, al usuario de la salud que le dan, 4 o 5 horas de espera, después lo pasan para atrás, lo tienen 8. Yo sé que hay espera de más horas, de 12 horas. Y usted lo sabe, directora. No sé si acá en Salto, pero si usted lee expedientes, sentencias, sabe que hay de esa cantidad de horas. Es un tema de mucho tiempo, es verdad. Pero usted, cuando le pidió el voto a la gente, porque usted es política, le dijo que iba a arreglar, le dijo que iba a mover las raíces de los rayos, de los árboles. Y se le murió a una persona sentada esperando la atención. ¿O no? Y nosotros ya le venimos advirtiendo. No queremos doctora. Usted la cara de la institución. No queremos personalizar, vamos a decir usted y su equipo. Todo el equipo. Todo. Salto necesita la respuesta. No alcanza con administrar y gestión pura y cerrar las policlínicas y mandar para emergencia igual. Usted tiene que arreglar. No importa cómo, tiene que arreglar. Yo entiendo, mire lo que voy a decir porque usted es política. La gente le exige al BISU que arregle las calles. Ya hace un año y pico, ¿no? Está bien. Al BISU tiene que arreglar.
Después la lluvia, que las calles parecían Vietnam.

0: Me gustó la declaración de Albizu, yo lo dije acá públicamente. Acá no vengo a quejarme lo que antes, lo que hacían antes. Yo tengo que arreglar. Y usted tiene que arreglar. Si toda la vida ocurrió eso, usted dijo que iba a cambiar. Usted política tiene que cambiar. Escuche a los que se atienden, porque usted no se la ve nunca en la emergencia como se lo veía Cecio. En carnaval, fin de año, feriado, sábado, domingo, si había accidentes graves, estaba ahí en la puerta, esperaba el primero en esperar y el último en irse. Yo lo sé porque lo conozco, Juan Pablo, más allá de alguna diferencia que hemos tenido, era así, Cecio. Demostraba empatía. No es de lunes a viernes la emergencia. Y después arréglese como pueda. Sale el diputado de Bruna a decir, y sale y tenía razón, porque le dio la razón a usted, le dan la razón todo, lo invitan. De Bruno tiene que solucionarle el tema de la emergencia. Es usted. No queremos condenas anticipadas. Queremos verdad. Que haga explicaciones, que tenga explicaciones, que sean claras, que entienda la ciudadanía. Y que haga cambios si son necesarios. Le voy a decir una cosa. Yo sé muchas más cosas que pasan en el hospital, en la RAP, y los que están de un lado y el otro mostrador. Son autoridades en un lado y son cooperativistas en otro y son empleados en otro lado y jerarcas y todo un entrevero que mareo bárbaro. Le voy a decir algo que me va a tener del lado suyo. Se puede arreglar fácilmente esto, doctora. Es tan sencillo escuchar al usuario. Usted no escuchó a los trabajadores, la salieron a quemar ahí con el tema de la sala de asistencia integral. Agarró y se la agarró de pesado porque era, ¿cómo es? Volpi, no me acuerdo ahora el nombre, y va, quiere un cargo, está en un cargo de dirección ahora. Y como es la presidenta de la comisión de ahí, le dijo, sí, agarrá nomás. Te agarró, le salió toda la barra, le hizo una manifestación. Usted creo que se equivocó el camino, el diálogo con el usuario, con los trabajadores. El diálogo. Son los usuarios los que saben los problemas. Yo ya le planteé algunas soluciones. Una cosa que lo atiendan después que pasa para atrás, le tienen más tiempo todavía. Y si le tiene que hacer varios análisis, lo tienen 10 horas ahí. A mí me tocó, digo, lo cuento por experiencia propia. Entonces, le voy a terminar esto como en el fútbol, porque ya hace 20 minutos que estoy hablando y cuando un equipo recibe un gol, hay que revisar la jugada, reconocer dónde estuvo el error y corregirlo. Pero en un hospital no se está jugando un partido. Se está atendiendo a personas que ponen su salud y su vida en manos de otros. Y cuando hablamos de vidas humanas, investigar y corregir no es una opción. Es una responsabilidad, doctora, y doctores, y equipo de gestión del hospital, y equipo de gestión de la RAP, Todos tienen parte de la responsabilidad, todos. Y bajen un poquito a tierra. No son seres superiores. Bajen a la realidad. Mi nombre es Pedro Rodríguez. 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
1: Muy bien, gente, ya estamos en vivo, ya volvimos, ya estamos con Carmen Ortiz acá en el estudio, a quien saludamos y le damos los buenos días.
2: Muy buenos días, Pedro, muy buenos días a toda la audiencia. Un placer estar contigo en vivo, porque la verdad que siempre hacemos por llamada telefónica, por razones del trabajo y todo eso, pero bueno, hoy decidimos hacer incluso una nota diferente con noticias.

0: Gracias, lindas, para toda tu audiencia. Y bueno, y aquí estamos en vivo
1: Le
0: para
1: comentamos a la
0: contar.
1: gente que Carmen integra el grupo Alas y bueno, tuvimos la primicia cuando pudieron ser una persona jurídica, cuando tuvieron la personalidad jurídica y bueno, sigue trabajando en Alas. Primero quiero que le cuentes a la audiencia, ¿qué es Alas?
0: Bueno, ALAS es un centro de rehabilitación para jóvenes con problemas de adicciones. O sea, específicamente es enfocado en eso, en recuperar a nuestros jóvenes. Esa es la idea de todo el equipo, que les mando un saludo porque cada uno tiene sus distintas tareas y a veces los horarios no nos coinciden. Por eso es que estamos aquí hoy. Sin la presencia de alguno de ellos, te explico. Pero la verdad que es algo que hace mucho que estamos trabajando, muchos años, y bueno, ahora sí tenemos la personería jurídica, entonces ahora explotó todo. Estamos trabajando a full con todas los documentos en regla, ¿no? O sea, poniendo todo en regla, vamos a decir. Porque incluso ya tenemos el lugar, que eso también es otra cosa importante, porque no vamos a empezar de cero, sino que ya tenemos construcción y es lo que tenemos que hacer es adaptarlo al lugar. Y bueno, eso, o sea que en poquito tiempo ya lo vamos a tener, porque al tener el lugar, al tener la personería jurídica, lo que se está trabajando ahora, que está el contador, la escribana y todo la parte profesional, haciendo la documentación correspondiente para que para abrir sus puertas. O sea que es muy prontito, ya en Salto,
1: Qué bueno.
0: se abre las puertas del centro de rehabilitación, del centro ALAS.
1: Carmen, obviamente que para toda esa gestión y todo, han ido a pulmón, van a decir, a
0: Sí.
1: sacrificio el grupo. Ahora están organizando una cena show, ¿es así?
0: Sí, así es. Estamos organizando una cena show que va a ser el sábado 17 en la Rodeluc del Shopping Salto. Allí nos brindaron el lugar. En realidad nos dan todo. Le agradezco a Rodeluc desde ya porque son muy servicial en la parte de la sociedad, ellos siempre están apoyando todos los eventos que son a beneficio y a bienestar de la sociedad. Y bueno, y allí ellos ponen todo. En realidad, lo único que pongo yo es la gente, o sea, los que quieran ir a apoyar al centro, porque ellos ahí ponen el DJ, la música, el cantante, los mozos, todo. Y bueno, y va a ser el sábado 17, 20 y 30 horas allí, y estamos vendiendo unos tickets a $600, que en realidad es bien accesible para todo lo que se va a brindar, porque es tabla de picadas con variedades, pizzas también, variedades de gustos, y también va incluida la bebida, ¿no? O sea, como que, y bueno, y a su vez la diversión. Así que al que quiera adquirir los tickets, tenemos las páginas, tenemos Instagram, tenemos Facebook, y a su vez siempre también pongo mi número personal, lo puedo decir al aire,
1: ¿Cómo no?
0: 098-345-420, que también a través de ese número lo pueden adquirir.
1: Carmen, así que el día
0: Sábado 17 de ahora de este mes de octubre, 20 y 30 horas, Rodeluc Salto Shopping.
1: Rodelux Salto Shopping, queda arriba.
0: No, abajo de la parte de Núñez, de la oficina de la agencia
1: Ahí
0: Núñez, donde vivo.
1: el comedor que hay ahí abajo.
0: Claro.
1: Ahí lo van a hacer.
0: Ahí, pero es grande, mirá que tenés toda la platea afuera, sí,
1: Ah,
0: también.
1: la plataforma esa
0: Sí,
1: grande que hay afuera, sí.
0: sabés que ya se hizo otro evento ahí y la verdad que queda precioso.
1: Ah, sí.
0: Ese día incluso va a ser solamente para el Centro Alas, o sea, todo lo que lo que se recaude.
1: 600 pesos por persona.
0: 600 pesos por persona y tienen todo eso que te comentaba de, de la cena, ¿no? Con bebida incluida y todo. Y bueno, y ahí están apoyando al centro. Estamos haciendo esto para los primeros gastos iniciales, vamos a decir, ¿no? Porque todo se hace, pero todo siempre es... hay que tener su cotita de pesos, y bueno, para eso estamos haciendo esto, para los gastos iniciales que se está haciendo el centro.
1: Sí, comentame. En realidad,
0: viste que tenemos apoyo de varias instituciones, pero hasta el no estar abierto, no agarramos. Entonces, vamos a hacer esto como para iniciar los gastos iniciativos, vamos a decir, de administraciones.
1: Y toda la gente se puede, es una oda actual, vamos a decir, porque todo el mundo está hablando de la droga, las personas adictas y demás, y ustedes están trabajando para generarle condiciones para que se puedan recuperar. O sea que la gente que quiera colaborar, una diversión fin de semana gasta más de esa plata.
0: Por supuesto, o sea, a su vez de divertirse y pasar un buen momento, colaboran con el Centro Alas y colaboran con los jóvenes salteños que están cruzando en esta situación y que nosotros estamos luchando para que ellos tengan un espacio para poder recuperarse, ¿no?
1: ¿Se estima usted la cantidad de jóvenes que va a tener capacidad el centro y la cantidad de jóvenes que andan en la vuelta así sin una atención?
0: Sin duda que los que andan más a la vuelta va a ser mayor siempre a la cantidad de lo que nosotros podamos asistirlos, pero siempre estamos dispuestos a poder abrir las puertas y escucharlos a todos y atenderlos a todos. Va a ser medio imposible en el sentido de que cuando se inicia, vamos a iniciar con un cupo mínimo, vamos a decir, como para ir, como nos dicen a nosotros, tenés que ir agarrando experiencia. Y, claro. Y es así, pero capacidad va a haber. Incluso al principio tenemos para 50, pero para extensión de habitaciones y para albergar a más jóvenes va a haber. En el futuro se va a ir agrandando, por supuesto, a medida que vayamos transitando en el centro, ¿no?
1: Tiene una particularidad el centro, ¿no? Que va a ser mixto.
0: Exacto, eso es muy bueno destacarlo, porque es el único en Salto y en la región, ¿no? Es un centro mixto que me dicen todo que es bastante ambicioso tenerlo así mixto, pero en realidad es lo que se necesita, porque también hay jóvenes mujeres que también están en esta situación. Y yo viéndolo como mujer y como madre, digo, es algo que también tenemos que apuntar a esas jóvenes que cayeron en eso, que muchas veces son por distintas situaciones, pero lo encuentro como más grave que a la parte masculina, porque ellas quedan embarazadas y a su vez no solamente ellas corren riesgo, sino también el bebé que traen, ¿no? Porque ahí ya como que se va a extender los problemas de salud.
1: Yo sé que tienen varios profesionales, pero ¿hay padres que están apoyando esta idea?
0: Mira, por el momento, padres somos todos los que estamos en el equipo, padres y madres somos todos. Pero por el momento no, en realidad estamos los profesionales recién como que apuntando a todo esto, pero sí muchos que llaman y preguntan qué día abre, en qué momento se pueden inscribir. La verdad que pienso que va a haber muchos padres y madres que van a estar y se ponen a las órdenes.
1: Ajá, tenemos un llamadito, Carmen, ahí, buen día.
2: Buen día.
1: Sí.
2: Buen día. Sí, sí. Sí, para saludar a la compañera Carmen Ortiz, soy la psicóloga Emilia Arce, integrante también del Centro Alas, y bueno, felicitarla por la entrega, por el esfuerzo, y también promocionar que va a ser una institución para Salto, ¿no?, para sacar los chiquilines de esa, del consumo que los está, estamos atravesando momentos muy difíciles.
1: Tiene la particularidad que va a ser mixto este centro.
2: Sí, sí, totalmente. Ya lo explicó la compañera.
1: Pero ¿por qué lograron que esto sea mixto? Porque todo el país es separado, ¿no?
2: Claro, nosotros lo estudiamos, tenemos un equipo profesional, lo estudiamos mucho y llegamos a la conclusión que hay que incluir. En la inclusión está la ganancia, digo, ¿no? Es muy importante para nosotros poder ayudar a tanto a los varones como a las chicas y sacarlos de esa problemática, ¿no? Es un flagelo que cada día lo vemos más en la calle, lo vemos más en las familias, el sufrimiento de toda una comunidad. Y bueno, estamos trabajando en eso y espero que la gente colabore, que vaya a la cena show. Y bueno, dejo a Carmen que esté explicando.
1: Muchas gracias.
2: No, adiós, adiós.
1: Muy bien, Carmen.
0: Gracias, Emi.
1: Parte del equipo.
0: Ahí está, como te digo, cada uno tiene sus horarios y entonces a veces no coinciden poder acompañar, pero sí, todos siempre están y están todos a full ofreciendo sus tickets a las distintas amistades correspondientes. Ojalá que vendamos 140 tickets, esa es la idea. Entonces estamos a full, nos queda tiempo todavía, queda una semana, pero ahí queremos que todos nos puedan apoyar en esta iniciativa, que no es nada fácil, te cuento, porque la verdad que los trámites hay que andar, y bueno, yo lo hago con mucho gusto, porque la verdad que esto lo llevo adentro, en el corazón, de que los jóvenes se rehabiliten. Te cuento que después de tener la personería jurídica, se rehabilitaron las redes, porque lo teníamos medio ahí quietito por el tema, hasta que tuviéramos algo más formal. Y después que se rehabilitó las redes, que se formó nuevamente la página de Facebook y de Instagram, todo, al otro día agarré el celular y ya tenía varios mensajes, y en las páginas también varios mensajes de cómo hacer para entrar y cómo, o sea, varias preguntas y todas las mismas, queriendo poder ingresar gente. O sea que pienso que la sociedad salteña, hay muchos jóvenes que están en esto y van a querer recuperarse, y esa es la idea, de que se recuperen. Nosotros vamos a tener las puertas abiertas y todas las páginas y todas las redes para poder escucharlos y brindarle toda la necesidad que tengan ellos para poder rehabilitarse. Esa es la idea.
1: Muy bien. Carmen, agradecerte.
0: Te cuento deseo. Que el lugar es en Avenida Manuel Oribe, kilómetro 1.5. Ese es el lugar del Centro Alas.
1: ¿Dónde?
0: Avenida Manuel Oribe, kilómetro 1.5. Ese es el lugar que va a ser Centro Alas.
1: Ah, mirá.
0: Te tiro la primicia
1: porque voy a pasar.
0: Te quedaste con una cara re asombrado.
1: Kilómetro 1.5.
0: Sí. A ver si adivinas.
1: Y está del obelisco, ante el repechito ahí. Antes del repecho, el Otanoni ahí. Ah, mirá.
0: O sea, cambiamos el cartel.
1: Ah, ¿lo pusieron ahí? ¿Ya pusieron cartel?
0: No, todavía no, pero por eso te digo, vamos a cambiar el cartel.
1: Ah, mirá qué bueno.
0: De lo que está para el centro.
1: Mirá qué bueno.
0: Porque ya aprovechando, viste que tenemos todas las habitaciones, por eso te digo, es simplemente adaptarlo al centro. Ya la arquitecta plasmó el proyecto en ese lugar.
1: ¿Pero y dónde? ¿Antes de llegar al repecho o pasando al repecho?
0: Pasando.
1: Ah, ¿en tu negocio? Mirá.
0: ¿Viste, mirá, Pedro, qué cara que pusiste?
1: Mirá, convirtió el...
0: Y por eso te dije, cambiamos el cartel.
1: Todo con amor, todo con amor.
0: Sí, por supuesto. Bueno, tratamos de hacer eso porque en realidad el uh-huh. lugar que teníamos, como te digo, se dilata en el tiempo.
1: O sea que ya puede abrir.
0: Sí, por eso te digo, estamos haciendo esto para los trámites primarios. ¿Ves? Nomás, pero al terminar, las cosas que son muy mínimas, porque uh-huh. ando en todos los lugares, así sea MIDE, ACE.
1: Es más rápido, ¿no?
0: Exactamente. Y agradecer también al intendente, porque la verdad que uh-huh. es un apoyo incondicional, uh-huh. la verdad, y todos, ¿no? Porque uh-huh. los profesionales todos están a full trabajando y todos entusiasmados con esto, uh-huh. porque es un proyecto muy lindo y necesario para el departamento, ¿no?
1: Mirá qué
0: además bueno. va a abarcar no solamente Salto, sino Salto y la región.
1: Está bien. Carmen Ortiz.
0: Tengo varias hectáreas para atrás, que es ahí donde sí, va a ser la cancha, el patio, la parte recreativa, la parte de quinoterapia. Porque
1: sí, todo para atrás,
0: claro,
1: hasta Magallanes.
0: Lo que tiene este centro uh-huh. es que ellos van a tener actividades, distintas actividades, y la idea es uh-huh. tenerlos ocupados y a su vez para que en el futuro, cuando ellos estén, uh-huh. que el médico, la psicóloga, diga, ya pueden estar de alta, salir con un conocimiento de algo para poder trabajar y no recaer. La idea es que no recaigan, que salgan rehabilitados y no recaer.
1: Bueno.
0: También tengo el apoyo de la Junta Departamental, porque uh-huh. esto está desde hace rato en la Junta, se había declarado de interés departamental, y bueno, y ahora están en las distintas comisiones, la de Salud y de la de Derechos Humanos, y ahora se va a hacer una minuta que se vota en la próxima sesión,
1: uh-huh.
0: Y bueno, y todo eso suma para tener algo formal para recibir las donaciones, ¿no? La verdad uh-huh. que se está haciendo todo y correctamente para que el centro abra y con todo legalmente.
1: Está bien. Carmen, agradecerte, el deseo de éxito, como siempre. Cambiamos los cuarteles, dijo Carmen, o sea que va a ser una realidad el Centro Alas muy, muy pronto.
0: Sí.
1: Y bueno, queremos que deje nuevamente tu número para que la gente llame para colaborar.
0: Bueno, los que quieran adquirir el ticket, tienen las páginas por Centro Alas en Instagram, en Facebook, y a su vez al número personal 098-345-420.
1: Muy bien, gracias por venir, Carmen.
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6: Volvimos, gente, estamos aquí. Viernes,

0: de noticias cantadas, día viernes, día de noticias cantadas, ya la gente nos está diciendo, po, Pedro, las noticias, ya va, tranquilo, tranquilo. ¿A quién quiere recordar? ¿A quién quiere recordar? ¿Al Chacho? ¿Al Chacho Chirif? ¿Qué personaje, no? Ese es como el cantante del... ¿Qué personaje? Pero bueno, es así, la democracia, ¿no? Llegan y hay que respetar. Vamos a ver si lo tengo por acá. Ahí está. Qué personaje. Después no habló más conmigo porque agua hacía. Yo le hacía una pregunta, no sabía para dónde agarrar. Como tienen el discurso y la letra, eso para. Por lo menos este muchacho tiene letra para marearlo a ustedes. No dice nada, pero.
1: Según el IPC.
0: Ahí va, Eduardo Perrone, y las noticias cantadas.
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0: Eduardo Perrone y la noticia cantada es infaltable el día viernes aquí en la radio, como estamos con ustedes siempre toda la semana. Para mí el tema de la semana, uno de los temas de la semana, porque tuvimos varios, ¿no? La muerte en la emergencia es uno, pero las declaraciones de Daniel Comiskey, ¿no? Daniel Comiskey cortó grueso. Están movilizados los transportistas autoconvocados y Comiskey, bueno, habló con nosotros y habló fuerte, ¿no? Dijo acá, no anduvo con protocolo para decir las cosas, y me parece que así, dentro del respeto, se tiene que hacer. Después hubieron varios comentarios bajo de las declaraciones de Comiskey que fueron fueron expresiones muy fuertes, ¿no? Planteando el parecer desde el punto de vista empresarial, desde el punto de vista de los transportistas, que me parece muy importante recordarlo hoy, ¿no? Pero
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Y los días martes vamos a tener, como siempre, a Jennifer Branca, hablando del poder de los nutrientes. Héctor Amodio está en Buenos Aires, pero este jueves se reintegra. Ayer estuve hablando con Héctor Amodio. Se reintegra este jueves. Y yo les dije de Kumiski, ¿no? Vamos a ver si podemos escuchar la entrevista con Kumiski, que es breve. Y después vamos en busca de Mariano Cazola, como todos los días viernes. Estamos aquí en esta querida esquinita del mundo. Quiero felicitar, ¿no? Agradecer primero la cantidad de apoyo comercial que tuvimos ahí en la Expo. Algunos quieren seguir. Vamos a ver cómo hacemos. 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Vamos a escuchar lo que decía Daniel Kumiski, que no, que cortó grueso el hombre, no. No anduvo con pelos en la lengua, como se dice comúnmente, ¿no? Así que estoy buscando acá. Acá. Esto es el archivo de voces que tenemos y tratamos permanentemente de ir actualizándolo y a veces no nos olvidamos un poquito. Bueno, tranquilo, momia. Vamos, Daniel Kumiski, ¿qué dice?

0: Muy bien, ante la insistencia de las autoridades del Ministerio de Transporte y Obras Públicas en continuar con la guía de carga y frente al silencio total de las demandas presentadas por los transportistas, principalmente las instancias de negociación, tarifas de operadores y demás, los transportistas están autoconvocados, están movilizados, ¿no? Están también con el tema de gasoil y demás. Estamos en comunicación con Cumí, que es uno de los integrantes de los transportistas de Salto, a quien saludamos y le damos los buenos días.
1: Buenos días, ¿qué tal, Pedro? Gracias por ocuparte de la

0: mintió de frente con su palabra de que la guía de transporte iba a ser una cosa engorrosa solo para complicar, para recaudar, porque si uno la hace te cobran 96 mil pesos al contado, tenés que trabajar 3 meses para pagarla, si podés, cuando hay trabajo. Entonces nosotros arrancamos con una nueva movilización ayer, manifestación, no movilización, manifestación en unos puntos, y nos pidieron que fuéramos coherentes porque mañana miércoles nos reciben en comisión de Senado, ¿sí? Y ahí le vamos a decir a los senadores, digo, paren con la máquina de matar gente, de matar empresas, por favor, porque ellos, vamos a decir, la ministra salió a decir hace 2 o 3 días que la guía continúa en marcha. Ahora también están poniendo unos pesajes, unos arcos de pesaje. Salió una noticia ayer, 20 arcos de pesaje, que nosotros nunca los vimos, nunca nos dijeron. A ver, la cosa está fea. Está fea porque nosotros generamos mucha mano de obra y van a matar la mano de obra de las empresas medianas y chicas, ¿sí? Entonces por eso nos preocupa que un gobierno, siendo defensor de lo más humilde, trate de llevar las cosas por un camino equivocado. Muy bien el presidente Orsi, la verdad que lo felicito por lo que nos dijo, pero las cosas se van dando distintos. A ver, te digo una cosa y otra, para un poco, no puede ser. Nosotros vamos a iniciar vamos a esperar la reunión de mañana y después veremos cómo nos organizamos. Lo que queremos es que la gente tenga trabajo, las familias tengan trabajo, y el gobierno no apoya el trabajo. Lo único que apoya es meter multas, radares. Hicieron una ley de radares para ellos, ¿no? O sea, legislaron para el Ministerio de Transporte que sí o sí tenía que estar el pedagógico. Y lo que generaron con la mano ayer en la rendición de cuentas la borraron con el codo. El Estado incumple en todo y no pasa nada acá, ¿viste? Y no pasa nada. Por eso la situación se da de que nosotros vamos a empezar las movilizaciones y bueno, esperemos que razonen mañana en la reunión con los senadores y que Orsi cumpla con la palabra.
1: Comité, ¿cuál es la incidencia que tiene la nueva tarifa del gasoil en los transportistas de grano, de cítrico, de ganado y demás?

0: móvil. Parece que me lo pegó de un móvil.
1: O sea que también este planteo se lo van a hacer a los senadores de la tarifa combustible, el aumento.
0: Mañana no se va a dar todos los temas generales, tratando de buscar la viabilidad para mantener la mano de obra que generamos todas las empresas transportes y que movemos el país entero, ¿está? Porque nosotros, las empresas pequeñas y medianas, no entramos en los descuentos como le hacen a la papelera. La papelera consume un montón de gasoil y cobra 8 pesos menos el gasoil. Y salen a competir con nosotros a cargar granos porque, total, ellos tienen 8 pesos menos el gasoil, con la diferencia hacen la papa. Claro. Y eso no es equitativo. También le estamos pagando el boleto a los montevideanos. No tiene sentido. A costa de que quien produce interior, Montevideo no produce nada. Absolutamente nada más que problemas. Si fueran soluciones, bienvenidas sean. Pero lo único que ellos generan, como son tantos, sientan a tomar café con el aire acondicionado y lo que hacen es generar problemas en vez de soluciones, ¿no? Dentro de su teoría serían soluciones, pero nosotros, si no nos mejoran la tarifa y nos complican de todos los lados y nos matan a multa como nos están maltando, las soluciones yo no las veo. Me parece que son insoluciones.
1: Muy bien. Daniel Kuminski, agradecerte por este contacto.
0: Bueno, Pedro, un abrazo grande y gracias por ocuparte de la situación país. Pero creemos que todo va a ser coherente y que vamos a salir adelante y que va a mejorar esto de que los contribuyentes, por lo menos nos van a escuchar como contribuyentes, que somos los que mantenemos la olla de todo el país.
1: Muy bien, muchas
2: Muy bien, era Daniel Kuminski, fuerte con las declaraciones, ¿no? Paren de con esa máquina de cerrar empresa, dijo, de matar empresa. Lo escucharon aquí. Me avisaron acá en la tanda de unos amigos que hubo otro accidente ahí hace unos días en el bypass de Ruta 3 entre Avenida Concordia y Pascual Arriague. Lamentablemente hay dos calles ahí que no sé quién habilitó, el ministerio no, la intendencia tampoco, la van a arreglar. Lamentablemente esas cosas no pueden pasar, no sé si son la causa del accidente, pero casualmente siempre ahí son los accidentes. Y hay personajes que todavía hablan y se hacen los serios, grandes bandidos, ¿no? Grandes bandidos. Que no sé qué andan buscando, pero bueno, está cada uno, cada loco con su tema. Acá es el país de los vivos, ¿no? De los vivos. Están buscando y a los gritos para que le financien alguna otra cosa, me parece. Traten de cumplir y hacer las calles como la regla. ¿Planifican bien las cosas? Yo no sé cómo es este tema, pero el Ministerio de Transporte me respondió a mí personalmente de un pedido de acceso a la información pública que no había ninguna autorización de nada. Traten de arreglar antes de que sigan ocurriendo accidentes de tránsito y antes de que podamos perder la próxima vida. Ya se perdieron dos vidas jóvenes porque a nadie le interesa, ¿no? La gente le interesa hacer plata, ¿eh? Solo plata. A ver, ¿quién anda ahí? Hola.
3: ¿Cómo anda?
2: ¿Cómo anda, Mario?
3: Mario, pará, yo vivo a 600 metros ahí donde está la... que vos decís que hay accidente, pero vos sabés lo que pasa, que es un monstruo vivo que hay acá, el volcán, y está inmenso, de grande acá, y vos sabés que pasan los autos por la ruta, si no hay nada, no hay una barrera, no hay una guía, no hay nada que indique que tiene que medio mermar la marcha.
2: Claro.
3: ¿Viste? Ahí en el bypass, viene se venía Concordia, y como la ruta...
2: Pascual Arriaga. Lo que pasa es que cuando se planifica una urbanización, esto me enseñaron desde el ministerio, si el ingeniero que está en la obra, si tienen obra de urbanización, planifica también lo vial, ¿viste? Y por lo menos en el Ministerio del Interior no hay nada. No se abre una calle por abrir nomás porque se me antojó a mí, ¿entendés?
3: Claro, lo que pasa es que ahí hay un barrio, ¿viste? Y ahí es una ruta. Pasan camiones y
2: otros. Entonces tiene que el ministerio planificar, pero si no le avisan, no tiene un trámite, van y urbanizan, sí, aparentemente urbanizaron sin una planificación vial que exige el ministerio para ese tipo de cosas. Y lo que pasa que esto es así, Mario, hacen las cosas, sí, después que lo arregle el Estado, que pague la gente, y se vuelve millonario, claro, viste, vendiendo terreno a la gente. Está bien, sí, que claro, hagan cada uno su negocio, pero que hagan las cosas bien.
3: Sí, pero viste, digo, que tenía que poner algo, una seña, yo claro, creo que, o un mataburro o algo, por lo
2: iluminar,
3: menos.
2: Señalizar, aquí se mueve claro, gente, entra y sale gente, bajar la velocidad en ese tramo. ¿Entendés?
3: Claro, sí, tenía que buscar la vuelta ahí para que no hubiera más accidentes, viste, que
2: para eso están los técnicos,
3: claro, claro. Pero
2: acá en Uruguay somos todos así al ponchazo, viste, una manga vivo.
3: No, ahora ya están todos con el sobre, ahora se quedan quietitos.
2: No, pero la, se cree que sí, llevan al mundo por delante y andan con plata, mostrando plata, autos, camionetas, propiedades. Sí. Y cuando tienen que hacer las cosas no las hacen, ¿entendés?
3: No las hacen, deja, joder.
2: La hacen a media.
3: Hace 30 años que tenemos la Manuel Oliver rota y pasan gobierno y gobierno y sigue el poserío.
2: Exacto, no sé. Pero yo vi mucha maquinaria de la intendencia en lugares donde fraccionan terreno, mucha maquinaria, ¿eh? Yo no sé si la intendencia es contratada por el privado, no sé, mucha maquinaria. Claro, no estoy hablando del tema de ahí, la zona específica, pero hay una cantidad de vivos y todavía salen en los medios a hablar, ¿entendés?
3: Sí, todavía que no salió la Tabora, si no era más transitada todavía, ¿te acordás?
2: Sí,
3: está la Tabora. Quinta Naranjo, está ahí enfrente del bypass, está la Quinta Naranjo, sí, ¿te acordás? La gran mentira que decía que estaban arrancando los naranjos y está todo lleno de fruta eso ahí. Sí, yo vivo acá en esa zona, Pedro.
2: Sí.
3: Sí.
2: Y bueno,
3: arriba, vamos, Mario. Arriba. ¿Y cómo te fue en el hipódromo? ¿Bien?
2: Bien.
3: No, te puedo acompañar porque andaba haciendo unas changas, viste, que las jugadoras cada vez pagan menos, hay que salir las 8 horas.
2: Ajá.
3: Viste, hace 40 años que están aumentando la jubilación y los sueldos mínimos, nunca aumentan nada, todo mentira. Bueno, bien, Pedro, que pases bien.
2: Igual.
3: Que pases bien.
2: Dale, arriba.
3: Vamos arriba. Chao.
2: Arriba. Mario do Prado, el amigo Mario do Prado, ¿eh? Qué barbaridad esa gente que construye así sin, ¿no? Está bien, bueno, ¿sabe qué? Hay que felicitarlo, ¿eh? Se llenan de plata, millones de dólares hacen, no les importa si hay accidente, si no hay accidente, si hay ruta, si no hay ruta, hacen así nomás. Che, bueno, está bien si nadie le dice nada. Acá el país de los vivos. Acá el que quiera andar legalmente y formalmente y cumplir con todo, no hace nada, no hace plata, se funde. Entonces, en el país de los ciegos, como esto es más viejo que el arroz con leche, el tuerto del rey, porque es así, lamentablemente es así. Muy bien, gente, un día de esto le voy a contar la historia de la lámpara de Aladino, que una persona, la única lámpara de Aladino que había en el mundo, la encontró. La encontró en un balneario del este de Uruguay, dice que valió no sé cuántos millones de dólares, y ahí comenzó su fortuna. Y que no tengo nada, que haga toda la fortuna que tenga que hacer, pero haga la cosa bien, ¿no? La gente, que haga la cosa bien, que hagan las cosas bien y dejen de andar de tanto, ¿cómo es que dice Da Silva? De tanto viru y hacerse los cry y los solidarios, son grandes fantasmas. Si viene los cazafantasmas, lo lleva. Ya venimos con Mariano Cazuela.

0: Bien, gente, como todos los viernes ya estamos en comunicación con Mariano Cazzola, a quien saludamos y le damos los buenos días.
1: Buen día, Pedro, buen día a toda la audiencia.
0: Mariano, ¿cómo los ha tratado la tormenta por ahí, por Arapey?
1: Bueno, la verdad que tuvimos algunos daños de columnas, de árboles que han caído. En la zona de camping tuvimos ahí en el sector 6 un problemita que, bueno, al caer columnas, digamos, con problemas de falta de luz y eso en esa zona, y también lo que es la internet y eso, pero bueno, ya lo estamos solucionando y ya está normalizado el servicio de Antel, que teníamos más problemas. Y bueno, y después, bueno, árboles, por suerte árboles y bueno, y columnas, como dije, y por suerte nada de techo, ¿no? Que es lo más complicado, en la voladura de techo, que materialmente es lo más complicado, y por suerte podemos decir que no tuvimos ninguna rotura en ese sentido.
0: ¿Pero ya están con la energía nuevamente o...?
1: Estamos operativos normalmente, está todos los servicios en orden. Pero bueno, sí, solidarizarnos nuevamente con toda la gente de Salto, que de la ciudad y de los barrios más humildes también, que han tenido problemas. Estamos ligando, la verdad que estamos ligando mal, ¿no, Pedro? Porque lo que pasó el 18 de julio, lo que vuelve a pasar ahora, todo lo que es también el cordón citrícola, que hortícola y citrícola, que ha tenido las pérdidas que han tenido, también no se le han solucionado los temas que del 18 de julio, y ya hoy ya están con otro problema más. La verdad que bueno, nos solidarizamos con toda esa gente, con todos los, digámoslo, el cordón citrícola, y bueno, y sobre todo la gente en general que realmente, bueno, ha tenido todos estos problemas, ¿no?
0: Mariano, también enmarcado, creo que en la no sé si en la semana de la seguridad vial, pero hay una actividad importante ahí en temas de la PEI con los bomberos.
1: Sí, tenemos un encuentro regional, una competencia regional que vienen de bomberos de Argentina, de todo el Uruguay. Y bueno, va a ser la sede acá en Termas de la Arapey, con un movimiento importante que arranca desde hoy viernes hasta el domingo. Así que bueno, estamos en toda la organización y creo que va a ser una instancia de bien importante, y va a tener, ha sido declarado de interés turístico por el Ministerio de Turismo. Así que bueno, nosotros contentos de que estos eventos masivos pasen por Arapey y todo lo que implica la difusión del centro termal. Mucha gente que va a venir a participar nunca vino a Termas de Arapey, no conoce. Entonces creo que es una linda instancia de ir difundiendo nuestro centro turístico, y también, bueno, todo lo que hace al tema de bomberos, que es como una capacitación, es una competencia. Nos hablaba la directora que nacional, que bueno, también es como para generar el nuevo sedentarismo de los bomberos. Entonces son competencias físicas también, de cada vez que los bomberos tengan que actuar por diferentes motivos, físicamente estén en de buena forma. Y bueno, eso genera competencia, genera responsabilidad, y bueno, la verdad que contentos de tener este evento acá en Termas, que, repito, arranca hoy y se extiende hasta el domingo.
0: Y van a hacer pruebas y diferentes tipos de la competencia. ¿En qué se trata? ¿De qué se trata?
1: Van a hacer pruebas de posibles situaciones que se presentan. De rescatar, a veces, rescatar gente porque está en pleno incendio. De qué manera los bomberos intervienen, y bueno, y después de otro tipo, ¿no? Así que creo que bueno,
0: va a ser una cosa... ¿Y el público puede mirar eso?
1: Por supuesto, por eso invitamos a todo el que se quiera arrimar este fin de semana a Termas de Arapey. La competencia en sí va a arrancar el sábado de la mañana, y se va a extender hasta la tardecita. Así Así que bueno, invitar a todo el público que quiera venir a Rapel y disfrutar de todo el día acá en Termas, y bueno, y también mirando y observando la competencia esta, que es bien interesante, y aparte nos sirve para todos. Yo creo que cómo proceder en situaciones límites, creo que bueno, que nos sirve a todos. Así que bueno, contento con esto que se va a generar acá, con el movimiento que obviamente va a haber, y sobre todo también la difusión. Creo que Termas, los números así también están acompañando, estamos teniendo un incremento en recaudación importante con respecto a años anteriores. Así que bueno, nosotros conformes, contentos, y sobre todo que pasen cosas, ¿no? Yo creo que eso hace al reflotar a un reflote del centro termal. Y bueno, nosotros contentos que la gente venga, y sobre todo que después vuelva, ¿no?
0: ¿Llegan bomberos del país, de otros países?
1: Bomberos de la Argentina, de distintos lugares de la Argentina, y todo lo que es acá del país, de acá del Uruguay. Así que toda la familia de los bomberos de todo el país van a estar disfrutando esta competencia y de las termas del Arapey. Mucha gente, uno intercambiando y charlando con ellos, que ya están llegando. Bueno, mucha gente no conocía este lugar, y qué lindo, y bueno, que lindo, y puedo disfrutar de los parrilleros, y se puede hacer esto, y las piscinas, y bueno, todo lo que implica lo que tiene Termas para ofrecer. Y la gente, la verdad que bien contenta, y como te decía, pueden ser futuros huéspedes que puedan venir, a turistas que pueden venir a disfrutar acá de Termas. Así que tiene también ese otro atractivo, esa inversión que le podemos decir, de poder generar difusión en el del centro termal para que venga mucha gente después en el futuro, ¿no?
0: Mariano, cambiando un poquito de tema, el otro como directivo, presidente de un club de acá de fútbol de Salto, el otro día de la tormenta estaban jugando al fútbol, Mariano, ahí no se puede prevenir eso, suspendieron el partido, estaba previsto, había alertas, había por todos lados, y jugando al fútbol
1: en el estadio, en el, ¿no? Estadio. El partido del Gladiador, y sí, lo vi, yo creo que una opinión, ¿no? a veces el calendario aprieta, pero no podemos dejarnos llevar por el calendario y tener que peligrar a veces la salud de los jugadores de fútbol, en este caso, y los hinchas.
0: Claro.
1: Porque realmente fue así. Cuando hay alerta, yo creo que a veces no pasa tanto como se planifica, se pronostica, digo. Pero creo que cuando hay alerta, me parece que los espectáculos al aire libre no deberían de realizarse. Después, si no pasa nada, bueno, mucho mejor. Pero no lamentar después alguna víctima, algún problema que pudo haber pasado, porque en el trayecto de que se suspende el partido, porque están las imágenes, se suspende el partido, a que uno llega a su casa,
0: y no puede pasar cualquier cosa. Y no puede viajar tampoco, con la lluvia, el viento.
1: Y no puede viajar, y que se te caiga una columna, un árbol en el vehículo. Realmente creo que hay que respetar cuando hay alerta amarilla, naranja. Yo creo que se deberían de suspender todos los espectáculos al aire libre, los espectáculos públicos, y el fútbol obviamente que no está ajeno a eso. Y hay que tener más conciencia de que hoy el clima ha cambiado, que no es como antes, que realmente hay tornados, hay vientos que soplan a más de 120 kilómetros por hora, y tenemos que estar preparados para concientizarnos que el clima ha cambiado, que el calentamiento global existe, que realmente eso ha venido para quedarse. Entonces no podemos seguir pensando como hace 20 años atrás, que por suerte eso no ocurría, pero hoy ocurre. Y creo que debería de la Liga Salteña, el gobierno, deberían de tener esos protocolos ya bien definidos, sabiendo si hay alerta, no va a haber fútbol. Y creo que por preservar la vida humana y no lamentar después vidas humanas que puede haber pasado, por suerte no pasó, recordarán los oyentes lo que ocurrió el 18 de julio cuando una persona pierde la vida iba en una moto a trabajar y voló una chapa y lamentablemente le quitó la vida. Entonces eso pudo haber pasado el otro día cuando terminó el partido de Gladiador y Salto Nuevo, que obviamente el juez tuvo que suspender, pero quizás no tendríamos que haber expuesto a toda la gente sabiendo que había una alerta que estaba corriendo, ¿no?
0: Muy bien, Mariano, agradecerte como siempre este contacto de los días viernes.
1: Bueno, Pedro, invitar a toda la gente que quiera arrimarse a Arapey a disfrutar del evento de bomberos que vuelvo a repetir, nos enseña a todos a prevenir y actuar en determinadas situaciones y disfrutar también del parque termal, que realmente pese a lo de la tormenta pudimos pronto organizar, levantar los árboles, la columna, y está todo operativo. Así que bueno, la invitación está hecha, y a toda la audiencia y a vos en particular, que tengan todos un buen fin de semana.
0: Muchas gracias, Mariano. Era Mariano Cazola, coordinador de Termas del Arapey, como todos los viernes, hablando con nosotros acá en la radio. Nosotros ya nos vamos, gente, nos vamos. Tenemos que hacer un trabajito para Monte Carlo ahí. Y nos vamos. Si Dios quiere y ustedes quieren, el lunes estamos aquí nuevamente. El deseo, como siempre, de que pasen lo mejor que puedan y disfruten. Lo que vivimos esta semana no lo volvemos a vivir nunca más. Se va a convertir en historia. La semana que viene va a ser mejor. Y vamos a trabajar para que sea mejor. Para que los acompañemos, para que los entretengamos. Porque se trata de esto también, de entretenerlos, darle noticias, novedades, opiniones. Y buena música. Así que pasen lo mejor que puedan. Chao.
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Muy buenos días, queridos amigos. Con enorme gozo estamos llegando en este día a través de esta prestigiosa emisora, Radio Turística de Salto, 1410 AM. ¿Sabía que usted puede ser parte de este programa si así lo quiere? Claro que sí. Le vamos a dar ahora algunos números telefónicos para que usted se comunique con nosotros. Necesita oración, se siente mal, ha sido bendecido, quiere contar su testimonio o quiere ser un patrocinador de este programa. Bueno, anote estos números, por favor. 092-9106-97. 092-310-310, el celular fijo de la radio. Y el teléfono de la radio es 473-37290. Bueno, hoy como todos los días tenemos el amigo Godofredo en los controles y quiero saludar y felicitar a este hombre, sí, Washington Antune, que ayer se vino a dedo de Constitución. ¡Qué bendición! Muchas gracias, hermano Washington, su apoyo y todo eso. Y también a la pastora ya de Pueblo Libera, agradeciendo el plumero y su cuota para el programa. Dios la bendiga, querida pastora. Desde aquí les saludamos con este tema.

Bueno, ¿qué tema, no? ¿Qué dice usted? El cristiano verdadero, hay que ser auténtico. No hay que ser bichutería, no. Auténtico es lo que el Señor quiere. Bueno, estamos invitándote para, si tú eres auténtico, vas a venir al buen samaritano, tú que hace tiempo estás ahí. Mira el esfuerzo que hizo Washington ayer, salió a la ruta y Dios tenía preparada una camioneta y que lo trajo y después lo llevó. Qué bueno es el Señor, ¿no? Bueno, si habré hecho, ¿eh? Ya, de allá del año 70, ¿se acuerda el tiempo de los... De la sedición, de los militares, que en las rutas nadie te para. Bueno, yo supe hacer mucha ruta, por eso que tengo mis dedos doblados de tanto hacer ruta. Bueno, hay que aprender a veces. El diablo quiere pararte. No, no, yo igual voy caminando. A mí no me para nadie. Tengo que ir 50, 30 kilómetros, 25, 10, lo que sea. Vamos a ir para servir al Señor. Te estamos invitando. Ayer tuvimos una hermosa reunión. Mire, yo dije, no pierda. Ayer todos los que fueron recibieron ropas de regalo, sí, una bendición para ellos. Dios le... Y esto era una sorpresa. Las sorpresas no se dicen, ¿no? Pero también hermanos que vinieron de lejos, estuvieron con nosotros. No solo de Constitución, de allá de Garibaldi y de otros lugares, nos visitaron ayer. Mañana tenemos reunión 5:30 de la tarde. No se suspende por mal tiempo. Aunque no arriesgamos que lo que hicieron estos días, bueno, vamos a dar vuelta a la página, es una negligencia absoluta. Bueno, el domingo es el culto a las 4 de la tarde, ¿sí? Es el día que vienen los hermanos de distintos lados, se acercan a la iglesia. Tú que estás ahí, venite, acércate. Ya es hora de que el Señor cuente contigo, ¿eh? Acércate y no te olvides que como nosotros predicamos acá, si tú vienes, es porque Dios te trajo. Si estás ahí sentado en el banco de la iglesia, es porque Dios ha querido que sea así. Y Dios tiene una bendición en particular para ti. Bueno, seguimos adelante. Si tenés la Biblia, abrí la Biblia en San Mateo, capítulo 13, versículo 53. Ahora vamos a escuchar un tema más.

Cuando el Señor comenzó su ministerio, una de las cosas que Él pensó bien claro, comenzar donde Él se crió, no donde Él nació, porque Él nació conforme a la Escritura, al libro profético, que sería en Belén, la ciudad de David. Pero no se crió en Belén, se crió en Nazaret. No era una ciudad muy bien mirada, pero ahí se crió, en ese ambiente. Y Jesús tenía una firme idea de poder ayudar a la gente que le conoció, le vio crecer ahí en esa población de Nazaret. Aunque le llegaron a conocer nada de religioso, nada de maestro, nada de Mesías, sino más bien el apodo del hijo del carpintero. O el carpintero, porque él aprendió el oficio de su padre José. ¿Cuántas veces le habrá hecho la mesita, las sillas, verdad? El taburete, el ropero. Bueno, y era conocido en Nazaret como el carpintero o el hijo del carpintero. Y allí llegó. Miren lo que dice acá este pasaje de San Mateo, capítulo 13, verso 53. Aconteció que cuando terminó Jesús todas estas cosas, se fue de allí y vino a su tierra. Y les enseñaba en la sinagoga de ellos de tal manera que se maravillaban y decían, miren lo que la gente decía al escucharlo al Señor, a Jesús, ¿de dónde tiene esta sabiduría y estos milagros? ¿Cuándo le vimos con un libro? ¿Cuándo le vimos estudiar? ¿A qué universidad fue? ¿A qué lugar donde recibió la enseñanza? No lo vimos, siempre lo vimos en la carpintería. Y dice que se escandalizaban de él, a tal punto que decían, este no es el carpintero que me hizo la mesa, la silla. Este no es hijo de María, de José. Sus hermanos no están aquí, Jacobo, José, Simón, Judas. Y las hermanas también. ¡Oh, mire cuántos hermanos tenía Jesús! Tal vez como 9, entre varones y mujeres. Y estas cosas que está haciendo, este poder sobrenatural que está en él para sanar enfermos y liberar, ¿de dónde? Y se escandalizaban a tal punto que eso detuvo la mano del Señor. ¿Cuánta cosa quería hacer el Señor en ese

0: portento en esos lugares. Y dijo, no hay profeta con honra en su propia tierra. No, y eso, ese es el dicho más viejo que existe. No hay profeta con honra en su propia tierra. Justamente el primero que lo vivió fue el maestro de Galilea, fue Jesús. ¿Sabe una cosa? Que la incredulidad es un impedimento para que Dios pueda obrar. Jesús dijo ante la tumba de Lázaro, aunque le dijeron, Señor, no vamos a mover la piedra del sepulcro, se va a sentir olor porque ya hace 4 días que Lázaro está ahí sepultado. Y Jesús le dice, no te he dicho que si crees, verás la gloria de Dios. Solo había que creer. Cree solamente. Un hombre llamado Jairo salió de su casa en busca de Jesús porque su hija estaba grave. Y demoró tanto en el camino hasta que vinieron de la casa a decirle, Jairo, ya es tarde. Te avisan de tu casa que ya es tarde. Y cuando le dijeron, Jesús lo miró a Jairo. ¿Y sabe qué le dijo? Jairo, no temas. Tú has venido en busca de mi ayuda y yo voy ahí. Yo no, nunca llego tarde. No temas. Cree solamente. Mire qué palabras. Tal vez tú eres un Jairo que está ahí del otro lado, pasando una situación difícil. Créele a Dios. Dale una oportunidad. Vení, acércate. Cree y verás la gloria de Dios. No seas incrédulo como Tomás. 8 días. Jesús resucitó y se presentó a sus discípulos. Le dijeron a Tomás, que era el que faltó en ese momento, que Jesús había aparecido, que Jesús había resucitado, y Tomás, se ve que este hombre se caracterizaba por ser incrédulo, siendo creyente, ¿no? ¿Cuántos creyentes? ¿Cuánta gente que va a las iglesias? Son incrédulos. Aún viendo, no creen. Y Jesús viene a los 8 días, otro domingo. Por eso es importante el domingo, hermano, no fáltese. Se presentó, estando las puertas cerradas, atravesó las paredes y allí, usando su poder sobrenatural, se dirigió justamente a Tomás. Tomás, vení. Poné tu dedo acá, donde el clavo romano me partió las manos y mis pies. Se levantó el vestido y dijo, vení, trae tu mano. Metela acá, todavía estaba la llaga viva, donde el centurión romano con la lanza le partió el corazón. Vení, Tomás, no seas incrédulo, sino creyente. Y Tomás gritó y dijo, Señor mío, bienaventurado Tomás. Los que no vieron ni creyeron. Tú que estás ahí, hermano querido, ¿cuál es tu problema? ¿Cuál es tu necesidad? ¿Será que Dios no puede ayudarte? ¿Será tan grande que está fuera del alcance del Señor? No, Él lo puede hacer. Solamente está esperando de ti que tú creas. Pone tu mano sobre la radio y ahora habla con Dios. Derramá tus lágrimas, contale al Señor. Señor, mira a ese hermano, esa hermana, Señor. Ayúdale a creer, ayúdale a confiar, ayúdale a recibir. En el nombre de Jesús. Amén.
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2: Buen día, Pastor Sotelo. Bendiciones, bendiciones. ¿Cómo está usted? ¿Cómo está su esposa? Bueno, agradecida por estar ahí en su culto ayer. Una bendición, me vine renovada, fortalecida. Cualquier momento estamos de vuelta.
3: Dios le bendiga, hermana Gladys. Sí, fue una alegría recibirle con su familia. Sí, esperamos pronto. Y también su esposo. Vamos a hablar con el pastor que dijimos que íbamos a hablar para que pueda ir a buscarlos. Bueno, están invitados al buen samaritano, tú que estás ahí hace tiempo, que sí, que vas, que no vas, decidite. Yo ayer justamente la hermana citaba lo que yo digo, si no te gusta la cara del pastor Sotelo, anda a otro lugar, no importa. Pero yo estoy seguro que el día que tú vayas, te vas a agarrar la cabeza y decir, ¿por qué no habré venido antes? Mirá lo que me estoy perdiendo. Buenos días, martes, jueves y sábado, 5:30 p.m. Y los domingos es a las 4:00 p.m. Y atención, bueno, ayer tuvimos dos personas que fueron los últimos que han colaborado con este programa, Washington Antunes y la pastora de ya de Pueblo Libera. Añadite, llama al 092-910697 y si no, anda personalmente, ¿sí? A partir de las 13 horas yo voy a estar ahí en la casa pastoral, al lado de la iglesia, para atenderte a ti. Este tema te lo dedico para ti.

Están escuchando ustedes el buen samaritano que llega a través de esta radio turística de Salto de lunes a viernes. Bueno, obvio, ya hoy es viernes, ahora sería el lunes a las 11 horas. Pero no se olvide que a nosotros nos encantaría saber hasta dónde están recibiendo este programa. Ciudad, pueblo, país. Mande un mensaje. Mande para saber. Y si usted quiere una sugerencia, o lo que sea, lo que usted sienta en su corazón. A este es el número las 24 horas al día. 092-91-0697. 092-91-0697. Está usted invitado. Ese es el propósito de estos programas. Invitarlo a usted, animarlo a usted para que se congregue. ¿Sí? Y el buen samaritano le da la bienvenida. Estamos, mire, ahora no hay problema. Ya faltaron frente a la iglesia. Tenemos escalones nuevos, gracias a la gente de la intendencia. Bituminoso. ¿Qué más queremos? ¿Qué más querés? ¿Querés alguna cosa que mandemos a hacer? La hablamos con el intendente. ¿Sí? Te vamos a esperar ahí días martes, jueves y sábado, 5:30 de la tarde, y los domingos es a las 16 horas. Yo voy a hacer una oración ahora por aquellos que están atravesando alguna situación difícil, están con las cosas trancadas, con trabajos satánicos contra su vida y la familia, el hogar, el trabajo, el negocio. Ponga su mano sobre la radio. Padre, mire esa señora, mire ese hombre que está ahí, Señor, llorando tal vez, desanimado. Ayúdale, extiende tu mano sobre él. Ayuda, levántalo, sánalo, libéralo, Padre, líbralo de las deudas. Y recibe también, Señor, esa promesa que mi hermana está haciendo para este programa. En el nombre de Jesús. Amén. Bueno, agradecemos al amigo Godofredo y a usted, Señor, ahí en su casa, amigo. Será hasta el día lunes, cuando sea las 11. Sintonice a Turística Radio y aquí estaremos. Que Dios lo bendiga.

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2: Gracias. En el aire comienza Informativo Sarandí. ¿Qué tal? Bienvenidos. ¿Cómo están? A partir de este momento, lo que hay que saber hasta ahora estará aquí en esta edición informativa hasta las 2 de la tarde. Queridísima Vale Superchi, ¿cómo te va?
3: ¿Cómo andas, Dani? Buen mediodía para vos y para todos los oyentes.
2: Bueno, ¿qué está pasando con este tiempo loco, no? Mucho frío hoy de mañana temprano, sí, mucho frío. Sí. La humedad que permanece
3: muy alta. ¿No? Y esa lloviznita finita de ratos que molesta bastante.
2: Totalmente. Bueno, veremos qué nos dice Guillermo, porque estamos encarando un nuevo fin de semana de primavera, poquito y nada.
3: Poco. El sol, la verdad, que se está haciendo desear. Y además es con la atención puesta en el norte, ¿no? Con las lluvias acumuladas por allí que... obviamente preocupan, ¿no?
2: Exacto. Bueno, tenemos como siempre mucha información para compartir con ustedes. Estará la senadora Betiana Díaz Rey después de las 13 horas aquí en Informativo Sarandí, es la nota central. Y además, como siempre, información nacional, internacional y del deporte. Un fin de semana intenso con el fútbol del clausura que comienza hoy con un partidazo entre Juventud y Montevideo City Torque. Todo eso estará en esta edición informativa.
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2: Deportivo y Liverpool es el partido de esta noche a las 20, antes de que alguien me corrija. Bueno, nos vamos a los datos del tiempo.
3: Sí, porque tenemos en Montevideo a esta hora 13 grados 4 décimas de temperatura. Llovizna, indica Inumet, 94% de humedad. El viento del sureste a 19 kilómetros por hora con rachas de 37 y la visibilidad reducida, 3 kilómetros. Esto en el área metropolitana con una máxima de 16 grados para hoy. En el este del país se anuncia una máxima de 19. Van a persistir las precipitaciones y tormentas por allí en esta jornada. En el centro sur, 20 de máxima para hoy, precipitaciones escasas. En el suroeste del territorio, también 20 de máxima, con algunas precipitaciones escasas todavía. Y en el norte, 21 grados de máxima, precipitaciones y tormentas aisladas. Y se menciona por allí también neblinas y bancos de niebla.
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0: Titulares.
2: Viernes 9 de octubre, la justicia formalizó este viernes a las 4 personas detenidas por su presunta participación en una red de trata y explotación sexual de adolescentes vinculados al INAU. La investigación comenzó tras denuncias de salidas no autorizadas de adolescentes del hogar Magnolia.
3: Uno de los formalizados es un policía de 40 años. También hay una mujer de 19 y otros dos hombres de 20 y 31 años. Todos deberán cumplir 180 días de prisión preventiva mientras continúa la investigación. Entre las posibles víctimas hay dos adolescentes de 13 y 17 años.
2: La justicia condenó a Luis Alberto Betito Suárez a 3 años y 8 meses de prisión por posesión de drogas, lavado de activos, uso de documentos falsos y estafa. La sentencia se alcanzó mediante un acuerdo con Fiscalía y además se dispuso el decomiso de 4 vehículos de alta gama. Es la novena condenada en la investigación de actividades delictivas vinculadas al clan Suárez.
3: El río Uruguay continúa creciendo en Salto y alcanzó los 11 metros y medio. Hoy podría llegar a los 12 metros, nivel a partir del cual comenzarían las evacuaciones. Mientras tanto, hay 2.000 servicios de UTE interrumpidos en Salto y Artigas como consecuencia del último temporal.
2: El movimiento Un Solo Uruguay cuestionó al ministro de Economía, Gabriel Odone, por sus declaraciones sobre la necesidad de que los empresarios trabajen más para impulsar el crecimiento del país. En una carta señalaron que el problema del crecimiento de Uruguay no puede recaer únicamente sobre quienes producen y afirmó que el sector productivo no reclama privilegios, sino condiciones adecuadas para trabajar y competir.
3: La vicepresidenta Carolina Cose calificó como una excelente noticia para el país la reducción de la pobreza e indigencia, según los datos difundidos por el INE esta semana. De todas formas, reconoció que todavía queda mucho por hacer y que es necesario continuar desarrollando políticas para reducir ambos indicadores.
2: Y en materia económica, el Banco Central subió la tasa de política monetaria un cuarto de punto porcentual, pasando del 5,75 al 6%. La institución reconoce que la inflación permanecerá transitoriamente por encima de su meta del 4,5 anual, aunque dentro del rango de tolerancia.
3: El Ministerio de Turismo y Aeropuertos Uruguay pondrán en funcionamiento un fondo público-privado de hasta 2,5 millones de dólares anuales, destinado a incentivar la llegada de turistas y la apertura de nuevas rutas aéreas internacionales. El convenio establece un incentivo de $30 por cada pasajero extranjero adicional que transporten las aerolíneas.
2: La Intendencia de Canelones comenzó a aplicar multas por tirar basura en espacios públicos a partir de un sistema de cámaras de videovigilancia. Hasta el momento se aplicaron 15 sanciones y hay más de 90 vehículos registrados por infracciones. En caso de reincidencia, se aplican multas de entre 9.700 y 97.000 pesos.
3: La policía busca a los responsables del robo de unos 4 kilos de marihuana de un club canábico ubicado en Reducto, aquí en Montevideo. La droga fue evaluada en 1.200.000 pesos por el responsable del establecimiento. El robo ocurrió en el local que está ubicado Marcelino Sosa y Vilar de Bo.
2: Nos vamos al deporte. Este viernes comienza a disputarse la 10ª fecha del torneo clausura con 2 partidos. A las 17 horas, Montevideo City Torque recibirá a Danubio en el Estadio Charrúa y a las 20, Deportivo Maldonado enfrentará a Liverpool en el Estadio Domingo Burgueño Miguel.
3: Liverpool llega como líder del clausura con 3 puntos de ventaja sobre Deportivo Maldonado, que además ocupa el segundo lugar de la tabla anual a 4 puntos de Peñarol.
2: La etapa continuará mañana con Defensor ante Cerro a las 11 en el Estadio Francini, Wanderers frente a Boston River a las 3 de la tarde en el Parque Viera y Peñarol Progreso a las 18:30 en el Estadio Centenario.
3: El domingo jugarán Juventud de las Piedras Racing a las 11 en el Parque Artigas, Cerro Largo Albion a las 15 en el Ubilla y Central Español ante Nacional a las 18:30 en el Centenario.
2: En la segunda división profesional este fin de semana se disputará la fecha 22. Oriental de La Paz llega como líder de la tabla anual con 45 puntos. Plaza Colonia y Atenas lo siguen con 44.
3: La actividad comenzará mañana sábado a las 10 con River Plate ante Oriental. A las 13 jugarán Uruguay, Montevideo y Colón. A las 16 Cerrito y Tacuarembó. Y a las 19 Paysandú, Rentistas.
2: El domingo Atenas recibirá a Miramar Misiones a las 13. La Luz enfrentará a Plaza Colonia a las 16. Y Huracán jugará contra Fénix a la hora 19.
3: Oriental de La Paz anunció el comienzo de las obras de renovación del Parque Oriental en el departamento de Canelones, con el objetivo de volver a disputar sus partidos como local en la ciudad.
2: Este proyecto incluye la instalación de una cancha de césped sintético, un nuevo sistema de iluminación, tribunas y otras mejoras de infraestructura.
3: La institución, que actualmente compite en la segunda división profesional, todavía no anunció una fecha para la finalización de las obras.
2: Y la FIFA falló a favor de Boston River en un reclamo contra Newell's de Argentina por una deuda vinculada a la transferencia del futbolista Martín Fernández.
3: El club argentino había adquirido en 2025 el 80% de los derechos del jugador por $1.200.000, pero quedó pendiente un pago de $300.000.
2: La resolución establece que Newell's deberá abonar aproximadamente $355.000, incluyendo la deuda original, una penalidad y los costos del procedimiento, y también se establecieron intereses anuales del 12%.
3: Newell's apeló la decisión ante el Tribunal Arbitral del Deporte, que deberá emitir un fallo definitivo en los próximos meses.
2: Y la Asociación Uruguaya de Fútbol trabaja para definir los 2 amistosos que disputará la selección mayor durante la fecha FIFA de noviembre. La intención inicial era jugar ambos encuentros aquí en Uruguay, pero ahora también se evalúa la posibilidad de disputar partidos en Europa.
3: Entre las alternativas figura un encuentro en La Coruña ante la selección del País Vasco, además de un posible amistoso frente a otra selección sudamericana. El ejecutivo de la AUF deberá resolver los rivales y las sedes en los próximos días.
2: Y por otra parte, Diego Forlán retomó la conducción de la selección sub-20 después de dirigir los tres amistosos de la selección mayor en Asia.
3: El entrenador convocó a 26 futbolistas para un nuevo periodo de entrenamientos previsto entre el 12 y 14 de octubre en el Complejo Celeste.
2: Peñarol es el club con más convocados, 6 jugadores allí, seguido por Montevideo City Torque con 5. La selección juvenil se prepara para el Sudamericano de 2027, clasificatorio para el Mundial de Azerbaiyán y de Uzbekistán.
3: Nacional debuta este viernes en la Liga Sudamericana de Básquetbol, que disputa su segunda serie en la ciudad de Loja, en Ecuador. Enfrentará a Regatas Corrientes de Argentina a las 19:10, hora de Uruguay.
2: Y mañana sábado jugará contra Corinthians de Brasil, también a las 19:10. El domingo cerrará su participación en el grupo ante Jorge Guzmán de Ecuador. A las 22:10, los dos primeros del grupo avanzarán a la segunda fase.
3: Mañana sábado comenzarán las semifinales de la Copa de Oro del Campeonato Uruguayo Femenino de Hockey sobre Césped.
2: A las 16:10, All Girls enfrentará a Carrasco Polo, vigente campeón uruguayo.
3: A las 18:10, All Christians recibirá a Náutico, que terminó primero en la fase regular y ganó la tabla anual.
2: Los partidos de vuelta se disputarán el sábado 17 de octubre.
3: Y mañana sábado se realizará en Las Piedras una nueva edición de las carreras de 5 y 10 kilómetros de la Fundación Pérez Escrimín.
2: La actividad comenzará a las 16:00, tiene como objetivo apoyar el trabajo de la Fundación en la lucha contra el cáncer en niños y adolescentes.
3: También decimos que el futbolista uruguayo Federico Valverde volvió a entrenar este viernes con el plantel del Real Madrid después de sufrir un esguince grado 3 en el tobillo izquierdo.
2: Y también su participación en el partido de mañana ante el Villarreal no está confirmada aún. El entrenador José Mourinho señaló que evaluará la evolución del jugador antes de tomar una decisión.
3: Y continúa la Fórmula 1 con las prácticas del Gran Premio de Singapur. Mañana sábado se disputará la clasificación a las 10 de la mañana, hora de Uruguay, mientras que la carrera está prevista para el domingo a las 9.
2: Nos vamos ahora a la escena internacional. Un devastador aluvión causó estragos en el barrio Las Condes de Santiago de Chile.
3: 6 personas lesionadas, más de 2.000 viviendas dañadas y alrededor de 200 hectáreas anegadas. Está siendo el saldo que dejó un devastador aluvión en la tarde de ayer que descendió por la precordillera y arrasó buena parte de la comuna de Las Condes.
2: El gobierno decretó desde anoche zona de catástrofe. Hoy trabajan brigadas de rescate de bomberos, carabineros y el ejército para despejar calles completamente cubiertas por el barro, piedras y autos destruidos. Al menos 1.000 personas tuvieron que ser asistidas por rescatistas.
3: Nos vamos a Brasil. El Tribunal Supremo de Brasil ordenó la detención de Eduardo Bolsonaro, hermano del candidato presidencial.
2: El magistrado Alexandre de Moraes ordenó que comience a cumplir la pena de 4 años y 2 meses de prisión.
3: El exdiputado que vive en Estados Unidos fue condenado por coacción a la justicia debido a sus maniobras para impulsar sanciones del gobierno de Trump para interferir en el juicio por golpismo contra su padre, el expresidente Jair Bolsonaro.
2: Tras conocerse la decisión judicial, Eduardo Bolsonaro reaccionó con dureza en sus redes sociales, acusó a de Moraes de intentar interferir en el proceso electoral. Incluso después del claro mensaje de basta expresado en las urnas, Alexandre de Moraes vuelve a sumir al país en el caos con una decisión arbitraria, inoportuna e inútil, escribió.
3: Y agregó que no acatará ese tipo de resoluciones, a las que calificó de delirantes, y denunció que la medida solo busca avivar innecesariamente las tensiones en plena campaña.
2: A propósito, una nueva encuesta se divulgó esta mañana en Brasil, previo al balotaje del 25 de octubre, cuando competirán Flávio Bolsonaro y Lula da Silva.
3: El estudio de opinión pública de Atlas Intel y Bloomberg se realizó con una muestra superior a la que utilizan la mayoría de las encuestadoras y tiene un margen de error que se marca en solo 1%. Y señaló que el 51% de los encuestados respondió a favor de Bolsonaro y 45% a favor de Lula. El resto dijo que todavía no sabe o que votará en blanco o anulado.
2: Otros temas del panorama internacional. El Pentágono transmitirá en directo la ejecución de Nidal Hassan, el primer militar que será fusilado en Estados Unidos desde el fin de la Segunda Guerra Mundial.
3: La ejecución de Hassan, quien asesinó a tiros a 13 soldados estadounidenses desarmados en la base de Fort Hood en el año 2009, será transmitida en directo el 3 de diciembre. La gente necesita entender que este tipo de cosas tienen graves consecuencias. Esto lo dijo el secretario de Defensa de Estados Unidos, Pete Hegseth.
2: La última ejecución militar tuvo lugar en el año 1961, cuando un soldado del ejército estadounidense fue ahorcado tras ser declarado culpable de violar a una niña austríaca de 11 años.
3: Según la ley militar, una ejecución militar requiere la aprobación del presidente de Estados Unidos.
2: También destacamos en este panorama internacional la distinción de la sudafricana Nabi Pillay, defensora de Nelson Mandela, ex jueza de la Corte Penal Internacional, como ganadora hoy del Premio Nobel de la Paz.
3: Sí, y ampliamos esa y otras noticias del panorama internacional en el siguiente compacto.
5: The Norwegian Nobel Committee has decided to award.
6: Así recibía el Premio Nobel de la Paz 2026 la jurista sudafricana y ex alta comisionada de las Naciones Unidas por los Derechos Humanos, Nabi Pillay. Desde Noruega, el Comité Nobel reconocía este viernes sus esfuerzos en favor de la promoción de la paz y el derecho internacional. Pillay, de 85 años, recibió la noticia mientras asistía al foro de Núremberg, y esto decía frente a sus colegas.
7: Lo último que hice fue presentar el informe sobre Gaza, en el que califiqué lo que está ocurriendo allí como genocidio. Sí, pues una de las principales reacciones ante ese apoyo ha sido rendirme homenaje por mi valentía. Y ya pueden ustedes imaginar lo sorprendida que me quedé. ¿Por qué se necesita valentía para decir la verdad? Uno interpreta la ley, analiza todos los hechos. Se trata de una toma de decisiones imparcial.
6: Era Nabi Pillay quien dedicó su flamante Premio Nobel de la Paz a los supervivientes de crímenes internacionales. Su reconocimiento fue celebrado tanto por la Corte Penal Internacional como por Naciones Unidas. En India, el partido Cucaracha denuncia el arresto de miles de activistas en todo el país en la víspera de una movilización convocada para este sábado en Nueva Delhi para exigir la dimisión del presidente de la Comisión Electoral, Gyanesh Kumar, a quien el movimiento juvenil acusa de manipular el censo electoral en beneficio del primer ministro Narendra Modi. Conmoción en Nueva York por un nuevo accionar de la controvertida Policía Federal de Inmigración, también conocida como ICE. Un migrante dominicano fue herido de bala este jueves por uno de sus agentes cuando este se encontraba en un auto con un niño. El alcalde de la Gran Manzana, Soran Mamdani, pidió la abolición del ICE. Y en Ecuador, hoy sale a la venta por última vez la versión en papel del diario Expreso, que a partir de ahora limitará sus operaciones al marco digital. La compañía acusa al gobierno de Noboa de haber llevado a cabo una campaña de acoso contra su medio, considerado una de las voces críticas contra el mandatario.
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1: Tenemos al dólar en la compra en pizarra 39.05 y en la venta 41.25. El euro 42.85, 47.33. El peso argentino 0.02.020 y el real 7.10 en la compra, 8.80 en la venta.
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2: ¿Qué tal, don Guillermo? ¿Cómo le va? ¿Cómo anda?
3: ¿Qué tal, Daniel? Vale, audiencia, un gusto estar con ustedes.
1: ¿Cómo andas, Guilla? Bienvenido, un gusto para nosotros recibirte. Buen mediodía.
3: Muchas gracias, igualmente para ustedes. Buen mediodía.
1: Bueno, Guilla, andamos nosotros y los oyentes reclamando el sol, pero hay que esperar bastante, ¿no?, para eso.
3: Bueno, estamos en otoño, ¿no? Hoy es 9 de abril.
2: Más o menos. Sí.
1: Qué tremendo, ¿eh?
2: Faltan los huevos de Pascua nomás.
1: No, pará.
3: Esperen. En cualquier momento vamos para atrás.
1: Oh, pero muchísima humedad, esta llovina.
3: Sí, llovina, una humedad alta. Uh-huh. Todos los problemas derivados de la humedad.
1: Sí, todo eso.
3: Neblina, niebla.
2: El frizz.
1: También.
3: Frizz.
1: También. Doy fe.
3: Capaz que sí. En la tarde puede haber alguna lluvia.
2: Bueno. ¿Ah, sí?
3: Sí.
2: Guarden la ropa, entonces.
3: Sí, guarden todo. Como viene la mano, mañana sábado seguro que después de las 11 de la mañana tenemos precipitaciones, y tal vez antes en el sudeste. Así que acá había una carrera de veteranos, ¿no?
1: Sí, los oyentes estaban preguntando eso el otro día. Guille, pero mañana entonces esta lluvia, vos decías a las 11 precipitaciones y en Montevideo y después en el suroeste, ¿marcabas?
3: Primero en el sudeste. En el sudeste.
1: Perfecto.
3: Y después se trasladan a Montevideo. Uh-huh. Pero no es nada de complicación, ¿no? Son, a lo sumo serán 5 a 7 milímetros.
1: No como la lluvia de esta semana.
3: No, nada que ver con el otro día.
1: Bien.
2: Sí, el tema es que mañana, por ejemplo, no sé si usted se refería a eso, están las piedras, esta edición de la carrera de la Pérez Scremini, ¿no?
1: Sí, eso por un lado, y después los oyentes estaban preguntando por una carrera de veteranos que tenían. Sí, que preguntaban si se iban a mojar el sábado, claro, de mañana.
2: Claro. Lo de la Pérez Scremini.
3: Cuidado, porque con los 15 grados de expectativa de máxima, el viento del sudeste va a estar bastante fortachón, ¿eh? 35 kilómetros. Así que la sensación térmica va a bajar.
2: Claro. Otro oyente nos dice acá el tema de la posibilidad de temperaturas muy altas en noviembre, ¿puede ser?
3: ¿En cuándo?
2: ¿Noviembre, por ejemplo?
3: No, muy altas no. Ah. Muy altas no.
2: O sea, dentro de lo normal.
3: Dentro de lo normal, un gradito de más siempre hay, ¿no? Ajá. Hay días que de repente llega a 28, 30 grados.
2: No, pero no como una ola, digamos, que...
3: No, tanto. Ajá. Lo que sí, noviembre y diciembre, cuidado, ¿no? Noviembre va a llover bastante, uh-huh, y diciembre va a ser bastante jorobado. Uh-huh. No en cantidad de días, a ver si me explico.
1: Sí.
3: En volumen.
1: Uh-huh. Claro. En acumulados. En
3: acumulados. Y sobre todo va a castigar a la zona de Artigas, uh-huh, Rivera, Cerro Largo, Tacuarembó, Salto. Y para abajo es 33, llegando capaz que hasta Rocha. Sí, ahí van a estar los máximos volúmenes. Uh-huh. Y bueno, y por supuesto que en Río Grande del Sur también. Y eso va a complicar la represa de Salto Grande, que con buen tino ya la han bajado bastante como para observar lo que está lloviendo ya en Río Grande del Sur.
1: Sí, que por estas horas además están siguiendo todo con mucha atención por allí, por Salto, para ver si necesitan realizar alguna evacuación, ¿no? Son horas.
3: Sí, ya lo han bajado el nivel, sí, bastante, como para absorber bastante, ¿no? Uh-huh. Creo que estaba en 32.24 hasta ahora el embalse. Uh-huh. 32 metros con 24 centímetros.
1: Guille, bueno,
3: así que,
1: ¿sabes qué?

0: menos, hay 3-4 metros para absorber.
1: Y pensando también en las temperaturas, ¿no? En el caso de que haya que evacuar a alguna familia, también el panorama en temperaturas, ahora el fin de semana va a seguir con esta temperatura que estamos teniendo hoy, ¿o repunta un poquito? ¿Cómo viene?
0: No, un grado nada más puede repuntar. Poco. A 16 grados. Y después las mínimas bastante bajas, ¿eh? Como hoy. Hoy la mínima fue 12, mañana también 12. Después el domingo 12 otra vez. El lunes 11. El martes 12, miércoles 13 y jueves 13.
2: Octubre con odio otoño.
0: Sí, claro.
2: Tremendo. Igual.
0: Sí, sí. Y bueno, hay un día ahí, alrededor del 20, que llueve mucho sobre Uruguay.
2: Sobre todo el territorio, en ese caso.
0: Sí, sí, sí. Sí, sobre todo en el noreste y en el suroeste. El suroeste ha llovido poco. El suroeste, sacando el otro día que hubo una situación muy especial, Pero de cualquier manera fue más que nada viento, porque la lluvia no fue gran cosa.
2: Claro, claro.
0: Bueno, así que
2: vamos a ver qué...
0: Bueno, les cuento, chiquilines.
2: Sí, por favor, sí, adelante.
0: Cómo no. Porque si no me voy por las ramas.
1: No, dale, dale, te escuchamos.
0: Bueno, hoy viernes la expectativa de máxima 15 grados, con cielo cubierto, ventoso del sudeste, 35 kilómetros, con llovizna. Y puede haber más hacia la noche algún episodio de chaparrón. Sábado, 12 la mínima, 16 la máxima, cubierto, chaparrones, a partir de las 11 acá en Montevideo. El domingo, 12 la mínima, 16 la máxima, cubierto. El lunes, 11 la mínima, 16 la máxima, o la expectativa de máxima, abundante nubosidad. El martes, 12 la mínima, 17 la máxima, nuboso. Miércoles, 13 la mínima, 18 la expectativa de máxima, nuboso. Y el jueves, 13 la mínima, 18 la expectativa de máxima, nuboso. Ese es el panorama.
2: Notable, don Guille. Bueno, muchas gracias,
0: Lo que estoy viendo es las precipitaciones de noviembre y diciembre, de acuerdo a cómo ha ocurrido otro año, que es muy, muy parecido a este. Bueno. Así que el lunes se la comento.
2: Bueno, perfecto, notable. Guille.
1: Lo esperamos entonces. Eso.
0: Perfecto. Bueno, un abrazo, Daniel. Un abrazo, Vale, audiencia. Buen fin de semana. Y el lunes nos reencontramos si Dios quiere.
1: Un abrazo, Guille, hasta el lunes.
0: Gracias, igualmente.
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0: Hora 12:33 minutos. La justicia formalizó este viernes a tres hombres y una mujer por delitos vinculados a una red de trata y explotación sexual de adolescentes que estaban bajo el amparo del INAU. Los cuatro deberán cumplir 180 días de prisión preventiva mientras continúa esta investigación.
1: Entre los formalizados hay un policía de 40 años al que se le imputaron los delitos de retribución o promesa de retribución a menores de edad por la ejecución de actos sexuales, uso de tecnologías para contactar a menores con fines sexuales y revelación de secretos.
0: También fueron formalizados una mujer de 19 años, un hombre de 20 por delitos de trata de personas, asociación para delinquir, divulgación de imágenes o grabaciones de contenido íntimo, difusión de material pornográfico de adolescentes y uso de tecnologías para contactar a menores con fines sexuales.
1: El cuarto formalizado es un hombre de 31 años con antecedentes penales al que se le imputaron los delitos de trata de personas y asociación para delinquir.
0: La investigación comenzó a partir de denuncias del INAU por salidas no autorizadas de adolescentes del hogar Magnolia, ubicado en la Avenida Graciada, y entre las posibles víctimas hay dos adolescentes de 13 y de 17 años.
1: A partir de esas denuncias, la policía realizó tareas de inteligencia, vigilancia y análisis de información que permitieron identificar indicios de una posible red de trata de personas.
0: Según informó la Fiscalía, la denominada Operación Tridente permitió desarticular una red de explotación sexual de adolescentes en situación de vulnerabilidad que estaban institucionalizados en hogares del Estado. El organismo señaló que en el caso se combinaron situaciones de violencia, manipulación, adicciones y uso de la tecnología.
1: En el marco de la investigación, la policía realizó allanamientos en los barrios Belvedere y Maracaná, en Montevideo, y en San Gregorio de Polanco, en Tacuarembó.
0: Durante los procedimientos se incautaron teléfonos celulares, computadoras, una balanza de precisión, una munición calibre 9 milímetros, una libreta con anotaciones. Los dispositivos electrónicos serán sometidos ahora a pericias.
1: Y además hay un quinto hombre que se presentó voluntariamente ante la Dirección General de Lucha contra el Crimen Organizado e Interpol, fue indagado y quedó emplazado sin fecha por disposición de Fiscalía.
0: La unidad de víctimas de la Fiscalía participó en la coordinación con el INAU y con otros organismos estatales para garantizar la protección integral de los adolescentes. La investigación continúa a cargo de la Fiscalía de Delitos Sexuales de Quinto Turno de Montevideo.
1: En otros temas, la justicia condenó a Luis Alberto Betito Suárez a 3 años y 8 meses de prisión por posesión de drogas, lavado de activos y uso de documentación falsa y estafa. La sentencia se alcanzó mediante un acuerdo con Fiscalía después de varios meses de negociación.
0: Su abogado, Rafael Silva, explicó que Suárez aceptó porque consideró que el acuerdo era beneficioso para él. A la pena se le deberá descontar el tiempo que ya lleva en prisión preventiva, prácticamente un año.
1: Además, la justicia dispuso el decomiso de 4 vehículos de alta gama y una suma de dinero inferior a los 10.000 pesos. Suárez había sido detenido en noviembre del año pasado durante una serie de allanamientos en el Cerro y posteriormente fue imputado por lavado de activos.
0: Se trata de la novena persona condenada en el marco de la Operación Iro, que investiga las actividades delictivas vinculadas al clan Suárez. Durante los procedimientos también se incautaron otros vehículos de alta gama, dinero, armas y drogas. La Fiscalía informó que la investigación continúa bajo reserva.
1: El río Uruguay continúa creciendo en Salto y alcanzó los 11 metros y medio. Durante este viernes podría llegar a los 12 metros, nivel a partir del cual comenzarían las evacuaciones.
0: El intendente de Salto, Carlos Albizu, explicó en Informativo Sarandí que, dependiendo de las lluvias de la próxima semana, el río podría alcanzar los 13 metros e incluso superar ese nivel.
1: Y mientras tanto, hay unos 2.000 servicios de UTE que permanecen interrumpidos en Salto y Artigas como consecuencia del temporal de viento y lluvia registrado en la madrugada del jueves. En ambos departamentos hubo voladuras de techos y caídas de árboles, pero no se registraron víctimas.
0: Datos de la economía. El Banco Central subió la tasa de política monetaria un cuarto de punto porcentual, pasando del 5,75 al 6%. La institución reconoce que la inflación permanecerá transitoriamente por encima de su meta del 4,5% anual, aunque dentro del rango de tolerancia.
1: Argumenta que la suba se da debido al aumento del petróleo y los combustibles y también al impacto que el niño puede tener en algunos rubros de producción y sus precios.
0: Por eso, el directorio del banco resolvió por unanimidad subir la tasa, manteniendo la instancia expansiva de la política monetaria. Explica que la medida no busca revertir el efecto directo de los aumentos temporales de energía y alimentos sobre los precios, sino actuar proactivamente para limitar su persistencia y evitar que se trasladen al resto de los precios y las expectativas.
1: El movimiento Un Solo Uruguay cuestionó al ministro de Economía, Gabriel Odone, por sus recientes declaraciones sobre la necesidad de que los empresarios trabajen más para impulsar el crecimiento del país.
0: En una carta pública dirigida al ministro, la organización afirmó: "Los productores uruguayos no necesitamos que nos digan que debemos trabajar más". Agregó que hace décadas que lo hacemos, invertimos, asumimos riesgos y competimos en los mercados internacionales.
1: El movimiento sostuvo que producir más no alcanza y señaló que los productores deben vender a precios internacionales mientras afrontan costos nacionales que en muchos casos superan ampliamente al de sus competidores.
0: En ese sentido, recordó en esta nota que los productores no fijan los precios de la carne, la leche, los granos o la lana, ni tampoco los costos internacionales de fertilizantes, combustibles y fletes.
1: La organización planteó la necesidad de revisar con rigor la burocracia innecesaria, las regulaciones excesivas, el costo laboral, las tarifas, el costo financiero y sobre todo el tamaño y el costo del funcionamiento del Estado.
0: Otros temas, la vicepresidenta Carolina Cose destacó la reducción de la pobreza que bajó entre un 16 y un 17% y de la indigencia que disminuyó un 30% según los datos difundidos esta semana.
1: Cose calificó los resultados como una excelente noticia para el país, aunque reconoció que todavía queda mucho por hacer y que es necesario continuar desarrollando políticas para reducir ambos indicadores.
2: Excelente noticia para el Uruguay y creo que es algo en lo que no se puede dejar de trabajar nunca. Nunca es que ya llegamos y ya está. Hay que seguir trabajando en todos los aspectos, ¿verdad? En los aspectos referidos a las transferencias, pero también en todos los aspectos que tienen que ver con rodear a las familias más humildes de los mejores servicios. Hay mucho por hacer. Yo creo, soy la primera en decir que todavía queda mucho por hacer, lo cual no quiere decir que no nos detengamos a evaluar resultados buenos para seguir, ¿no? Para seguir andando, para seguirlos mejorando.
0: Por su parte, el subsecretario de Economía, Martín Valcorba, sostuvo que los resultados son consistentes con la evolución del mercado de trabajo, donde hubo mejoras en el empleo, los salarios y las pasividades, además de una reducción del desempleo.
3: Esos datos de alguna manera son consistentes y confirman lo que uno veía que surgía a partir de los datos del mercado de trabajo, con aumento del empleo, reducción del desempleo, mejora del salario real, mejora las pasividades y por lo tanto la mejora del ingreso de los hogares, que es la síntesis del empleo y los ingresos que cada uno recibe por hora trabajada. Y por lo tanto cuando uno miraba esos datos, además junto con la reducción de la inflación, eran todos elementos que iban en la dirección de un resultado como el que observamos ayer, que, al cual además se agregan las políticas públicas específicas que hemos implementado a partir del año pasado de aumento de las transferencias, que se van además a reforzar a partir del año próximo con lo que en esta rendición de cuentas se aprobó de la asignación unificada. Son todos elementos que junto con el mayor crecimiento por el cual estamos trabajando y estamos generando herramientas de política como esta que anunciamos hoy y como la que está en discusión en el Parlamento actualmente del proyecto de ley de competitividad y reducción del costo de vida, hacen a una estrategia de mayor crecimiento pero con foco en cómo logramos que ese mayor crecimiento se distribuya en toda la sociedad y genere una sociedad más integrada con menor nivel de pobreza.
1: Y desde la oposición, el senador del Partido Nacional, Javier García, consideró que la reducción de la pobreza y la indigencia es una noticia que debe celebrarse y respaldarse.
0: Sin embargo, sostuvo que las transferencias económicas, aunque contribuyan a mejorar los ingresos de los hogares, no son suficientes para superar la pobreza. Planteó que también es necesario generar empleo y advirtió que, a su entender, las señales en esa materia no son buenas.
4: Porque está la pobreza multidimensional, el tener el techo, el tener la educación, el tener la salud, eso es lo que saca la pobreza. Y sobre todo, tener empleo. Es decir, siempre respaldar este tipo de índices que bajan, pero saber que para que sean permanentes, la mejor, la única, la más profunda forma de sacar de la pobreza es el trabajo y el empleo. Y las señales no son buenas en ese sentido.
0: Otros temas, el Ministerio de Turismo y Aeropuertos Uruguay firmaron un acuerdo para poner en funcionamiento un fondo público-privado de hasta 2,5 millones de dólares anuales destinado a incentivar la llegada de turistas extranjeros y la apertura de nuevas rutas aéreas internacionales.
1: El convenio establece un incentivo de $30 por cada pasajero extranjero adicional que transporten las aerolíneas. La mitad será aportada por el Ministerio de Turismo y la otra mitad por Aeropuertos Uruguay.
0: Además, las compañías que incorporen nuevas rutas internacionales podrán recibir $80,000 por cada conexión, también financiados en partes iguales por el Estado y el concesionario aeroportuario.
1: Para acceder a este último beneficio, las rutas deberán no haber operado regularmente durante los 12 meses anteriores y mantenerse activas por lo menos 6 meses consecutivos al año.
0: El programa ya está operativo, los primeros pagos se realizarán a partir de enero de 2027, una vez evaluados los resultados del segundo semestre de este año.
1: El ministro de Turismo, Pablo Menoni, sostuvo que la iniciativa representa una inversión reducida frente al impacto económico que puede generar pasar cada visitante. Señaló que por cada pasajero adicional el Estado va a aportar $15, mientras que el gasto promedio de un turista extranjero en Uruguay ronda los $900.
0: Menoni adelantó además que la oferta de asientos aéreos durante 2026 será aproximadamente un 8% superior a la del año pasado.
1: Explicó el ministro que el nuevo régimen busca fortalecer la conectividad aérea mediante dos mecanismos de incentivo para las compañías.
5: Esta es parte de lo que nosotros terminamos de reglamentar en un artículo de la ley de presupuesto del año pasado, que nos cometía a nosotros a elaborar una herramienta para el incentivo a la conectividad aérea. Tiene dos aristas fundamentales. La primera es, por cada pasaje incremental que venda una compañía respecto al semestre anterior, si estamos comparando semestre 1 de un año contra semestre otro del otro año, se va a hacer una devolución en efectivo de $15, nosotros, el Estado, y $15 los concesionarios de aeropuerto. Y por cada ruta nueva que se cree, se va a hacer un incentivo de $40,000 nosotros, el Estado, y $40,000 el concesionario de aeropuerto. Lo que acabamos de firmar hoy es justamente el compromiso de las dos partes poner lo que debemos poner. Primero, el efecto ya se ha notado. Nosotros hemos, a partir de que empezamos primero a hablar de la importancia de la conectividad aérea, segundo, desde que presentamos la herramienta, porque esta herramienta fue concebida en un ámbito de discusión público-privado. Nosotros consultamos a las aerolíneas, consultamos también al Ministerio de Economía, como muy bien decía Valcorba. A partir de ahí, los anuncios que hemos hecho van en línea con esto. Primero, tenemos un vuelo diario a Bogotá, vamos a tener 4 vuelos diarios a Buenos Aires, es el anuncio que habíamos quedado de hacer recién, vamos a tener un vuelo directo a República Dominicana, hay una nueva compañía que está viajando a Asunción, por lo tanto, esto ya se está viendo, el incremento de asientos ofertados del año 2026 respecto al 2025 va a ser del orden del 8% superior, por lo tanto, esto ya está funcionando.
1: En otros temas, son las 12:46 minutos. La Intendencia de Canelones comenzó a aplicar multas por tirar basura en espacios públicos a partir de un sistema de cámaras de videovigilancia. Hasta el momento se aplicaron 15 sanciones y hay más de 90 vehículos registrados por infracciones.
0: El procedimiento establece que, cuando se detecta una irregularidad, el responsable es incorporado a un registro interno y recibe una notificación. En caso de reincidencia, se aplican multas de entre 5 y 50 unidades reajustables. Esto equivale a montos de entre 9.700 y 97.000 pesos.
1: Para los vehículos de gran porte, como camiones, se aplica directamente una multa de 5 unidades reajustables. Los infractores tienen 6 días para presentar sus descargos y las sanciones se tramitan a través de la matrícula del vehículo con las grabaciones como respaldo.
0: El director de gestión ambiental de Canelones, Micael Sinola, destacó que el sistema permitió eliminar algunos basurales, entre ellos uno de los más grandes de Pinamar Norte, donde se retiraron 70 camiones de residuos.
6: En primera instancia tenemos una ordenanza que es la de limpieza pública del departamento de Canelones, donde ahí nosotros registramos a la primera persona que hace un incidente en un registro de infractores internos, se notifica a la persona de la infracción que cometió y luego de, si se lo ve nuevamente cometiendo una infracción, en ese caso la persona ya es pasible directamente de sanciones que van desde 5 UR hasta 50 UR. Independientemente de eso, cuando son vehículos de gran porte, como vehículos, camiones o algo que te vuelcan mucho residuo en la vía pública, eso, si bien se le avisa y se lo notifica, va directamente a las 5 UR de primera instancia y no como un vehículo si va y te deja una bolsa de residuos, ¿no? Nosotros en el momento vamos teniendo unas 15 multas ya aplicadas, se están haciendo, algunos decidieron hacer convenios de pago y otros pagaron en el momento y después, bueno, en el registro de infractores ya tenemos más de 90 vehículos. La persona en ese caso tiene 6 días para presentar descargo, reconocer el error y si no lo reconoce, nosotros con el video realmente fehaciente de que se vea y se constate de la infracción, podemos sancionar a través de la matrícula del vehículo. Tener una identificación de del vehículo es lo primordial, porque después los pasos legales, si no tenés cómo comprobar y identificar la matrícula, nosotros no es un trabajo muy viable que se termina buen puerto. Estas cámaras se instalaron, tenemos basurales endémicos que se eliminaron. Se eliminaron en el sentido de esa cantidad de, por ejemplo, Pinamar Norte, que la tenemos ubicada, bueno, estaba ahí ubicada, era uno de los más grandes, ahí llegamos a sacar 70, Venus también es otro, pero Pinamar, por ejemplo, llegamos a sacar 70 camiones de basura y hoy por hoy, si acaso aparece alguna bolsa de residuo de esta gente que va sin vehículo, va en un carrito o va a mano y deja la bolsa de residuo, pero en ese lugar donde están las cámaras instaladas, los basurales endémicos se erradicaron totalmente.
1: En otros temas, el Ministerio de Ambiente recibió una propuesta para incorporar parte de Punta Ballena en Maldonado al Sistema Nacional de Áreas Protegidas bajo la categoría de Monumento Natural.
0: La iniciativa fue impulsada por la Asociación Civil Punta Ballena Protegida y la Intendencia de Maldonado, con participación de técnicos de la Universidad de la República, organizaciones sociales y representantes de los partidos políticos.
1: El ministro de Ambiente, Edgardo Ortuño, destacó que la propuesta cuenta con fundamento técnico y respaldo ciudadano. Señaló que Punta Ballena constituye un patrimonio natural, paisajístico, arqueológico y cultural de importancia para todo el país.
0: El ministerio deberá analizar la documentación y avanzar en las instancias de consulta y audiencia pública previstas por la normativa.
1: Ortuño adelantó que debido a los plazos administrativos no espera que el proceso termine este año. El objetivo es concretar la incorporación de Punta Ballena al sistema de áreas protegidas durante el 2027.
7: A nivel de fauna, de flora, también a nivel arqueológico, su paisaje y el valor social, porque es un patrimonio sin duda de Maldonado, pero de todo el Uruguay, y yo diría un elemento de la identidad a esta altura del Uruguay, que yo destaco como propuesta en sí mismo por lo que significa Punta Ballena, pero también quiero destacar por el proceso y la forma de trabajo que hay detrás de esta propuesta. Una iniciativa que nace del movimiento social, de las organizaciones de la sociedad civil, que recibe el apoyo técnico de la Universidad de la República, con fundamentos, con investigación, que realmente son muy importantes, que es recibido por el gobierno departamental de Maldonado, por la Junta Departamental de Maldonado, con representación de todos los partidos políticos, y que expresa y se termina confluyendo en un gran consenso de todos estos actores que vienen a plantearle al Gobierno Nacional una iniciativa que naturalmente la recibimos con mucha expectativa y con la mejor predisposición para poder concretar esto, que es un sentir ciudadano a la brevedad.
1: El gobierno prevé demoler viviendas y abrir calles en Cerro Norte para eliminar pasajes utilizados por organizaciones criminales como puntos de enfrentamiento y barricadas.
0: El secretario de la Presidencia, Alejandro Sánchez, explicó en el programa Quién es Quién que las intervenciones forman parte del Plan Más Barrio, que comenzó a implementarse en esa zona de Montevideo.
1: La siguiente etapa contempla una intervención urbanística para abrir calles y eliminar pasajes estrechos donde, según Sánchez, existen construcciones utilizadas por delincuentes para disparar contra la policía y bandas rivales.
8: Se trató de un joven de 30 años que tenía consumo previo de sustancias psicoactivas. En determinado momento se descompensó en el hogar, bueno, y la familia llamó a la autoridad policial para que realizara el traslado.
9: El Cerro Norte, que es el primer lugar donde nosotros intervenimos, bueno, desde el cambio de la movilidad, el cambio del patrullaje, nosotros retiramos un montón de vehículos, por ejemplo, quemados que servían como barricadas. Hubieron más de 17 allanamientos en Cerro Norte, con consecuencias para quienes estaban allí. Ahora se está armando el plan más urbanístico de Cerro Norte, esto es porque hay que abrir calles, entonces ya se sabe qué calles se van a abrir.
10: ¿Van a demoler casas?
9: Claro, para que puedan, porque Cerro Norte, recordemos, lo que hay es pasajes, y en algunos pasajes
10: no pasa un auto.
9: No pasa una persona. O sea, hay pasajes en donde hay imágenes satelitales, incluso satelitales, no, de drones. Cuando nosotros hicimos desplegamos a todos los censistas, que tiene que pasar una persona atrás de la otra, no pueden pasar dos personas caminando juntas. Y hay algunos pasajes que incluso tienen hasta barricadas construidas a los costados de la zona, de doble bloque, para apostarse ahí y disparar. Eso es lo que existe en Cerro Norte.
10: Y así enfrentan a la policía.
9: Y así enfrentan a la policía o a las bandas enemigas. Entonces,
10: todo eso lo van a demoler ustedes.
9: Sí, claro. Entonces ahí seguramente hayan viviendas que se van a demoler, personas que van a tener que ser realojadas. Nosotros hicimos un censo y vimos qué cantidad de viviendas hay vacías y cuáles no, cuáles están en condiciones y cuáles no.
10: ¿Las realojan mismo en Cerro Norte,
9: bueno,
10: en este caso?
9: La idea es que sean Cerro Norte, la idea es que no haya un desarraigo.
10: ¿Tienen viviendas suficientes?
9: Sí. Ahora están haciendo las licitaciones, que eso está llevando adelante el Ministerio de Vivienda, para las empresas constructoras que van a trabajar en estas áreas.
10: ¿Y van a demoler para que pase un auto, un patrullero va a poder pasar?
9: Sí, sí.
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0: Recibimos a Juan Pablo Tamborini. ¿Cómo te va, Juan?
12: ¿Cómo andan? ¿Bien?
0: Bien, bárbaro.
12: Bueno, bienvenido.
0: armando el programa de hoy.
12: Sí, muy lindo lo que se viene. Es que en realidad son esos días que prácticamente hablar de fútbol se arma solo, claro, por lo que es la fecha, por lo que son los partidos de hoy viernes, que habitualmente los viernes tenemos algún partido que puede ser atractivo por el descenso. Hoy tenemos dos, el que van a jugar a las 5, Montevideo City Torque en el Charrúa contra Danubio. Partido importante en los dos frentes, para City Torque para seguir peleando por el clausura y para Danubio porque no tiene margen de error pensando en el descenso. O sea, prácticamente no puede dejar puntos por el camino si es que se quiere salvar, y aún ganando todos los partidos uno no puede confirmar que se vaya a salvar. Mientras que a las 20 horas se va a jugar el mejor partido de la fecha, el que van a disputar Deportivo Maldonado ante Liverpool. Liverpool es el líder del torneo clausura con 20 puntos, Deportivo Maldonado tiene 17. Sí. O sea, Deportivo Maldonado está a 3 de Liverpool en el clausura y a 4 de Peñarol en el anual.
0: Claro, qué raro hablar del partido de la fecha sin mencionar a uno de los grandes, ¿no?
12: Y vos sabés que ayer lo hablaba con Maxi Noble de Deportivo Maldonado, que jugaba a esta altura por el ascenso a Primera División, porque Deportivo Maldonado mantuvo prácticamente todo el plantel que ascendió el año pasado y que no ni siquiera fue campeón, porque el campeón fue Albion. Le decía, es raro que hoy, faltando 5 fechas para que termine el campeonato uruguayo, yo te diga, el partido de la fecha lo juegan ustedes. Me decía, la verdad que sí. Es raro, es lindo, nos lo ganamos en cancha, pero tenemos que seguir ganando para que la próxima fecha, cuando enfrentemos a Nacional, sea un partido también atractivo. Y bueno, mañana lo más importante, Peñarol juega con Progreso, 18:30, en el Centenario, partido que se va a jugar sin público, en realidad únicamente con público de Progreso, y Nacional va a jugar el domingo, también 18:30, contra Central Español, que está comprometido con el tema del descenso.
0: Uh-huh. ¿Los fixtures para adelante cómo vienen? ¿Quién la tiene más complicada?
12: Bueno, en realidad, Liverpool tiene que jugar contra Peñarol y contra Nacional. Deportivo Maldonado juega la fecha que viene contra Nacional. O sea, juegan entre sí los que están. El que la tiene más complicada es Liverpool. Liverpool juega Deportivo Maldonado, Peñarol, Nacional. O sea, juega con todos los de arriba. Ahora, lo complicado que es, porque también está la otra lectura. Porque si vos jugás contra todos tus rivales directos, es complicado, pero depende de vos mismo.
0: Exacto.
12: Claro. En el caso de Nacional, Nacional juega contra los equipos que tiene arriba, menos Peñarol. Entonces Nacional le puede descontar a todos los que tiene arriba, menos a Peñarol. Entonces ahí también es un arma de doble filo.
0: Totalmente.
12: Pero sí, yo creo que el Liverpool es el que la tiene más complicada en cuanto a la calidad de los rivales, más allá de que este momento es complicado porque hay equipos peleando el descenso también.
0: Sí, entrevera toda la tabla. De la selección, bueno, hoy decíamos con Vale alguna novedad. En principio parece que quedó bastante distante aquella posibilidad de los dos partidos de noviembre aquí en Uruguay, ¿no?
12: Bueno, la intención, estamos hablando de que la fecha es ahora, entre el 9 y el 17 de noviembre. La intención era jugar con Bolivia y con Venezuela acá en Uruguay. Ahora existe una segunda probabilidad, en un ratito vamos a estar hablando con gente del Ejecutivo, que sería nuclearse en La Coruña para poder tener también un momento de concentración del equipo y jugar un partido amistoso contra País Vasco. O sea, jugar un partido amistoso, teniendo en cuenta de que Europa está jugando en ese momento su competencia, entonces no se puede jugar con una selección europea, y sí jugar contra Países Vascos, claro, ese partido concreto.
0: ¿Cómo es el tema? Hay un partido que es de los jugadores también, que son ellos los encargados de... O sea, la recaudación es para ellos, pero además, ¿los que lo organizan o no hay nada de eso?
12: Bueno, todo esto se va a cambiar. En su momento era el 50% de los ingresos de la selección iban para los jugadores. Pero era el 50% del crudo. No se descontaban los gastos. Los gastos se los terminabas descontando al otro 50%. Pero existía un partido puntual en una fecha FIFA que la recaudación o la bolsa iba para los jugadores.
0: No así la decisión, porque creo que los jugadores querían jugar en Uruguay sí o sí, ¿no?
12: Sí, el tema es que acá vos para jugar en Uruguay tenés que traer a la selección.
0: Exacto, y ahí hay que pagar.
12: A no ser cada de los de Tapia, que los haces viajar en ómnibus y los pones en un hotel en 18, tenés que ponerlos en un hotel 5 estrellas y tenés que traerlos en charter. Eso es lo que determina la fecha FIFA para poder traer una selección. Bueno, ahí son gastos.
0: Claro, claro.
12: Es diferente si te invitan y te pagan. Totalmente. Que es un poco lo que está buscando ahora la AUF.
0: Totalmente. ¿Del básquetbol no hay ninguna novedad?
12: No, el básquetbol, entre hoy y mañana se van a realizar la primera etapa de las pruebas físicas por parte de los árbitros. Si todo sale bien y existe una cantidad necesaria, el domingo se reanuda la actividad en tercera, de hecho ya se fijó. La semana que viene no vamos a tener actividad, sí vamos a tener el fin de semana que viene informativas, se va a hacer la segunda etapa de los árbitros de la prueba física y el lunes 19 arranca la liga. Hoy tenemos actividad porque hoy Nacional sale a escena el día Sudamericana. Va a estar jugando 19:30 contra Regatas de Corrientes, mañana 19:30 contra Corinthians de Brasil y el domingo 22:00 contra Jorge Guzmán de Ecuador. Son los tres partidos que juega, los dos primeros pasan a cuartos de final.
0: Juan Pablo Tamborini, muchas gracias.
12: Un placer.
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19: A las 13 horas.
20: Imputaron a 4 personas, entre ellas un policía, por integrar una red de explotación sexual de menores del INAU.
19: Se trata de 3 hombres y una mujer que fueron imputados y derivados a prisión preventiva por un plazo de 180 días.
20: Se les tipificó delitos de trata de personas, divulgación de imágenes o grabaciones de contenido íntimo, retribución a menores de edad por la realización de actos sexuales y asociación para delinquir, entre otros cargos.
19: El presidente del sindicato de INAU, José López, repudió categóricamente los hechos y, por otra parte, lamentó todo el intento de autoeliminación de una niña de 11 años internada en un hogar del organismo.
20: El analista Ricardo Barbosa criticó el enfoque oficial sobre el tráfico de armas e instó a reforzar los controles en fronteras y en el puerto de Montevideo.
19: Advirtió que las autoridades optan por pescar en la pecera al controlar a los tenedores legales de armas en lugar de combatir el tráfico ilegal de frontera.
20: El exgerente de la Secretaría Nacional para la Lucha contra el Lavado de Activos y el Financiamiento del Terrorismo, SENACLAF, Gustavo Misa, advierte que pesa más la legislación que los recursos a la hora de controlar el financiamiento de los partidos políticos.
19: Ante el caso del asesor del edil blanco, Gonzalo Gómez, imputado por robo de activos, sostuvo que esto debería tomarse como una señal de alerta.
20: Ya hay familias evacuadas en Salto y Paysandú debido a la crecida del río Uruguay.
19: Las autoridades avanzan en un plan de respuesta coordinado que prevé la liberación de fondos de contingencia por hasta 750 millones de dólares para atender la emergencia, afirmó hoy el vicepresidente del Congreso de Intendentes, Francisco Legnani.
20: Para hacer frente a las necesidades operativas y humanitarias, el Poder Ejecutivo dispuso la instrumentación de centros de acopio en Montevideo y Durazno, además de bases itinerantes en función de la evolución de las precipitaciones.
19: El Poder Ejecutivo anuncia a esta hora el envío al Parlamento de un proyecto de ley interpretativo de la Constitución en materia de nacionalidad.
20: El mismo busca resolver una controversia jurídica e histórica que afecta a miles de inmigrantes que residen en nuestro país.
19: A 2 años de su puesta en funcionamiento, el Registro Único Nacional de Alimentos, Empresas y Vehículos, RUNAEV, consolidó un total de más de 100.000 entidades registradas todo el país.
20: Un motociclista se encuentra internado en grave estado tras caer e impactar contra una rotonda en la ruta 6 en el departamento de Canelones, informó Policía Caminera.
19: La policía está investigando una golpiza a un joven de 25 años por parte de un efectivo de la Guardia Republicana que trabaja como seguridad en un boliche nocturno.
20: Los trabajadores del sector lácteo dejaron sin efecto las medidas sindicales al lograr una mesa de diálogo con la empresa Conaprole a raíz del despido de 25 trabajadores tercerizados del sector de la reposición.
19: A nivel deportivo, con 2 partidos arranca hoy la fecha 10 del torneo clausura.
20: Montevideo City, Torque y Danubio jugarán en el Charrúa desde las 17 en un partido que resulta clave para los ciudadanos en su pelea por el título y para los franjeados en su aspiración por mantener la categoría.
19: Más tarde a las 20, Deportivo Maldonado, segundo en la anual, a 4 puntos de Peñarol y a 3 en el torneo corto, enfrentará a Liverpool, puntero de clausura en el domingo burgueño.
20: Peñarol jugará mañana sábado ante Progreso a las 18:30 y Nacional visitará Central Español el domingo también desde las 6:30 de la tarde.
19: Mañana comienza la etapa 22 de la fase regular de la segunda división con 4 partidos, River Oriental, Uruguay Montevideo Colón, Cerrito Tacuarembó y Paysandú Rentistas.
20: Nacional debutará hoy en la Liga Sudamericana de básquetbol a las 19:10, enfrentando a Regatas de Argentina.
19: Del exterior, el Nobel de la Paz fue otorgado a la jurista sudafricana Navi Pillay por sus esfuerzos para promover el derecho internacional.
20: China y la Unión Europea llegaron a consenso sobre el comercio de vehículos híbridos y el establecimiento de un canal verde para explotaciones chinas de tierras raras en Europa.
19: La inflación en Brasil repuntó en septiembre hasta 4,58% interanual, se informó esta mañana oficialmente.
20: Repasamos los datos del tiempo. En estos momentos tenemos un mediodía fresco en la capital del país, el cielo cubierto con lloviznas, las temperaturas 13,9 grados.
19: Los vientos rotan del sureste a 13 kilómetros.
20: La presión a nivel del mar, 1019.7.
19: Humedad 86%.
20: 8 kilómetros la visibilidad.
19: Para el resto del día cubierto, precipitaciones escasas y neblinas. Máxima 16 para el área metropolitana, 21 para el norte.
20: ¿Qué está pasando a esta hora en el territorio nacional? Por Salto, cielo muy nuboso, 16 grados la temperatura. En Melo, departamento de Cerro Largo, cielo cubierto, 17 grados con 4 la temperatura a esta hora de la tarde. En Rocha, 15 grados, cielo muy nuboso en el norte. Por Artigas, por Bella Unión, está parcialmente nublado el cielo. La temperatura, 22 grados con 8.
19: Vamos a comenzar con un repaso por la situación de las lluvias y las inundaciones en el litoral. Hay 5 familias evacuadas en el departamento de Salto por la crecida del río Uruguay, precisamente. Nos informa Pedro Rodríguez de Radio Turística.
2: Desde un informe de Salto para Radio Monte Carlo y Circuito Cori. El río Uruguay sigue siendo el motivo de atención de Salto y de la región y de todo el Uruguay. De acuerdo con el último registro oficial, el río frente al puerto de Salto alcanza 11 metros con 85 centímetros, manteniendo una tendencia creciente en las últimas horas. Las consecuencias de esta crecida ya comienzan a sentirse. Las autoridades confirman las primeras 5 familias evacuadas, mientras continúan los monitoreos permanentes en las zonas más afectadas y se coordinan acciones de asistencia a través de los organismos correspondientes. Para conocer de primera mano el estado de situación, las previsiones para los próximos días y el trabajo que viene desarrollando el Comité de Emergencias de acá de Salto, es que hablamos con el coordinador del Seco del Salto, Aquiles Mainardi, y nos decía lo siguiente.
21: Bueno, empezamos en la mañana de hoy con los primeros evacuados. Esto se va a continuar dando en el transcurso de la jornada, y seguramente en la medida que vayan transcurriendo los días, esto se irá incrementando, porque los pronósticos que tenemos es que el río va a seguir de manera paulatina ascendiendo. La idea es ir trasladando a la gente antes de que el agua los alcance, como se dice habitualmente, hacer el trabajo en seco. Y bueno, se están derivando las primeras personas al Club Salto Uruguay y sus pertenencias a otro recinto que tenemos dispuesto para eso.
3: ¿Cuántas personas ya vienen trasladando al Club Salto Uruguay?
21: Y ahora en la mañana van a ser aproximadamente cinco familias las que se definieron ese traslado. Nosotros tenemos ahí definido como que dos operativos, ¿no? Un primer operativo que es más de perfil social, donde se está trabajando conjuntamente con Mides y con el área de desarrollo social, donde los técnicos acompañados de un referente de SECOED van visitando a cada una de las familias, informando y bueno, levantando también cuáles son las necesidades en cuanto a la asistencia, y posterior a eso viene todo el equipo más de logística operativo, haciendo efectiva las evacuaciones si fuese necesario, y el traslado a los diferentes dispositivos si fuese necesario.
19: Bueno, muy amable, muchas gracias por el aporte desde esa zona del país.
20: Vamos a seguir en estos asuntos cuando pasan 9 minutos de las 13 horas. Crece el río Santa Lucía, Chico, debido a las intensas precipitaciones de las últimas horas. Vamos al reporte del colega Diego Colombo, de FM Piedra Alta de Florida.
4: En las pasadas horas, Florida fue sorprendida por un aluvión de lluvia que dejó registros de más de 130 milímetros en menos de 2 horas. Estamos hablando de las localidades de, por ejemplo, Maciel, 134 milímetros, Goñi, 134 milímetros, Sarandí Grande, 132 milímetros. Esto conllevó a que el caudal del río Santa Lucía Chico cobrara fuerza, y en cuestión de horas, el día de ayer jueves, el río creció repentinamente. Para que tengan una idea, le dejamos los niveles de la cota del río Santa Lucía. El día jueves, a las 15 horas, la cota era de 4,16 metros, y a las 0 horas de este viernes, la cota estaba en 5,84 metros. A estas horas, el río ya viene bajando lentamente. El SECOED estuvo muy activo durante la madrugada y tuvo que intervenir a 5 familias. Evacuación seca para prevenir pérdidas. En una entrevista realizada a Cono Arrúa, coordinador departamental de Comité de Emergencia, nos expresaba lo siguiente.
22: Sí, la verdad que terminamos tardísimo anoche, cerca de las 3:30 de la mañana, con las funcionarias del Comité Departamental de Emergencia, y bueno, y haciendo todos los trámites, y bueno, como ya sabés, tenemos evacuado, realmente no le llegó el agua, hicimos una evacuación en seco, que para nosotros es importantísimo, porque la gente no pierde nada, para nosotros es importantísimo eso. Bueno, a esta hora, tengo la última, la cuota está en 5:36 a las 7 de la mañana.
4: Muchos pasos cortados hasta ahora también. Bueno, esto tiene que ver con las lluvias torrenciales que se registraron en las últimas horas.
22: Claro, donde la naciente del río, ahí cayó mucha agua, y bueno, y entonces no te olvides, Diego, que ha llovido 100 y pico milímetros.
4: Sí, casi 140 milímetros en cuestión de horas, ¿no?
22: Lo que te quiero decir, para que la audiencia entienda un poquito, cada creciente es distinta. Esta vez creció sumamente rápido, con una velocidad que no estaba en los parámetros de nosotros, y nos sorprendió realmente, ¿no?
4: Para Radio Monte Carlo y el Gran Circuito Cori, informó Diego Colombo, de Piedra Alta FM y Dalo por Hecho Multimedios. Adelante, estudios.
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1: Están pasando 13 minutos de las 13 de esta comienzo de la tarde en esta jornada de viernes. 13 grados con 9 la temperatura, eso les quería comentar aquí en la capital del país, el cielo cubierto con lloviznas. Nos vamos nuevamente a exteriores. Ignacio Barroso, adelante.
5: Muchas gracias, Gustavo. Continuamos aquí en Torre Ejecutiva porque acaba de finalizar la conferencia de prensa que fue programada por el prosecretario de la presidencia, Jorge Díaz, en el marco del anuncio del envío de un proyecto de ley para la modificación de la interpretación de la Constitución por parte del Parlamento para aceptar a aquellos ciudadanos legales que sean también de nacionalidad uruguaya. Así que ahora lo que busca tanto el Poder Ejecutivo y se envió al Parlamento es que la Constitución de la República interprete a los tanto a los ciudadanos legales como a los ciudadanos naturales como ciudadanos uruguayos de nacionalidad uruguaya. Más adelante estaremos compartiendo la palabra del prosecretario de Presidencia, Jorge Díaz, al respecto, que brindó algunos de más detalles de esta iniciativa que envía el Poder Ejecutivo. También, en otra parte, estuvo hablando acerca de la operación Trazador, volvió a reiterar esa modificación a la estrategia de riesgo que se busca desde la Comisión Coordinadora de la Lucha contra el Lavado de Activos, que en esta semana estuvo reunida, estuvimos aquí en Torre Ejecutiva también cubriendo para el informativo rotativo de mediodía esta información, la compartíamos también en aquella oportunidad. Lo que se sabe ahora es que el Poder Ejecutivo no necesita enviar un proyecto de ley al Parlamento para introducir estos cambios en la estrategia de riesgo que se busca para reforzar de alguna manera los controles, sino seguramente, decía Jorge Díaz, se lo hará a través de un decreto del Poder Ejecutivo. Pero también, como le comentamos más temprano, estuvimos conversando con el intendente de Canelones y vicepresidente del Congreso de Intendentes, Francisco Legnani, quien, desde el Congreso de Intendentes se valoró la anticipación del Gobierno Nacional para prepararse para lo que es el fenómeno climático del Niño. El intendente de Canelones y primer vicepresidente de este organismo destacó el encuentro mantenido con el mandatario y las otras autoridades también del Poder Ejecutivo y del Sistema Nacional de Emergencias, allí en Estancia Anchorena, donde se anunció además un préstamo contingente de 750 millones de dólares para reparar los daños causados por las fuertes tormentas que se esperan. Valoró también la implementación de los centros de acopio, al tiempo que detalló los trabajos de prevención que se realizan en Canelones, en su departamento, que se va a enfatizar a las márgenes del río Santa Lucía. Lo escuchamos a Francisco Legnani a continuación.
6: Lo que ocurrió en Salto en las últimas horas, el río Uruguay viene creciendo, tuvieron una tormenta de proporciones enormes en los últimos días. Estamos con el Gobierno Nacional, algo muy bien valorado por parte de todos los intendentes en aquella instancia de Anchorena con el presidente, es que el Gobierno se adelantó, se anticipó, nos advirtió de lo que iba a ocurrir y nos manifestó que tenía una cierta cantidad de fondos que es considerable, estamos hablando de 750 millones de dólares contingentes, sujeto a paramétrica, que en la medida que se fuese produciendo el desastre que estamos viendo que en este momento se produce en Salto, se iba a ir liberando. Tenemos una muy buena coordinación, tenemos un centro de acopio instrumentándose en Durazno, otro en Montevideo y otros itinerantes de acuerdo a lo que vaya ocurriendo en el resto del país. Lo que esperamos es que en esto se agrave la situación en estos próximos 3 meses, después vamos a tener unos meses de enero y de febrero con baja de temperatura, pero que el Niño haría de alguna manera, nos daría una tregua y volvería en marzo y abril. Estamos hablando de, por mes, o por lo menos por este mes, una estimación de 25.000 desplazados en el país, 6.250 viviendas afectadas, 5.000 evacuados. La situación es compleja en Uruguay, es compleja en la región. Pensemos que el agua que cae en Brasil baja por el Uruguay, eso produce desborde, produce evacuados. Puntualmente en Canelones la mayor afectación la vamos a tener en la margen del río Santa Lucía, lo que es San Ramón, lo que es Santa Lucía. Tenemos experiencia porque otras veces hemos tenido evacuado en esas dos localidades y vamos a trabajar fuertemente para que el impacto sea el menor posible.
5: Bien, ahí pasaba entonces la palabra del intendente de Canelones y vicepresidente del Congreso de Intendentes, Francisco Leñani. Compañeros, si no tienen más preguntas, volvemos a estudios.
19: Perfecto, Ignacio, gracias por el aporte. Nos vamos ahora hasta Paysandú para complementar lo que es la situación relacionada con las inundaciones precisamente. Allí está Néstor Banzini. Adelante, Néstor.
7: El río Uruguay continúa con su ascenso frente a Paysandú. De acuerdo a lo señalado por el SECOE del Comité de Emergencia de Paysandú, se están tomando todas las previsiones del caso en razón de cómo está subiendo el río en razón de 1 o 2 centímetros en la hora. Luego tiene una merma, queda estacionado, pero posteriormente retoma el ascenso de las aguas. En este caso, sobre el mediodía de hoy, estaba ubicado en 5 metros con 95 y seguía creciendo de 1 a 2 centímetros en la hora. Se está previendo que supere los 6 metros en el correr de los días y de esta manera se toman precauciones. Se había manejado por parte del SECOED que iba a subir el río Uruguay, tal vez llegando a los 7 metros con algunos centímetros, y eso obliga a una evacuación de alrededor de unas 800 personas. Está dispuesto por parte de las autoridades llevar a distintos lugares a las personas que sean damnificadas por la creciente. En este caso también ofreció su servicio la Iglesia de los Santos de los Últimos Días, en este caso los mormones, los tres lugares que tienen, en este caso en el centro de la ciudad, en la zona de Doctor Roldán a la salida de Paysandú, como asimismo también en la zona donde los barrios Curupí y Petrés sufren como damnificados sus habitantes por la creciente del río Uruguay y también de algunos de los afluentes. En lo que tiene que ver a el ejército, va a brindar la comida y también habrá otros alojamientos que dispone la intendencia de Paysandú. Se están tomando, como decíamos, todas las previsiones del caso ante la creciente del río Uruguay. Los integrantes del SECOE están en sesión permanente.
19: Muy amable, gracias, Banzini.
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1: Martín Olaverri, buenas tardes.
11: Buenas tardes, el gusto de saludarlos hasta ahora para actualizar la información vinculada a la actividad de los agronegocios. Se está desarrollando en este momento la Expo Lascano en el departamento de Rocha, en el local Quebracho. bueno, una muestra tradicional en una zona ganadera del país, una exposición que se caracteriza por ser una de las muestras que más toros vende en exposición. Aquí se venden prácticamente 200 toros. Nosotros estamos en una cobertura especial aquí desde Rocha. Conversábamos en el marco de esta actividad con el subsecretario del Ministerio de Ganadería, Agricultura y Pesca, ingeniero agrónomo Matías Carámbula, que estuvo ayer viernes participando aquí de la exposición. Bueno, hablábamos sobre la decisión del Ministerio de Ganadería, Agricultura y Pesca y del Ejecutivo de anticiparse al fenómeno del Niño y ya estar en la semana próxima ejecutando la emergencia agropecuaria y disparando medidas que van a estar disponibles para productores en caso de que sean necesarias. Vamos a repasar la entrevista con el subsecretario del Ministerio de Ganadería, Agricultura y Pesca.
2: Bueno, mirá, la semana que viene probablemente salga una resolución ministerial que vamos a declarar un estado de emergencia por efecto Niño. Es una medida que no hay antecedentes. Nosotros entendíamos que el Ministerio, todos los pronósticos indican que va a haber
11: efectivamente... Es adelantarse de alguna manera.
2: Es adelantarse, porque en eventos anteriores climáticos se declara la emergencia agropecuaria cuando ya ocurrió el hecho. De lluvia, exceso de lluvia, tormenta, sequía. Nosotros entendíamos en este caso, porque además todos los pronósticos son muy claros, ojalá que sea menos de lo que se pronostica, que era importante, lo hizo el gobierno nacional en agosto, y nosotros entendíamos que el ministerio también tenía que declarar esta situación de emergencia institucional. Y bueno, ayer justo tuvimos reunido, es una declaración que probablemente salga la semana que viene, se declara emergencia institucional, se crea un espacio específico de trabajo para la emergencia, es toda la institucionalidad agropecuaria, el ministerio más todo el instituto. Bueno, una serie ya de objetivos de esa comisión y bueno, estamos viendo la posibilidad de habilitar algunas herramientas de apoyo a los productores ya con esta declaración de,
11: claro.
2: Por ejemplo, el SIGA, el Microfinanzas Grow, Microcrédito.

0: Escuchábamos al ingeniero agrónomo Matías Carámbula, subsecretario del Ministerio de Ganadería, Agricultura y Pesca. Para Informativo Cori y Radio Monte Carlo, informó Martín Olaverri.
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3: Vamos hasta Buenos Aires, Claudio Cardoso, muy buenas tardes.
4: Muchas gracias, buenas tardes. 16 grados la temperatura en la ciudad de Buenos Aires, un día con lluvias intermitentes en la capital federal de la República Argentina. Y se aguarda con expectativa lo que va a ser el dato del INDEC, de la inflación del mes de septiembre. Se estima que puede llegar a estar entre un 1,8 y un 2%, lo que sería un leve incremento con relación a la del mes de agosto. Estamos lejos de lo que fuera la promesa del propio presidente Javier Milei, como así también el ministro de Economía Luis Caputo, de pensar en una inflación que comience con cero, de acuerdo a lo establecido ya hace unos meses y que era el vaticinio para a partir de agosto de este año. También el propio ministro de Economía había dicho que se venían los mejores 18 meses de la economía en la historia de la República Argentina, y evidentemente esta recesión que habría en este momento, claro que se espera que termine este tercer trimestre del año para ver si se da esto de que haya dos trimestres con un crecimiento negativo de la economía en la República Argentina. El riesgo país, cercano a los 600 puntos, está marcando la desconfianza, fundamentalmente a un año de las próximas elecciones, más allá de lo que ocurra desde el punto de vista internacional y las repercusiones que haya en la República Argentina. Hay desconfianza en torno a que si va a ganar o no el actual gobierno la futura elección, y de allí entonces que riesgo país esté cercano, reiteramos, a los 600 puntos. Desde Buenos Aires, informó Claudio Cardoso, corresponsal de Radio Monte Carlo en la Argentina.
3: Gracias, Claudio. Participamos en la edición noticiosa del viernes 9 de octubre de 2026.
5: Informativistas Javier Toledo y Gustavo Arregui.
3: En exteriores, Ignacio Barbosa.
5: Sara de redacción, Ivana Vázquez, Gastón Espino y Rodrigo Lozano.
3: El deporte, Daniel Alonso.
5: Agro, Martín Olaverri.
3: Corresponsalía en la Argentina, Claudio Cardoso.
5: Servicios internacionales, agencia de PA.
3: Operador, Hernán Devoto.
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Ministerio de Salud Pública anunció una nueva etapa de vacunación en niños y adolescentes contra el meningococo. La directora general de Salud del Ministerio de Salud Pública, Laura Jambi, manifestó que el próximo lunes habrá anuncios sobre la nueva etapa en vacunación de niños y adolescentes contra el meningococo. Jambi indicó que se actualizarán las cifras de vacunados. El último dato disponible es del 17 de septiembre, cuando iban vacunadas 161.338 personas en el marco de la estrategia temporal dispuesta por la autoridad sanitaria para inocular a niños y adolescentes de 0 a 15 años. La dosis se han aplicado en escuelas, liceos y UTU en forma gratuita y universal en esa franja etaria. Además, los vacunatorios con la agenda previa y en las jornadas nacionales especiales de vacunación. Jambi realizó una muy buena evaluación de la campaña y mencionó una estabilidad en la cantidad de casos, aunque dijo que en años anteriores ha habido un aumento durante la primavera. En cuanto a la cobertura, si se considera la población de 6 a 15 años, está cerca del 40%, pero en la franja de 11 años supera el 97%. Datos que alarman: denuncias por abusos sexuales crecieron y las principales víctimas son los niños. En 2025 hubieron 449 imputados por delitos sexuales, una cifra que parece menor frente a las miles de denuncias anuales. Estos retrasos se explican en gran parte por la falta de personal, la pericia a una víctima demora casi 6 meses y un caso no se resuelve en no menos de un año. Desde el Ministerio reconocen que se están haciendo juicios de carpetas del año 2019. Es terrible para la víctima y también para nosotros, expresar. En ese contexto crecen también los ciberdelitos sexuales, ya que los abusadores no necesitan estar físicamente cerca de sus víctimas y les basta con una computadora o un celular. Los más vulnerables a estos delitos son los niños y los menores de edad, explicó Alejandra Rodríguez, del Departamento de Delitos Sexuales y la Unidad de Cibercrimen de la Dirección General de Investigaciones. Pero esta es la tónica de los delitos sexuales, ya que el 75% del total de las víctimas son niños y adolescentes. Los abusadores sexuales virtuales se acercan a sus víctimas a través de las redes sociales o de chats, de juegos en línea, dando lugar a un delito que, no por ser novedoso, deja de ser peligroso. Alexandra Rodríguez informó que estos abusadores se hacen pasar por un par, por un niño de la misma edad, haciendo que el niño le cuente cómo se siente, qué hace, y ganada la confianza pasan a un contacto casi diario, también a través de otras plataformas, y en muchos casos se llega al encuentro y se concreta el abuso, aunque a menudo el objetivo del groomer es obtener imágenes íntimas de sus víctimas. La Intendencia prepara las nuevas reglas para la circulación de monopatines y vehículos eléctricos, registro, seguro y edad mínima. El Congreso de Intendentes avanzó en una normativa común para los vehículos de movilidad personal, uso de casco, chaleco reflectivo y un límite de 25 kilómetros en la hora. Seguro obligatorio, registro mediante un sistema de identificación serán algunas de las exigencias. Salto ya trabaja en la adaptación departamental. Conversaciones con el director de tránsito, Alberto Subí. Se mencionó que en Salto ya comenzó a funcionar una comisión de trabajo destinada a adaptar la normativa a la realidad departamental. De las disposiciones definidas, se mantiene el límite máximo de 25 kilómetros por hora, además del uso obligatorio de casco, protector y chaleco reflectivo. Subí advirtió que existen monopatines capaces de alcanzar velocidades muy superiores y que en ese aspecto estará siendo controlado por los inspectores. También establecería que el vehículo deberá ser utilizado por una sola persona, que la edad mínima será de 14 años. Entre los 14 y los 18 se requerirá autorización del padre, madre o tutor. A su vez, el jerarca manifestó que los monopatines deberán contar con iluminación delantera, trasera y lateral, frenado eficiente, timbre o bocina y elementos reflectivos. Además, también será obligatorio disponer de un seguro de responsabilidad civil contra terceros, SOA. No se prevé el pago de patente ni un empadronamiento tradicional, pero sí un registro de los titulares mediante un sistema de identificación o TAG similar al utilizado en los peajes. El Congreso de Intendentes estableció un plazo de hasta 12 meses para implantar la normativa. En Salto, la comisión creada por la Intendencia ya trabaja en su adaptación. Son cómodos, son modernos para quienes los usan y también son peligrosos, y es responsabilidad nuestra organizar este tema, sostuvo el director de Movilidad y Tránsito de la Intendencia de Salto.

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3: Es la hora 14 en punto.
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6: Pozos del 5 de oro, estimados para este domingo, oro 6.500.000 pesos. Revancha, 4.500.000 pesos.
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0: Tendencia climática, el meteorólogo advierte por lluvias y tormenta por 5 días seguidos. El meteorólogo Mario Videgaín se refirió a cómo evolucionará el tiempo de cara a las próximas semanas. Luego de la irrupción de un frente frío que afecta al país, especificó que para el fin de semana se esperan algunas lluvias en varias zonas del país, pero no serán de entidad y se darán durante un corto lapso de tiempo. Sin embargo, las tendencias marcan que para la próxima semana habrá nuevamente un episodio de precipitaciones intensas durante varios días. Precisamente en el sur del país, que está previsto, llueva alrededor de 5 milímetros, mientras que en el norte se esperan de 20 a 30 milímetros. Si bien el experto sostuvo que aún resta tener un pronóstico más certero, añadió que desde el jueves 8 al domingo 11 se esperan días de inestabilidad. Esto afectará al norte y litoral del país. El sitio Windy, que muestra modelos meteorológicos en tiempo real y en base a tendencias, coincide con lo expuesto por Videgaín y muestra que a partir del miércoles en la noche un sistema de tormentas ingresará al Uruguay. En el sur, el tiempo inestable comenzará el viernes 9 y se extenderá el miércoles 14, de acuerdo con el experto. Durante el episodio no se descartarán tormentas fuertes y chaparrones intensos que podrían provocar nuevas inundaciones. En el río Uruguay la creciente se intensifica y el río alcanzó los 10 metros con 30 en la jornada del domingo. La Comisión Técnico Mixta de Salto Grande emitió el sábado un nuevo parte hidrológico oficial en el que confirma el incremento en el volumen evacuado, la continuidad de las maniobras con vertedero abierto y la aceleración de la creciente frente a las costas salteñas. De acuerdo con las estimaciones oficiales válidas hasta el domingo, las cotas referidas al puerto de Salto oscilaron en un rango proyectado entre los 9 metros con 20 de mínima y los 10 metros con 30 de máxima. Asimismo, el organismo advierte expresamente que el nivel del río continuará presentando una tendencia ascendente en los próximos días. El complejo binacional mantiene sus operaciones con vertedero abierto tras registrar en las últimas horas un caudal de aporte hídrico de 9.808 metros cúbicos por segundo y un volumen evacuado de 12.831 metros cúbicos por segundo. Para la tarde del domingo, el caudal medio diario evacuado aumentó a un rango comprendido entre 12.500 y 14.000 metros cúbicos por segundo, al tiempo que el nivel del embalse ubicado a primera hora del domingo se encontraba en 34 metros con 19 y tenderá una descendencia hacia los 34 metros. Desde el organismo recordaron que las proyecciones responden a las condiciones operativas actuales de la cuenca y que pueden ajustarse ante emergencias o imprevistos. Para orientación o consultas directas, se mantiene disponible la línea telefónica de la Prefectura de Salto, el número 473-35-275. La Junta Departamental de Salto abrió sus puertas por el Día del Patrimonio. La Junta Departamental de Salto abrió de par en par sus puertas a la comunidad local y a los visitantes de la región en el marco de las celebraciones por una nueva edición del Día del Patrimonio. Durante toda la jornada, las instalaciones del Legislativo Comunal se transformaron en un espacio vivo de encuentro entre la ciudadanía y las instituciones locales, donde la historia arquitectónica y la actividad parlamentaria convergieron para ofrecer una experiencia formativa e integradora a la población. Un grupo integrado por funcionarios del cuerpo parlamentario, junto a varios ediles de distintas bancadas, recibieron cordialmente a los asistentes desde las primeras horas del día. La propuesta no se limitó a una simple exhibición de las instalaciones físicas, sino que incluyó un completo recorrido guiado por las dependencias del edificio histórico. Los guías repasaron el valor arquitectónico del inmueble, destacando los detalles de su construcción original y compartiendo diversos pasajes históricos que marcaron la evolución de ese espacio emblemático del departamento. La mayoría de las preguntas del público estuvieron orientadas a comprender cómo se elaboran los proyectos de decreto y qué forma funcionan las comisiones de trabajo. Uno de los aspectos más valorados por las personas que concurrieron fue la oportunidad de dialogar de forma directa con los ediles y el equipo de trabajo legislativo. En un clima de diálogo fluido e interactivo, la ciudadanía tuvo la posibilidad de consultar de primera mano sobre las dinámicas internas del cuerpo legislativo.
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3: Es la hora 15 en punto.
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Ministerio de Salud Pública anunció una nueva etapa de vacunación en niños y adolescentes contra el meningococo. La directora general de Salud del Ministerio de Salud Pública, Laura Yambi, manifestó que el próximo lunes habrá anuncios sobre la nueva etapa en vacunación de niños y adolescentes contra el meningococo. Yambi indicó que se actualizarán las cifras de vacunados. El último dato disponible es del 17 de septiembre, cuando iban vacunadas 161.338 personas en el marco de la estrategia temporal dispuesta por la autoridad sanitaria para inocular a niños y adolescentes de 0 a 15 años. La dosis se han aplicado en escuelas, liceos y UTU en forma gratuita y universal en esa franja etaria. Además, los vacunatorios con agenda previa y en las jornadas nacionales especiales de vacunación. Yambi realizó una muy buena evaluación de la campaña y mencionó una estabilidad en la cantidad de casos, aunque dijo que en años anteriores ha habido un aumento durante la primavera. En cuanto a la cobertura, si se considera la población de 6 a 15 años, está cerca del 40%, pero en la franja de 11 años supera el 97%. Datos que alarman: denuncias por abusos sexuales crecieron y las principales víctimas son los niños. En 2025 hubieron 449 imputados por delitos sexuales, una cifra que parece menor frente a las miles de denuncias anuales. Estos retrasos se explican en gran parte por la falta de personal, la pericia a una víctima demora casi 6 meses y un caso no se resuelve en no menos de un año. Desde el ministerio reconocen que se están haciendo juicios de carpetas del año 2019. Es terrible para la víctima y también para nosotros, expresar. En ese contexto crecen también los ciberdelitos sexuales, ya que los abusadores no necesitan estar físicamente cerca de sus víctimas y les basta con una computadora o un celular. Los más vulnerables a estos delitos son los niños y los menores de edad, explicó Alejandra Rodríguez, del Departamento de Delitos Sexuales y la Unidad de Cibercrimen de la Dirección General de Investigaciones. Pero esta es la tónica de los delitos sexuales, ya que el 75% del total de las víctimas son niños y adolescentes. Los abusadores sexuales virtuales acercan a sus víctimas a través de las redes sociales o de chats, de juegos en línea, dando lugar a un delito que, no por ser novedoso, deja de ser peligroso. Alexandra Rodríguez informó que estos abusadores se hacen pasar por un par, por un niño de la misma edad, haciendo que el niño le cuente cómo se siente, qué hace, y ganada la confianza pasan a un contacto casi diario, también a través de otras plataformas, y en muchos casos se llega al encuentro y se concreta el abuso, aunque a menudo el objetivo del groomer es obtener imágenes íntimas de sus víctimas. La Intendencia prepara las nuevas reglas para la circulación de monopatines y vehículos eléctricos, registro, seguro y edad mínima. El Congreso de Intendentes avanzó en una normativa común para los vehículos de movilidad personal, el uso de casco, chaleco reflectivo y un límite de 25 kilómetros en la hora. Seguro obligatorio, registro mediante un sistema de identificación, serán algunas de las exigencias. Salto ya trabaja en la adaptación departamental, conversaciones con el director de tránsito Alberto Subí. Se mencionó que en Salto ya comenzó a funcionar una comisión de trabajo destinada a adaptar la normativa a la realidad departamental. De las disposiciones definidas, se mantiene el límite máximo de 25 kilómetros por hora, además del uso obligatorio de casco, protector y chaleco reflectivo. Subí advirtió que existen monopatines capaces de alcanzar velocidades muy superiores y que en ese aspecto estará siendo controlado por los inspectores. También establecería que el vehículo deberá ser utilizado por una sola persona, que la edad mínima será de 14 años. Entre los 14 y los 18 se requerirá autorización del padre, madre o tutor. A su vez, el jerarca manifestó que los monopatines deberán contar con iluminación delantera, trasera y lateral, frenado eficiente, timbre o bocina y elementos reflectivos. Además, también será obligatorio disponer de un seguro de responsabilidad civil contra terceros, SOA. No se prevé el pago de patente ni un empadronamiento tradicional, pero sí un registro de los titulares mediante un sistema de identificación o TAG similar al utilizado en los peajes. El Congreso de Intendentes estableció un plazo de hasta 12 meses para implantar la normativa. En Salto, la comisión creada por la Intendencia ya trabaja en su adaptación. Son cómodos, son modernos para quienes los usan y también son peligrosos, y es responsabilidad nuestra organizar este tema, sostuvo el director de Movilidad y Tránsito de la Intendencia de Salto.

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1: Es la hora 16 en punto.
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3: Es la hora 17 en punto.
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3: Es la hora 17:30 minutos.
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5: Abrimos, señoras y señores, la tertulia en este viernes que es 9 de octubre del año 2026. Voy saludando a quienes nos acompañan. Juan Grompone, que está aquí a mi izquierda de nuevo. ¿Cómo te va, Juan?
6: Buen día para todos.
5: En diagonal está Víctor Ganón, que acaba de volver después de un viaje. Víctor, bienvenido.
7: Buenos días para todos.
5: Sigo con Mariana Blengio, que ha estado con nosotros tantas veces.
8: Buen día para todos.
5: Y el último saludo a distancia es para Marcia Collazo, que anda un poco maluca, parece, y entonces se quedó en su casa. ¿Cómo te va, Marcia?
9: Hola, ¿qué tal? ¿Cómo les va? Sí, cuidándome un poquito porque yo soy la que viajo ahora y viste cómo es el avión.
5: Ah, estás claro, estás encerrada, evitando riesgos.
9: Exactamente, tú lo has dicho.
5: Bueno, espero que no sea nada grave, pero se te escucha bien.
9: No, tengo un poco, nada más la garganta un poquito rara. Es como una alergia, esas cosas alérgicas que andan dando vueltas.
5: Bueno, vamos a nuestro primer tema. Empezamos por el lado de la historia, ¿les parece? Este jueves 8 de octubre se cumplieron 175 años de la Paz de Octubre, el acuerdo que puso fin en nuestro país a la Guerra Grande. Aquel conflicto, que se prolongó durante más de una década, enfrentó a los bandos blanco y colorado y tuvo también una dimensión regional, con la participación de fuerzas de Brasil y de la Confederación Argentina. A partir de La Paz, se levantó el sitio de Montevideo, se estableció que los actos del gobierno del Cerrito serían considerados legales. El acuerdo buscó abrir una etapa de convivencia entre los orientales, más allá del lado en que hubieran combatido. Para eso, se reconoció iguales derechos a los integrantes de las dos partes. La fórmula más recordada fue «ni vencidos ni vencedores», una señal de que el país necesitaba dejar atrás el enfrentamiento y el conflicto sin convertir la paz en una imposición de una parte sobre la otra. Ojo, la consigna no borró las diferencias políticas ni tampoco impidió nuevos enfrentamientos. Pero aquel 8 de octubre de 1851 quedó como un hito, el cierre de una guerra devastadora y un intento de reconstruir la vida política del Uruguay. A varios de ustedes, a varios de los integrantes de la mesa les gustó este tema, les gustó este aniversario. No es que no lo hayamos...

0: hemos tratado en la tertulia de los viernes, ha estado en ocasiones anteriores, pero ahora con estos 175 años parece un buen momento. ¿Quién empieza? A ver, Marcia, te doy a ti primero la palabra, ¿puede ser?
1: Bueno, como no. Lo que pasa es que la Guerra Grande fue realmente eso, ¿no? La Guerra Grande, que duró 11 años, en la cual, no sé, a ver, tengo mareos ahí con la pantalla, a ver si ahí estoy bien.
0: Ahí está, sí. Perfecta, sí.
1: Está perfecto. Una guerra en la que hubo muchísimos entreveros, muchísimas confusiones, ¿eh? Porque, solo para mencionar, hacia vuelo de pájaro, los enfrentamientos entre federales y unitarios en Argentina, los enfrentamientos entre blancos y colorados en Uruguay, las ambiciones nunca renunciadas, digamos así, de Argentina y de Brasil sobre nosotros, especialmente de Brasil, y todavía, para que la cosa esté más entreveradita, una guerra grande en la que hubo muchísimos extranjeros, no solamente estuvieron flotas armadas de Francia y de Inglaterra, que incluso le pusieron bloquearon el puerto de Buenos Aires en época de Rosas, sino que además en Montevideo el porcentaje de extranjeros era altísimo. Tengamos en cuenta que el propio Alejandro Dumas escribió un libro en su momento a pedido de Melchor Pacheco de Oves que se llamó La Nueva Troya, La Nouvelle Troie, que es algo así como una historia abreviada del Uruguay, que tiene sus cosas interesantes. Y bueno, y todo eso fue la Guerra Grande, una cosa en algunos sentidos fascinante, por cierto. Pero, claro, el mayor legado de la Guerra Grande fue una ruina enorme para el nuevo país, que había nacido, te das cuenta, había nacido en 1830, y en 1939 apenas se ve precipitado a esta guerra. Así que, bueno, realmente empezamos con un pie muy malo los uruguayos, ¿no? Nada, y quería agregar que hubo dos pactos acá para salir de esta guerra, ¿sí? Que fueron el Pacto de la Unión, que tú mencionaste, y después se hicieron unos tratados con el Imperio del Brasil que fueron dantescos para nosotros, que ya tendremos ocasión de hablar de ellos, supongo.
0: 8 de octubre de 1851. A esa fecha estamos retrotrayéndonos hoy en la tertulia. ¿Quién sigue ahora? ¿Juan? ¿O no?
2: No, prefiero último.
0: Bueno, como ocurre cada tanto, Juan se reserva, vaya uno a saber qué es lo que tiene para decir. Entonces le doy la palabra a Víctor.
3: Bueno, como decía Marcia, esta guerra empieza muy, muy temprano, en el año 39, porque Oribe se va a Buenos Aires. De algún modo hay quien dice que hubo un golpe de estado y que Rivera lo sacó, y bueno, todas esas cosas. Lo cierto es que va a buscar ayuda de Oribe, va a buscar la ayuda de Rosas, y Rosas se la da. Rosas de algún modo le dice o sigue diciendo que Oribe sigue siendo el presidente del Uruguay, etcétera, etcétera, y bueno, y ahí comienza ese episodio que conocemos como la Guerra Grande. Porque Oribe de alguna forma es manipulado por Rosas, porque Rosas lo que quería era anexar, digamos, la banda oriental a la República Argentina. En definitiva, lo que quería era eso, y su instrumento era Oribe, ¿no? Pero también estaba muy molesto Rosas porque en Montevideo, digamos, se habían asilado todos los opositores, digamos, de alguna forma de la dictadura esa de Rosas, que no eran solo unitarios, también había federales. Cualquiera que fuera enemigo de Rosas huía del país. En el libro que mencionaba recién Marcia también, de Alejandro Dumas, yo lo encontré y lo leí, me pareció interesantísimo. Por ejemplo, dice, ¿qué apellidos, dice, de la República Argentina estaban en esa inmigración a Montevideo? Dice, entonces dice algo así como: Lavalle, la más brillante espada del ejército de su país; Florencio Varela, su más brillante, más bello talento; Agüero, uno de los primeros hombres del Estado; Echavarría, el Lamartín del Plata; Vega, el Vallardo del ejército de los Andes. Y así sigue enumerando un montón de gente, ¿no? También es cierto que en Montevideo hay mucho extranjero. Había franceses, había italianos, había algunos ingleses. En este mismo libro, Dumas dice que de una población de 50 o 60 mil personas en Montevideo, o sea que cabía todo en un estadio centenario, la población de Montevideo en aquella época, casi 20 mil eran franceses, por ejemplo. Y bueno, y de Italia viene nada menos, de Italia no, digamos, un italiano que viene es nada menos que Garibaldi, que viene desde el Río Grande del Sur con Anita, y pelea, al punto que le dan el mando de la flota naval, digamos, a Garibaldi, y tiene una escaramuza ahí con Brown, al cual Rosa le decía Bruno. Porque no sabía inglés todavía, y entonces era realmente una suma, digamos, de mucha gente de distintos lugares, a lo cual hay que agregar el Brasil también, que estaba apoyando al Uruguay, porque también quería y tenía intereses y quería proteger a sus extranjeros del norte, de la banda, etcétera, etcétera. Y claro, son lo de Troya, es porque es una guerra que dura casi 10 años, ¿no? Entonces, quizás por eso Alejandro Dumas le puso eso. La versión de Dumas claramente está teñida por el relato de Melchor Pacheco, que es el que va, el gobierno de la defensa, en el año 1849, lo manda a París para que, de algún modo, consolide el apoyo francés al gobierno de la defensa, y lo que se le ocurre a Melchor Pacheco es de algún modo acercarse al escritor top que había en aquel momento, que era Alejandro Dumas, y ganarlo para la causa del gobierno de la defensa, y entonces Alejandro Dumas saca este librito que tiene 140 páginas en 1850, y un libro que el por lo menos la versión que yo tengo, El que hace todo eso cuenta toda la epopeya que hizo para conseguir el texto, porque digamos había un texto en inglés, había otro texto en italiano, y después el final, en uno de los finales, Alejandro Dumas, como era antibritánico, le tiraba mucha artillería a los ingleses, y en otra versión lo sacó porque querían ganarse el apoyo con ese libro también de los ingleses para la causa de la defensa. Fue realmente un hecho que mereció, por ejemplo, opiniones como la de Eduardo Acevedo, nuestro historiador, decía: la defensa de Montevideo salvó la civilización del Río de la Plata contra la barbarie militar de Rosas, ¿no? Y otro que fue más rotundo todavía fue Luis Alberto Herrera dijo: fue un gran error del presidente Oribe asociarse a la situación sombría presidida por Rosas y comprometer sus positivas glorias convirtiéndose en instrumento de aquel tirano. O sea que también, digamos, en filas blancas, de algún modo la historia condenó que Oribe se hubiera aliado con Rosas, ¿no?
0: Voy con otra frase. Esta la cita una oyente, Cecilia, que a su vez recuerda al profesor Vázquez Franco. Dice: el profesor Vázquez Franco nos decía en el IPA que la guerra grande no había sido ni tan guerra ni tan grande. Ustedes dirán después si coinciden o no. Lo dejo acá anotado. Yo
4: estoy de acuerdo.
0: Juan está de acuerdo. Bueno, de algún modo va preparando su intervención. Pero
1: yo
0: ahora
1: quería agregar, Emiliano.
0: Sí, Marcia.
1: No, quería agregar nada más que en realidad, si vamos al caso, el paradigma instalado de civilización barbarie era manejado por ambos bandos, al barrer. Porque además, fíjate vos que, está bien, podés decir que Rosas era bárbaro, salvaje, mazorquero, asesino, degollador, pero no le iban en saga otros. Y hay una cosa que quiero señalar, y es que el pacto, el famoso inventado pacto de la Unión del 8 de octubre, no fue suscrito, como podemos llegar a creer, por un Rivera y por un Oribe, sino por Urquiza, por las fuerzas de Urquiza. Que yo no sé si no era peor que Rosas, Urquiza, porque cuando Urquiza mataba, cuando Urquiza iba a la batalla y ganaba la batalla, mandaba degollar a todo el mundo, al que se lo mereciera en su concepto y al que por las dudas también.
0: Ahora sí, Mariana.
4: Bueno,
0: ¿con qué librito estás allí?
4: Bueno, estoy con un librito que de casualidad hoy me trajo Víctor porque se lo había prestado. Es un librito que escribí a los 18 años. Ahora tengo algunos más. Que se titula Lord Ponsonby y la independencia del Uruguay. Y fue una casualidad que me lo trajeras hoy porque se lo había prestado para leer. Me quedan muy poquitos ejemplares. Yo tenía, ya les digo, recién había entrado a facultad cuando se abrió un concurso. El premio era ir a Europa y yo quería ir a Europa, entonces había que presentar un trabajo sobre este tema. Y trabajé mucho y, bueno, elaboré este texto que después se publicó y finalmente fui a Europa y visité Inglaterra, incluso visité los archivos donde estaban muchas de las cartas de las cuales luego Luis Alberto Herrera va a utilizar en muchos de sus libros, ¿no? Vinculados a lo que fue el surgimiento de nuestro país como Estado independiente. Y bueno, a partir de tu pregunta, uno con lo que quería aportar a este panel tan calificado en relación a la Guerra Grande. Yo entiendo que lo que pasó durante todo ese tiempo no lo podemos entender si no analizamos lo que fue la evolución histórica del Uruguay con creación misma de nuestro país a través de un tratado, que la Convención Preliminar de Paz en el año 28 suscribe un tratado entre lo que era Brasil y lo que es hoy Brasil y la Argentina, en el cual nosotros no participamos ni lo firmamos, y tampoco lo firma quien fue el gran articulador de ese acuerdo, que era Gran Bretaña, ¿no? Entonces, en todo lo que escuchamos a partir de mis colegas, vemos cómo emergen un montón de figuras que hacen a la Argentina, figuras que hacen al Brasil, figuras que hacen a las grandes potencias preocupadas por todo lo que era la navegación de lo que es el Río de la Plata, en su momento la gran entrada y hoy también, bueno, un río estratégico, ¿verdad? Y que confluye con lo que era un espíritu muy local, que era la de la provincia oriental, con un nombre que se le atribuye al Uruguay muy particular. Yo no sé si fue evocado en estos días del patrimonio, ¿no? Nuestro país se llama República Oriental al oriente del río Uruguay, y Uruguay es un nombre guaraní. Entonces, es muy interesante, y de todo lo que acabamos de escuchar, no sé lo que va a decir Grompone, vemos gente que no está.
0: ¿Cómo que no está?
4: Claro, no está el que peleó, no está el gaucho, no está el indígena, que quizás había sido en muchos casos mutilado o asesinado muchísimo, ¿no? No está, porque evidentemente en 1830, cuando juramos la Constitución, la primera Constitución, es una Constitución censitaria, deja afuera, suspende, por supuesto que las mujeres no estaban dentro de la ciudadanía, pero dentro de los varones deja afuera sirvientes, jornaleros, analfabetos, es decir, todo un montón de gente que había estado en todas las filas libertarias y todas las filas que, más allá de lo que fue la pelea de Artigas en nuestra posible y los ideales artiguistas, sí había sido, entendía que el pueblo oriental tenía un significado y un espíritu, ¿no? Uh-huh. Un espíritu propio, diferente a lo que eran las provincias argentinas, más allá de el vínculo federalista, y bueno, eso no voy a hablar de las ideas artiguistas. Pero entonces, me parece interesante que luego la Guerra Grande es una expresión de lo que fue una constitución que quedó en el papel. La constitución, en realidad, que dura 100 años, es una de las constituciones que más larga vida tienen, porque la primera reforma que va a tener es recién en 1918 con el vallismo, ¿verdad? Sí. Y tenemos durante casi 100 años esa constitución muy particular, una constitución que además en 1830 no abolió la esclavitud, pero sí estableció la libertad de vientres, es decir, nadie nacerá esclavo. Entonces, me parece que también la Guerra Grande merecería, por nuestros historiadores jóvenes, y creo que ya hay avances en eso, una lectura desde lo que eran fuerzas que quizás estaban ahí y no las visibilizaron. Quedamos en una puja entre estos grandes y muy controvertidos protagonistas de una historia que nos es común con el pueblo argentino, ¿no? Del cual, sin querer y queriendo, formamos parte en una comunión de cuestiones, ¿no?
0: Ahora sí, vamos con Juan, que capaz que también quiere hablar de otros factores o protagonistas que no han sido mencionados. Intuyo que va por ese lado, ¿no? Sí. A ver.
2: Bueno, la llamada Guerra Grande no fue una guerra civil de Uruguay, fue una guerra del Mercosur, para decirlo con el lenguaje actual, que comenzó en Brasil en 1935 como una rebelión separatista de los saladeros del Río Grande del Sur, del imperio, ¿no? Que levantaron los ejércitos imperiales y terminaron por derrotar a esa rebelión en 1845. Es decir, duró 10 años la guerra llamada de los farrapos, ¿no? De los harapos, porque el imperio de Brasil consideraba que los saladeristas y todos esos eran harapientos, ¿no? Hay mucho que hablar con esto. El resultado es que del sur del Brasil pasó al Uruguay como una guerra que hoy diríamos entre blancos y colorados, porque fue el nacimiento de las divisas. Las divisas de los blancos en realidad era un grupo de personas que con tendencias a la Argentina, y los colorados es un grupo con tendencias al Brasil, es decir, le veían favorablemente a uno o a otro. Eso es una discusión que hay de otro tipo y nos llevaría muy largo, ¿no?
0: Sí, estás haciendo una definición, una categorización bastante sensible.
2: Bastante sensible, pero bastante clara, ¿eh? Bastante clara. Es decir, siempre los colorados apoyaban la posición de Brasil y los blancos la de Argentina. Y lo vamos a ver enseguida. Bueno, esto provocó la intervención de Argentina, que entró en guerra con Brasil. Pero la guerra entre Argentina y Brasil se debía al gobierno de Rosas, que había cerrado la navegación de los ríos Paraná y Uruguay, y esto cortaba la salida al mar de las zonas ganaderas del sur de Brasil, ¿no? Es decir, que de modo que luego de que el imperio derrotó a sus rebeldes saladeros del sur, se las agarró con Rosas, ¿no? Es decir, el enemigo pasó a ser Rosas y el cierre de los ríos. Entonces Brasil, la salida que buscó Brasil fue aliarse con Urquiza, es decir, encontró que Urquiza era un enemigo de Rosas, y que era posible contar con él. Y entonces le dio fondos para que creara un ejército para derrotar a Rosas, cosa que pasó. Bueno, hay que recordar que esto también se puede considerar una guerra de saladeros, porque la guerra de los farrapos era los saladeros brasileños que, en mi opinión, querían aliarse al Uruguay. Rosas cerró los ríos porque era una manera de cortar la salida del tasajo del río de la Plata, de la cuenca del río de la Plata, ¿no? Y Rosas era un gran saladerista y el primer saladerista en Argentina. Y Urquiza era también era un saladerista que que estaba el río Uruguay arriba, y entonces se veía terriblemente afectado en sus intereses económicos. De modo que todo esto interviene en eso que llamamos la Guerra Grande. Finalmente, Urquiza, en 1852, derrotó a Rosas con los dineros de Brasil, y terminó la guerra. Terminó la guerra en la Argentina, en Brasil y en Uruguay. En definitiva, fue una guerra del Mercosur para conseguir la libre navegación de los ríos. Bueno, eventualmente, Paraguay, que sería el que no nombré, también se veía afectado, porque el cierre del Paraná le cortaba el acceso al mar a los productos para los paraguayos. En definitiva, fue una guerra para la libre navegación de la cuenca del Plata, que afectaba generalmente a los saladeros.
0: Uh-huh. Sí, calzó perfecto tu momento, tu forma de encarar el tema, para lo que venía reclamando, por ejemplo, Alberto. Alberto era un oyente que se preguntaba por estos factores, ¿no? ¿Y las vacas? ¿Dónde están las vacas? Ahí. ¿Dónde está la escasez de ganado para los saladeros en el análisis? Preguntaba este oyente. Y no me extrañó que Juan fuera quien tomara ese ángulo, ¿no?
2: Sí, el ángulo económico.
0: Eso debe ser influido por la lectura de tu libro. El libro que vamos a tener la oportunidad de presentar dentro de unos días, ¿no?
2: Sí.
0: Otra historia del Uruguay, 1600-2060. El último trabajo, gran trabajo de Juan, que ya está en librerías y que tenemos que volcar acá en la tertulia y en entrevista. Falta muy poco. A ver, ¿quién sigue? A ver, Víctor.
3: Sí, la guerra quizá no fue tan guerra, al punto que la salida, digamos, de todo este conflicto se da de una forma, como un poco se definen ahora ciertos golpes de Estado en muchos lados, ¿no? Agarra y cuenta, bueno, ¿cuántos ejércitos tenés vos? ¿Con quién estás? Bueno, vos ganaste y nosotros nos vamos. Y fue un poco lo que pasó. O sea, Rosas tenía la costumbre que todos los años renunciaba para que lo volvieran a reelegir, digamos, ¿no? Entonces, el primero de mayo del 1851, lo que hizo Urquiza fue le tomó la palabra y dijo, bueno, acepto que renuncies. Con lo cual cortó, porque Urquiza hasta ese momento estaba en el bando de Rosas, ¿no? Entonces cortó con eso, y antes que terminara el mes, firmó un tratado de alianza entre Entre Ríos, Brasil y el gobierno de la defensa. ¿Para qué? Para expulsar a Rosas de la banda, ¿no? De la banda oriental, del Uruguay en ese momento. A esa unión se le sumó después Corrientes también. Con lo cual, en julio de 1851, Urquiza cruza el Uruguay con su ejército, y por otro lado, el conde de Caxias también se estaba preparando por si lo precisaban y demás en la frontera, ¿no? Y además estaba la escuadra de barcos brasileña que estaba haciendo el dominio, digamos, y el bloqueo al puerto de Buenos Aires. Con lo cual, prácticamente no hubo una lucha. O sea, el ejército de Oribe se desarmó más por deserciones que por batallas. Los soldados estaban cansados, los jefes también, y se pasaron al bando de Urquiza, así sencillamente, ¿no? Por ejemplo, el más significativo fue Servando Gómez, que era uno de los principales oficiales, digamos, de Oribe. De modo que entonces, como se quedó con un ejército desintegrado, Oribe acepta entonces negociar. Y es de esa negociación, conversaciones con Urquiza, con Montevideo, que finalmente ocurre la paz, lo que llamamos la paz del de 1851, del 8 de octubre, que digamos, declaraba varios puntos, ¿no? Primero, el famoso ni vencidos ni vencedores, de algún modo se declaraba que se olvidaban, digamos, las diferencias que habían existido. Se reconocían a ambos bandos, o sea, se reconocía que había soldados que habían trabajado, que habían luchado por un lado y por el otro, ambos eran reconocidos. Se validaban los actos del Cerrito, o sea, el gobierno de Oribe era un gobierno paralelo que había tomado resoluciones y demás, y eso se tomaba como válido también en ese acuerdo. Se dijo que se iban a convocar elecciones para a legisladores, que eran los que en aquella época después nombraban un presidente, y Oribe quedaba libre para residir donde él quisiera, con lo cual se retiró a su quinta y se mantuvo al margen de la vida política por un tiempo, ¿no? Y las fuerzas argentinas de Oribe se incorporaron al ejército de Urquiza, o sea, también había fuerzas argentinas, con lo cual quedó, digamos, sellado la suerte de Rosas, que tiene que irse un año después. Así que eso es un poco lo que fue esa fórmula. Después de eso, en el año 51, hay un tratado, como decía Mariana, muy muy desgraciado, que el Uruguay firma con Brasil, con lo cual el Tratado de Lamas se llama, porque fue Andrés Lamas el que lo firmó, y nosotros resignamos todo el territorio por encima del río Guaraní.
0: Nada menos.
3: Pero bueno, en definitiva fue esa la última, digamos, cesión territorial que ocurrió, y desde ese momento el Uruguay tiene prácticamente el mismo territorio que tenía en 1852.
2: Ese es un tratado colorado, fue el que permitió que el Partido Colorado gobernara casi un siglo, ¿no?
4: En relación.
0: Sí, la deja picando. Juan, vuelve entonces sobre lo que había dicho hace un rato. ¿Y Mariana?
4: No, que tomando lo de dejando pasar eso del Colorado, no voy a entrar en el tema de las divisas, que también es muy interesante su análisis. El tema del territorio, eso que dices del río Cuareim y lo que es nuestros límites con el Brasil, ¿no? Que tenemos todavía límites contestados en el Uruguay, ¿no? Eso daría para hablar en otra tarde.
3: Es un triangulito, muy chiquito.
4: Es un triangulito, pero bueno, lo tenemos. pero tengan en cuenta que el Uruguay de esa época era un territorio sin límites. No teníamos por ahí, no teníamos el Tratado del Río Uruguay y no teníamos el Tratado del Río de la Plata. Y es muy interesante identificar cuándo se firmaron esos dos tratados. El primero se firmó en 1961 y el segundo en 1973.
3: Con Perón.
4: Perón, que vino al Uruguay, pero ya estábamos en dictadura. En realidad ese tratado se firma en dictadura en noviembre del 73 con Bordaberry y Perón. Y bueno, la división de ambos ríos fue una lucha intestina que mantuvimos con Argentina. Recuerden que los argentinos decían que nosotros teníamos derecho a la playa. Que las aguas eran de ellos.
3: Martín García era de ellos y la mitad del canal, digamos, nada más.
4: Bueno, todo el tema del Río de la Plata, qué pasa con Martín García, que queda bajo soberanía, bajo jurisdicción, perdón, argentina. Si uno va a Martín García tiene que ir con la cédula o con el pasaporte, porque es jurisdicción argentina. Pero además cómo se dividió todo el espejo de agua, las islas, la pesca. Pero todo eso fue una negociación que llevó muchísimo tiempo y que tiene toda esta historia atrás, ¿no? No podemos decir, en el 73 se acordó un tratado. Eso lo tenemos que llevar hasta lo que fue la historia misma de las raíces del Uruguay, de lo que estamos hablando, ¿no?
2: No solo Martín García, todas las islas del norte de la zona de Paysandú, que está atestado de islas del río Uruguay.
4: Bueno, la forma que zona, se...
2: Creo que los límites son difusos, no se sabe bien qué isla pertenece a qué país.
4: Claro, estos tratados son tratados realmente muy interesantes de cómo se acordaron esas divisiones. Tratado del Río Uruguay, que tiene una vigencia enorme para nosotros, porque fue en virtud de un incumplimiento, se supone, del Tratado Río Uruguay, que por primera vez en la historia fuimos demandados ante la Corte Internacional. Por el tema de las plantas de celulosa, por un incumplimiento que alegó Argentina de un tratado de límites. Pero tratado de límites del siglo XX, ¿no? Estamos hablando ahora de los orígenes de lo que va a ser ese Uruguay que se conforma, como el artículo 1 dice, es una asociación política comprendida por 9 departamentos, porque en su momento eran 9, y fue la forma que dijo, vamos a delimitar de alguna forma. Los constituyentes del 30 dijeron esto, que es esta República Oriental del Uruguay.
0: Marcia.
1: Bueno, entonces, volviendo al pacto del 8 de octubre, en nuestra narrativa histórica, porque la historia también se compone de interpretaciones, siempre creemos que, bueno, fue eso, fueron que dos caudillos se juntaron y firmaron, no habrá vencido ni vencedores, y le dieron cierto romanticismo al asunto, pero en verdad no fue así, como dije, y eso es muy importante tenerlo en cuenta, porque siempre las ambiciones de Argentina y de Brasil fueron determinantes en nuestro territorio desde antes, durante la Guerra Grande, y ni qué hablar después de la Guerra Grande, ¿no? Entonces, yo lo que quiero decirle a la gente es que el pacto del 8 de octubre lo firman fuerzas extranjeras aposentadas en nuestro territorio, que son las que deciden, las que cortan no el bacalao, sino el tasajo. Esto le va a gustar a Juan, supongo, esta figura. Y entonces, las fuerzas de Urquiza eran de 10 a 14 mil soldados que formaban lo que Urquiza llamó el Ejército Libertador. Y las fuerzas del Imperio del Brasil también estaban, señoras y señores, entre nosotros. Y eran de 13 mil a 16 mil soldados brasileños. Todos ellos estaban por diferentes lugares del país, pero especialmente se concentraron alrededor del cuartel general de Urquiza, que estaba en el Pantanoso, cerca de Peñarol, y además, bueno, sí, estaban las fuerzas del gobierno de la defensa. ¿Cuántos eran? Y unos 2.000 hombres, porque más no eran. Es decir, pensemos en esos 30.000 extranjeros armados hasta los dientes que estaban entre nosotros, y que fueron los que en verdad decidieron toda esta cuestión. Y entonces es cierto, sí, que después de 1851... Ah, y no olvidemos a Eugenio Garzón, el uruguayo, el militar de escuela, por cierto, al cual Urquiza consideraba el niño mimado de este pacto y de esta salida, y al que quería candidatear a la presidencia de la República del Uruguay. Después pasaron cosas muy trágicas, se murió Eugenio Garzón, dijeron que había sido asesinado, investigaron, le hicieron una junta médica. Un día tenemos que hablar de las juntas médicas en Uruguay, alrededor de asuntos políticos. La gran junta médica, la primera, va a ser la que le hacen a la muerte de Eugenio Garzón y a su cadáver. Y la segunda, muy poco tiempo después, a La Valleja. Pero eso son otras historias, ¿no?
0: Queda anotado para otra tertulia.
1: Eso queda para otra tertulia.
0: Juan queda a cargo del epílogo.
2: Yo diría que la Guerra Grande debería llamarse o la guerra de los ríos o la guerra del tasajo, porque eso es lo que se discutía.
0: ¿Están de acuerdo?
3: Yo lo que digo es que si todo es la economía, ¿por qué habla de blancos y colorados? No entiendo, Juan.
0: Opa, se picó.
2: Y porque son sectores de la economía.
0: queda acá otra discusión gestándose. Mariana.
4: Me parece que es una guerra que hace nuestra identidad.
0: ¿Pero te parece que corresponde a alguno de los nombres que proponía recién Juan?
4: Bueno, sí, ni que hablar. El tema de los ríos lo entiendo muy atendible. En el otro punto no voy a entrar.
0: No. Marcia, ¿cambiarías el nombre?
1: ¿De la Guerra Grande?
0: Sí.
1: Sí, le cambiaría, sí. Yo estoy de acuerdo con Juan. No siempre estamos de acuerdo, pero estoy de acuerdo con Juan en que podría llamarse tal vez la guerra del tasajo, porque hasta Francia e Inglaterra lo que querían era la libre circulación de los ríos para llevarse nuestros cueros, nuestro tasajo, en fin, los productos primarios, los famosos productos primarios. Viste, Juan, hoy te estoy dando la razón.
3: No, hay otro punto que quiero aclarar. O sea, el Uruguay quedó muy mal después de la Guerra Grande. O sea, Montevideo tenía, como digo, 50, 60 mil habitantes al inicio, y al terminar no había más de 20 mil, 22 mil habitantes. ¿Por qué? Bueno, porque mucha de esa inmigración francesa, italiana, etcétera, que había, se fue. Se fue porque, bueno, la guerra de algún modo los expulsó. Y económicamente quedó una república muy frágil, ¿no? Y estos acuerdos con Brasil también la debilitaron más. O sea que costó remontar eso para transformar nuevamente al Uruguay en un país viable, digamos.
4: Sí, creo que traza también la guerra distintas miradas de lo que va a ser el Uruguay, ¿no? En eso, no metiendo en el debate de las divisas, pero también hay una semilla de lo que pueden ser distintas miradas. Por supuesto, el tema económico siempre subyace en todas las disputas y los conflictos, así que ni que hablar que estoy de acuerdo, pero también hay otros componentes que hacen a nuestra identidad y a nuestras formas de ver. Después va a venir todo una gran mirada muy diferente del tema del propio Estado de Derecho, con otras guerras y otros conflictos a nivel de lo que es la interna de nuestro país, ¿no?
0: Ya seguimos, ya continuamos en la tertulia, pasamos a otro tema de ahora nomás, de estos días.
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0: Continuamos en esta tertulia de viernes 9 de octubre de 2026. Estamos con Juan Grompone, Víctor Ganón, Marcia Collazo y Mariana Blengio. ¿Venimos con otro tema? En ocasión del Día del Patrimonio, la Intendencia de Montevideo realizó una intervención llamativa en el Monumento a los Charrúas, que ha sufrido actos de vandalismo en los últimos tiempos. Algunas de las piezas que faltan, como la lanza de Bamaca Perú, fueron reconstruidas de forma provisoria y pintadas de rojo. Lo que se busca es que el color no oculte la ausencia, sino lo contrario, que la haga visible. Para crear esas piezas se recurrió al Archivo Nacional del Patrimonio 3D, un proyecto impulsado por el artista visual Fernando Foglino y los arquitectos Andrés Nogueira y Rodrigo Melassi. Marcelo Rux, director de Espacios Públicos de la Intendencia Capitalina, explicó en diálogo con Telemundo esta intervención.
1: Es como, bueno, tomar el problema y evidenciarlo, digamos, ¿no? Dar cuenta de esas faltantes que de algún modo sí fueron productos de o vandalización o de hurtos ya hace tiempo y que se encamina justamente a recuperarse de manera definitiva. Quisimos previamente dar cuenta de eso, creemos que es una acción pedagógica interesante que permite que las personas se acerquen al lugar, puedan preguntarse qué pasó y también conocer un poquito más sobre, en este caso, las esculturas o los monumentos.
0: ¿Cómo cuidamos las esculturas que forman parte de esta memoria compartida de Montevideo? ¿Qué pueden aportar el archivo digital, la restauración y estas intervenciones también llamativas para que este patrimonio no pase desapercibido, tal como se busca? A ver, ¿quién rompe el hielo en este tema? ¿Quién se anima a arrancar? Hoy arrancó Marcia, ¿no? Así que capaz que podemos ir por otro lado. Mariana, ¿querés empezar?
2: Bueno, dale. Me parece algo relevante, ¿no? Cuidar nuestro patrimonio cultural, todo lo que evoca, ¿no? A mí la vandalización de plazas, de monumentos, me genera mucha tristeza. A veces me cuestiono cuáles son los fines. ¿Hay algún tipo de objetivo en la... En el
3: claro
2: dañar.
3: Que sí.
2: Bueno, claro, pero debe haber muchos objetivos.
0: En muchos casos.
2: Es un objetivo puramente económico.
3: Claro.
2: No tiene también alguna otra connotación. Lo dejo planteado, ¿no? Como una interrogante.
0: Dice que no con la cabeza, dice que no.
2: Evidentemente. La economía
0: es el precio
2: mueve
0: del bronce.
2: pero evidentemente creo que también puede haber algunas otras razones que lleven a algo que es condenable, ¿no? Para mí es muy condenable. También me gustaría, no tiene mucho que ver con esto, ¿no? Pero es interesante cómo el tema de los monumentos, las estatuas o lo que evocamos a través de esas

0: Como en el momento evocamos una cosa y después el tiempo pasa y la historia nos hace ver las cosas de otra forma, pero tenemos el símbolo en nuestro haber, ¿no? Entonces pienso que es una temática sumamente interesante. Evidentemente aquí estaríamos en un caso de vandalismo. Entendemos que con algunos fines específicos, como se aclararon, pero creo que el tema es mucho más amplio y nos hace repensar hasta nuestra propia historia y nuestro propio conocimiento o identidad, ¿no?
1: ¿Y cómo vieron el rojo este? ¿Cómo le sonó?
2: Oh, a mí me encantó.
1: ¿Víctor? ¿Sí? ¿Te gustó?
2: Sí, me pareció una intervención muy, muy interesante, que además el rojo resalta,
1: Resalta,
2: digamos, de
1: claramente.
2: alguna forma. Yo creo que es una excelente idea esa que han tenido y quiero además, bueno, por supuesto, Foglino ya es muy reconocido pero ¿cómo entonces desde la sociedad civil se pueden también idear proyectos y llevarlos a cabo que después resultan útiles para toda la sociedad, ¿no? Porque
1: Sin duda.
2: pensemos esto, hay que además cuando se lanzó ese proyecto, que es el recopilar o hacer
1: Tiene
2: un
1: años,
2: banco
1: ¿no?
2: de datos, digamos, de todas las esculturas que hay en el espacio público.
1: Escanean monumentos y esculturas para generar ese acervo digital,
2: Claro,
1: ¿no?
2: digo, yo no sé si estaba de repente en la mente, digamos, de ellos, que eso iba a ser una herramienta, pero básica y fundamental para reconstruir los monumentos dañados, ¿no? Que de eso justamente se trata, porque si no, está el caso, digamos, de un monumento que lo cortaron todo, lo cortaron por los pies y se lo llevaron entero. ¿Y cómo se hace para reconstruir eso si no hay un relevamiento
1: Exacto.
2: anterior, ya sea por el artista? Pero los artistas, generalmente, estos artistas ya son monumentos de repente de la década del 20, del 30, del siglo pasado. No existen los artistas, no sé si la familia de los artistas tendrán los planos o tendrán fotos y demás, pero es una tarea difícil. En cambio, es mucho más fácil cuando el monumento está y no ha sido atacado todavía, hacer ese relevamiento y guardarlo en esa base de datos para eventualmente después reproducirlo nuevamente. Y además esa reproducción puede ser en el material original o puede ser en otro material, porque ahora estamos asistiendo a impresiones 3D
1: Claro.
2: y cosas por el estilo. Entonces, de repente,
1: De hecho, el
2: un
1: rojo ahí que
2: modo.
1: veíamos es de material que se usa con impresión 3D, ¿no?
2: Por
1: Después seguramente, dice el propio Rux, se va a hacer el definitivo, pero
2: bueno,
1: la pieza definitiva.
2: pero yo
1: Pero
2: digo,
1: esta
2: pero y de
1: es
2: repente la
1: entre.
2: dejamos así. Porque yo quiero mostrar, no sé si el operador tiene las fotos,
1: A
2: dos
1: ver,
2: fotos que yo
1: Felipe.
2: le mandé, que no las puedo ver acá.
1: Habla de ellas y yo te digo enseguida porque no estamos pudiendo ver
2: No,
1: el
2: bueno.
1: monitor. No, no, se ven seguramente, lo veo a los oyentes, no lo vemos nosotros
2: Ah,
1: acá.
2: está. Bueno, esas fotos son sacadas hace pocos días en Trafalgar Square, en Londres, la Plaza Trafalgar, donde hay una columna enorme y una estatua de Nelson allá arriba, pero que además en el resto de la plaza también hay otros monumentos a otros generales o almirantes o lo que fuera, en bronce, digamos, oscuro. Pero hay un pedestal que está colocado en una esquina de esa plaza, en la plaza que además atrás tiene la National Gallery. Y ese pedestal, hay un programa de la alcaldía. Ah, ahí está, ¿eh?
1: Ahí lo están viendo, los que están en la
2: En ese
1: transmisión en la
2: pedestal
1: web.
2: hay un programa de la alcaldía por el cual cada año se invita a un artista a que exponga o que haga una obra para ese lugar, ¿no? Y en este caso, lo que estamos viendo, los que pueden verlo por imagen, es un artista americana que digamos, es muy joven y que hizo esa escultura donde hay una intervención de la escultura misma, o sea, es decir, es un bronce oscuro como los demás de la plaza, pero que está intervenido. O sea, no es que
1: Con
2: le pasó algo,
1: la describo para los que están escuchando en la
2: claro.
1: radio, con un vestido muy, ¿cómo decirlo?, llamativo, porque tiene, entre otras cosas, es de color celeste, ¿no?
2: Claro.
1: Que no pasa desapercibido.
2: Que resalta, digamos.
1: Resalta las curvas de la mujer con alhajas y demás.
2: Las alhajas son...
1: Un collar
2: las azul. Alhajas

0: caso lapislázuli o por lo menos sí. imagen este y lo que quiere representar es a la mujer corriente, digamos, común y corriente, o sea, que en la plaza esté alguien que puede ser cualquiera de los que está allí, digamos, visitando, este, pero que entonces es reconocido de alguna forma, no porque fue un general o porque hizo tal o cual cosa, sino simplemente porque es una mujer común y corriente, ¿no? Entonces, a lo que voy es que la intervención de, o la autointervención que hace en ese caso el artista de la obra, este, es de por sí algo atractivo también. Entonces, ¿por qué no este, pensar que eso quede para siempre? O sea, para a mí me gustaría que no volvieran a poner este la lanza original ni el carcaj ni la masa de Baimaca, etcétera, porque digamos este eso correspondió a otra época y esta época es diferente y es diferente además porque con esa se está protestando a su vez y queda
1: con esa,
0: y con esa ausencia se está resaltando la ausencia y se está protestando y de punto de vista estético a mí me parece muy buena la idea.
1: Sí, llama más la atención seguramente, ¿no? No pasa desapercibido.
0: Por eso, entonces yo estoy muy a favor de esto que se ha hecho y es más, sugeriría que Baimaca y el resto de los charrúas quedaran con eso como forma justamente de resaltar, porque y de ser diferentes, ¿no? Porque si viene alguien del extranjero, estatuas en bronce debe haber visto miles, pero estatuas intervenidas seguramente no. A y ver. En consecuencia, este, yo voto porque queden así.
1: ¿Los demás? ¿Marcia y Juan? ¿Y Mariano también?
2: Yo también voto lo mismo.
1: ¿Están de acuerdo?
2: Y sí, pero es costumbre que cuando se restaura un monumento, por ejemplo, la gran muralla china se la restaura con materiales de distinto color para decir esto es restaurado, esto no es original, ¿no? Así que a mí me parece correcto que indicar que no es original. Bueno, y sigo por eso.
1: Dale.
2: Para mí el vandalismo está destruyendo muchas obras apreciadas de arte, ¿no? Y afortunadamente existe el Archivo Nacional del Patrimonio 3D. Ahora, el vandalismo para mí tiene una base económica. Los monumentos son de bronce y el bronce se funde y se vende. Y es mucho más. El Uruguay exporta cobre y bronce, pero no los produce. Y es decir, eso todo eso sale de los monumentos.
0: No, entonces, de los monumentos y de los cables de luz.
2: El cobre de los cables de la luz, claro. Sí. Y mi propuesta, que ya la hice alguna vez en la tertulia y la repito hoy, es simple. Hay que prohibir la exportación del cobre y del bronce. Es decir, es una medida muy fácil de hacer y tiene consecuencias inmediatas. Y otra medida que se puede hacer es pensar en reemplazar los monumentos valiosos por copias de plástico, ¿no? Copias de plástico
1: como
2: se
1: están así.
2: Se están haciendo en el mundo, ¿no? Es decir, cuando uno va a Italia no ve el David original, ve una copia del David.
1: Ve una copia
2: David,
1: que se hizo hace años.
2: Y eso es lo otro.
0: No, en la academia está el David original.
1: En la academia sí.
2: Afuera bajo techo no. y con otros cuidados, ¿no?
0: Y nosotros tenemos una copia del David también.
2: También.
0: De las pocas que hay
2: esa
0: en el mundo.
2: Esa copia que es de David es valiosísima.
0: ¿Ves?
2: Y está en una plaza a la intemperie.
1: Vamos a escuchar a Marcia, a ver.
3: Bueno, pensemos que, por ejemplo, los romanos salvaron muchas estatuas, estatuas, ¿no? Griegas, al realizar sus réplicas, sus copias en bronce. Salvaron así un patrimonio, un legado, que de otra manera probablemente se hubiera perdido en todo o en parte. Es decir que es cierto, estoy de acuerdo en que deberíamos conservar la denuncia pública y, ¿no?, de la lanza roja, en fin, de todas esas partes que han sido hurtadas, porque en realidad acá hay muchos conceptos en juego, además conceptos incluso jurídicos, ¿no? Como por ejemplo, una cosa es la vandalización, que puede encerrar distintas finalidades. Más allá de lo económico, obviamente está aquí la intención delictiva, la falta de conciencia, si ustedes quieren, con respecto a la preservación del patrimonio, de la memoria, del ornato público, de lo que es colectivo, de lo que no es de un tercero, no es violar el domicilio de un tercero, no es penetrar en ese domicilio, no es ir y hurtarle el televisor, es algo mucho más, si se quiere, más grave para toda la comunidad, ¿no? La vandalización de estatuas. Pero está también el daño, y el daño puede ser simple, pero el daño también puede ser agravado. Y está finalmente la destrucción irreversible, que para mí es la más severa de todas. Hoy se refirió Víctor un poco a eso cuando habló de la estatua del peón rural, que le dejaron solo los pies. Bueno, eso puede llegar a conformar una destrucción irreversible. Y a su vez estamos bastante inermes desde el punto de vista jurídico frente a todo esto, porque en nuestro Código Penal, por distintos motivos teóricos que no vienen al caso, no hemos ni siquiera hemos incorporado obligaciones internacionales, como por ejemplo, no sé, el Tratado de la Haya del año 54, que obliga a los países firmantes a adoptar medidas jurídicas, ¿no? Incorporar leyes de sanción a todas estas figuras. Y la verdad es que nosotros no tenemos eso, porque nosotros lo que tenemos es la figura de la vandalización, que creo que, no me acuerdo porque no tengo la vista, pero creo que son apenas unos días, ni siquiera meses, ¿no? De medidas, digamos.
1: De trabajo comunitario.
3: Claro. Sí, una cosa absurda realmente. Pero sin embargo, hay otros países que tienen, mucho más, países que tienen una riqueza patrimonial enorme. Estoy hablando, por ejemplo, de Perú y de México. Y ahí sí, incluso trepa hasta a los 10 años de penitenciaría, la vandalización y el daño, según los casos. Yo no estoy diciendo que únicamente tengamos que recurrir a medidas coercitivas, de sanción, pero además sí. Porque no puede ser que exista un verdadero vacío legal en la materia, máxime cuando además hay otras normas, las normas que regulan los objetivos, finalidades, cometidos, acciones de la Comisión del Patrimonio, ¿verdad? Pero bueno, estamos inermes en ese sentido. Entonces es otro aspecto más, es otra área más en la que deberíamos trabajar como sociedad.
1: Los oyentes recuerdan varios de los, ¿no? Mencionaban el Monumento al Peón Rural allí en el Prado. Después está el cóndor del Parque Rodó, del lado del Parque Rodó, que ahí, por ejemplo, hay un oyente que dice que también, y es cierto, es un tema que hemos hablado acá con autoridades de la Intendencia y también con los propios integrantes del proyecto de patrimonio digital, Fernando Faulino, por ejemplo, que va en crecimiento, no solo porque además el bronce está cotizando bien.
0: No, yo quiero desmitificar eso.
1: Bueno,
0: el kilo de bronce, según informó, es de 2 a 3 dólares. Entonces, ¿cuánto puede pesar un brazo de una escultura? Digamos, no sé, 30, 50 kilos, exagerando. Estamos hablando de cosas muy, muy menores. Es como esas rapiñas que le sacan nada. Esto es lo mismo, o sea, se está haciendo un daño. Porque la obra artística vale...
1: Vos decís que para vos no hay un tema económico atrás.
0: No, hay un tema económico, pero claro, es el mismo que...
2: Miserable.
0: Es miserable. O sea, hay un tema de educación. Uh-huh. O sea, el daño no es proporcional al valor, digamos, físico del cobre o del bronce que se está robando, claro. Digamos. ¿No?
1: Hay oyentes que además apuntan, por ejemplo, lo decía en este caso este oyente que recordaba lo del cóndor del lado del Parque Rodó, que además se da que hay herramientas cada vez inalámbricas como son las amoladoras portátiles que hacen que sean más fáciles de llevar a cabo este tipo de rapiñas y de robos, ¿no? Y actos de vandalismo como tal. Pero después hay varios oyentes que cuentan situaciones que les han pasado en su propio hogar. Por ejemplo, Malena acá nos manda una foto. Dice, la obra maestra de mi padre, un artesano carpintero italiano muy perfeccionista, que es el portón de mi casa, de preciosa madera y profusos adornos en bronce, fueron robados totalmente este año. No se lustraban justamente para que pasaran desapercibidos y estaban colocados desde 1960. Hay otro oyente también que dice, a ver si encuentro, porque ahora llegaron varios y se me perdió, pero si querés, Mariana, dale vos y ahora sigo buscando y apuntando esas experiencias que se les han dado.
4: Sí, aportando eso, yo con respecto a la intervención en rojo y que quede permanentemente, tengo mis serias dudas, porque ahora estaba recordando cuando vandalizaron, y yo no sé si está realmente corregido o ajustado, no sé si acuerdan la Plaza Matriz, la Fuente, uh-huh. Si ustedes se fijan, las letras que están escritas faltan muchas de las letras. Incluso en su momento se vandalizó esas querubines y todas esas figuras que están en esa plaza, que es la Plaza de la Constitución, en realidad es el nombre de la plaza que hoy llamamos Matriz, ¿no? Pero pensando en eso que evoca la Declaratoria de la Independencia y otras frases que hay, otros elementos, no me los imagino que los pusieran en rojo. Es decir, a mí me parece que ni que hablar que hay que restaurarlo. Tengo mis dudas sobre cómo hacerlo, cómo dejarlo, y tengo mis dudas sobre, no tengo dudas en que quizás sí dejar una marca de que fueron vandalizadas está bien, y por supuesto comparto totalmente del registro, ¿no? De eso que el autor seguramente no está, o la autora, y no lo va a poder reponer, ¿no? Así que en eso comparto, pero tengo
1: pero
4: algún
1: el
4: matiz.
1: Rojo te choca.
4: Tengo algún matiz ahí, no sé.
1: Bueno, mira, a ver si te identificás con lo que dice este oyente y cómo lo ve Víctor, que lo compartía ampliamente. Andrés dice, en cuanto al rojo, me parece una idea horrible. Para todos es símbolo de que el Estado no puede hacerse cargo de nuestra cultura. Lo ve como algo que es el símbolo de no nos podemos hacer cargo, dice que fácilmente y en todos lados las vandaliza.
4: Además, el Estado vive restaurando cosas, es decir, yo no digo no dejar la marca del vandalismo, ¿no? Pero me cuestiono si vamos a la forma en la cual dejamos esa marca, pero para eso tenemos muchísimas personas que piensan en clave de cómo respetar eso que Marcia decía, que son convenios que nosotros hemos suscrito, además de lo que es la propia normativa legal y constitucional que hace a lo que es la protección de esta simbología que hace a nuestra identidad nacional, ¿no? La preocupación por lo UNESCO, de lo UNESCO de proteger. En fin, todo esto me hace acordar a algunos temas que por eso la gente que trabaja estos temas tiene aportes valiosísimos, ¿no? Por ejemplo, en Grecia. Cuando vamos a Grecia y vamos a las y vemos el Partenón, cuando luego vamos al museo que está enfrente, si ustedes un día van a ver que están las cariátides, y hay algunas que no están porque se las robaron los ingleses, ¿no? Pero se las llevaron y está marcado ahí la ausencia de lo que es algo que pertenece a esa Grecia como cultura, como cuna de la civilización.
1: Pero ¿cómo lo marcan ahí?
2: Es un tema muy sensible.
4: Sé que es un tema muy sensible, pero digo, esto tiene muchísimas aristas, muchísimos intereses detrás de vandalizaciones que acá las estamos imaginando de gente que está... Pero creo que no debemos achicarlas a cuestiones. Me quiero quedar con
1: solo un apunte, ¿no? Antes de que te conteste Víctor, a ver qué le parece. A María Luisa, desde la audiencia, nos apunta que la fuente de la Plaza Matriz fue recientemente restaurada y está preciosa, dice.
4: Ah, bien, me alegro mucho.
1: Y se instaló una casista cercana con cuidaplazas. Así que nos apunta, nos hace llegar esa información. Víctor.
0: Digo, podemos hacer una tertulia o muchas respecto a este tema, pero cortito. En el Partenón había unos frisos, ¿verdad? Eso es lo que Elgin, inglés, se llevó y ahora se llaman los mármoles de Elgin y están en el Museo Británico.
4: Sí.
0: Pero los ingleses te van a decir que ellos, gracias a ellos, se mantienen y están los mármoles originales, porque el Partenón, que los tenía en su forma original, en determinado momento los turcos que dominaban en ese momento Grecia lo convirtieron en un polvorín. Sí, sí. Almacenaban pólvora en el Partenón y una bomba cayó y destruyó mucho más. Entonces, todo el tema, y además si uno va al museo del Partenón allí, están unas copias y no te das cuenta si es la copia o es el original. Claro. Que ese es otro tema que podemos hablar respecto a las obras de arte. Si la copia tiene valor o no tiene valor, o tiene el mismo valor.
4: A mí me gustaría que si alguien fue, que nos dijera qué sensación. Yo viví una sensación emocional muy particular y al ver esa ausencia remarcada, ¿no? En ese museo impresionante que tiene toda una vidriera que tú ves lo que quedó, como tú bien decís. La justificación que hace el inglés, que tú muy bien evocas, bueno, hay muchas formas de justificar las cosas, de ahí a que las compartamos, y que en el siglo XXI no podamos recomponer lo que fue
0: de justificar. Yo te digo otro ejemplo, en Siria, ¿no? El Estado Islámico gobernó una parte, ¿verdad? Entró a la ciudad de Palmira y destrozó la ciudad de Palmira, o sea, no queda nada o queda muy poco de los originales que estaban allí. O sea que hay riesgos y riesgos. Entonces, ¿cuál es el mayor riesgo? Que no esté el original y esté la copia en un lugar donde debería estar, o que ese original se guardó en algún lado y todo lo podemos tener y no se pierda por unos talibanes, no, yihadistas islámicos, como fueron los del Estado Islámico. Entonces, hay para los dos, hay argumentos para los dos lados, ¿no?
2: Sí, yo quiero decir que no solo los turcos, la lluvia ácida disuelve el mármol, de modo que seguramente en el siglo que de Elgin para acá, esos mármoles habrían desaparecido o estaban totalmente destruidos.
0: Se destruyó la pintura, todos esos mármoles que estaban pintados. Eso desapareció por el paso del tiempo, no se conservó.
4: Entiendo que el reclamo de Grecia es legítimo.
0: Está bien, digo.
1: Bueno, pero ahí nos fuimos de tema con el rojo de la lanza de Baimaca. Bueno, hay gente que apuntan a propósito del rojo, Víctor, y de tu idea de mantenerlo y de provocar así con el rojo. Dicen, bueno, una lanza todavía, dice Nacho. Pero, a ver, o se me cambió de remitente. Había quien decía, bueno, ojo, porque si de repente le sacan toda la cabeza de rojo, ahí les chocaba un poco más, por ejemplo. Después hay algunos que apuntan a, no puede ser que no podamos controlar esto, dicen, ¿no? Tiene un tema con la trazabilidad de ese cobre, ¿no? No solo de exportación, hay algunos también que apuntan lo de los remates.
3: Romina.
1: Dale, Marcia.
3: Yo creo que además acá hay que tener en cuenta que no podemos controlar esto y protegerlo debidamente porque fallan nuestros mecanismos, pero además fallan nuestros intereses, que es lo peor. Nuestros intereses. De vuelta, voy a tener que volver a la ley, no me queda más remedio porque esto tiene que ver con... Estos son delitos, ¿no? Nuestro Código Penal tiene una concepción que apunta a proteger lo material, sí, pero lo material en cuanto a propiedad, digamos, individual, por decirlo de alguna manera. No tuvo en cuenta el legislador, tal vez porque no se le planteó el desafío, vaya a saber, no tuvo en cuenta proteger la propiedad inmaterial. Porque tú me dirás, pero los monumentos son de bronce, son materiales. Sí, muy bien, pero el hecho de que exista el monumento, el simbolismo que encierra el monumento y que proyecta la sociedad entera a través de la construcción de identidad, de valores, de creencias, de conceptos. Muchos de esos conceptos son universales, además. Todo eso es inmaterial. Es decir, el monumento lo encierra en sí mismo, lo refleja. Y por lo tanto, ¿debería estar mucho más protegido? Esa es la pregunta. ¿Debería estar mucho más protegido desde el punto de vista de poner una garita en cada monumento? Poner, no sé, algo, algún tipo de protección extra que impida, porque si no, claro, imagínate, yo me imagino la carreta de Belloni, Porque claro, hay lugares que están más protegidos, por suerte, ¿no? Fíjate la Plaza Independencia, el Monumento Artigas.
1: Sí, y a esos que son más visibles, claramente le podés poner cámaras, como decían, ¿no? Por ejemplo.
3: Claro, porque si no, un día nos va a faltar la cabeza de Artigas.
1: Cámara, también. Alarma, demás.
3: Pero los que están más, claro, los que están más desprotegidos, como por ejemplo el Prado, no es casual, el de los charrúas, o el de la carreta de Belloni, ¿qué vamos a hacer? ¿Lo vamos a terminar dejando todo entero de rojo? No. Hay que empezar a tomar medidas. Hay muchísimas medidas que podemos tomar de protección efectiva.
0: Este es un tema.
1: Marcia como, sugiere ahí.
0: Como el tema, digamos, si quisiéramos controlar que toda la gente se porta bien, habría que tener un policía por cada persona, ¿no? Porque, digamos, entonces esto es lo mismo. El problema no pasa por cada vez más.
1: No la estás escuchando ahí, pero Marcia dice no es lo mismo, dice.
0: Bueno, para mí es lo mismo.
2: Y un policía para
0: controlar a la policía. También. Entonces, esto pasa por otro lado. Esto pasa por un tema de educación, de cambiar la cabeza de la gente, que no tiene sentido, y que está tentando contra un bien cultural que es de todos. Y es la forma de arreglar eso, no poniendo. Está bien que si quieren poner cámaras, las pongan, pero no vamos a arreglar eso con las cámaras tampoco. Es imposible, pues es tiene que haber lo que se llama una variedad requerida. Uh-huh. Y es un tema, digamos, cibernético que para eso lo que hay que hacer es tratar de amplificar o de restringir las informaciones, pero la forma es por otro lado, no es con represión, no es con un vigilante que esté ahí, que hay que tenerlo 24 horas, además, porque...
1: Mariana.
4: Entiendo que la tipificación penal y la sanción, habría que pensar un poco en la pena de quien vandaliza, es pertinente, pero comparto contigo totalmente, Víctor, que el tema de la educación a nivel preescolar, nuestra sociedad tiene que valorar ese acervo de símbolos que tenemos, y por eso cada vez que veo en una plaza, en un monumento, maestras, maestros que van con grupos de niños y analizan y recorren, me parece que es la mejor forma de trabajar en la preservación de lo que es nuestro patrimonio.
1: Marcia Collazo, Víctor Ganón, Mariana Blengio, Juan Grompone, gracias a los cuatro, como siempre. Les mando un abrazo y nos reencontramos, ¿sí? En los próximos días.
0: Muy bien.
4: Buen fin de...
3: Que pasen muy bien.
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28: Argentina, vamos para ese lado. El informe es de Fernando Gutiérrez.
29: ¿Qué tal? Buen día. En las últimas horas se intensificaron en Argentina las versiones sobre un posible reemplazo de Luis Toto Caputo como ministro de Economía. No es que antes no haya habido rumores sobre su salida, pero esta vez aparece un candidato con nombre y apellido para sustituirlo. Se trata del economista Alberto Hades, un experto en finanzas que reside en Nueva York, que tiene un currículum que muestra un pasaje por bancos de inversión de primera línea y que cuenta con una buena relación con Javier Milei, que suele pedirle su opinión sobre la marcha de la economía argentina y global. Y lo que llamó la atención es que el presidente esta vez le pidió que expusiera su visión ante el gabinete de ministros, algo muy inusual en este gobierno. Sugestivamente, Toto Caputo no asistió a esa reunión de gabinete y dio parte de enfermo, pero pocas horas más tarde apareció de buen aspecto en un programa de streaming oficialista donde habló más de una hora sobre la solidez del plan económico y sobre la reactivación que prevé para el año próximo. Caputo se encargó de enviar mensajes para sus críticos. Sobre todo, dijo que no piensa relajar la disciplina fiscal en el año electoral ni buscar una ganancia de competitividad por la vía de una devaluación. Y al mismo tiempo, el economista Hades, que hasta ahora era solo conocido dentro del círculo financiero, empezó un raíz de entrevistas en los canales de noticias de mayor rating. Allí brindó una visión alternativa sobre el plan de Caputo y deslizó críticas a la suba de tasas de interés que han derivado en un congelamiento del crédito. Ya esos movimientos habían levantado rumores entre los analistas y empresarios que se preguntaban si Hades se estaba postulando públicamente como ministro ante el desgaste en la imagen de Caputo, que ya no logra disimular la tónica recesiva que está tomando la economía. En la última encuesta que se hizo entre bancos y analistas, se volvió a revisar a la baja la proyección del crecimiento del PBI para este año, que quedó en apenas 1,5%, muy lejos del 4,5% que originalmente había previsto el gobierno. Y ayer los rumores llegaron a su nivel máximo cuando el economista Hades publicó en las redes sociales un documento en el que esboza una especie de programa económico para el último año de la gestión de Milei. Allí toca algunos temas que hasta ahora eran tabú para el gobierno, por ejemplo, la necesidad de aflojar la dura política monetaria y de inyectar más liquidez al sistema, aun cuando eso pudiera significar que la inflación se mantuviera en torno de un 2% mensual. Y también pidió que se reabriera la discusión sobre si puede ser conveniente inducir una suba del dólar como forma de mejorar la competitividad de la industria, es decir, exactamente lo que Caputo se niega a considerar. A diferencia de lo que ocurría cuando otros economistas hacían planteos de ese estilo, esta vez Milei no contestó con críticas ni se mostró ofendido, y eso alimentó los rumores en el sentido de que Hades puede ser el hombre de recambio si la situación económica se sigue complicando. Mientras se exacerba el debate, los partidarios de Caputo están organizando una serie de conferencias y actos donde lo presentan como el mejor ministro de Economía de la historia.
28: Vamos a Brasil, vamos a noticias de la campaña rumbo al balotaje del 25 de octubre. Dos grandes novedades. Flávio Bolsonaro sumó ayer el apoyo del tercer aspirante más votado en la primera vuelta y, por otro lado, lidera el primer sondeo de intención de voto. El hijo mayor del expresidente Jair Bolsonaro, recordemos, se ubicó en la primera vuelta ahora el domingo, primero con 47% de los votos frente a 45% de Lula. ¿Y ahora qué pasa? ¿Qué dice la opinión pública? Ayer el Instituto Datafolia le dio al senador 52% de los votos válidos contra 48% del actual mandatario, 4 puntos, un margen de error, una diferencia que está por encima del margen de error, el margen de error es de 2, ¿de acuerdo? 52 a 48. ¿Qué está pasando con los dos postulantes? Bueno, ambos vienen reorganizando sus estrategias para la recta final. Mientras Flávio Bolsonaro se concentra en tejer alianzas, Lula apuesta por reforzar su presencia en redes sociales, donde la derecha le lleva ventaja. El escritor Augusto Cury, que fue candidato y que obtuvo casi 3% de los votos el domingo, es el flamante refuerzo de la campaña de Bolsonaro. Se suma a los exgobernadores Ronaldo Caiado y Romeu Zema, también derrotados en el primer turno. Entre los tres sumaron 5,34% de los sufragios. Renan Santos, el cuarto más votado, rechazó hasta ahora apoyar a cualquiera de los dos en el balotaje. Lula, que con casi 81 años busca el cuarto mandato, le restó importancia al sondeo este que yo mencionaba recién y que se difundió este jueves. No evalúo encuestas, no trabajo así, trabajo sabiendo que necesito tener más votos que Flavio para ganar las elecciones. Tengo 17 días para eso, dijo hablando en una conferencia de prensa. Paralelamente, miles de personas se manifestaban en Sao Paulo y otras ciudades contra el regreso de la extrema derecha, un día después de una marcha similar que tuvo lugar en Río de Janeiro. Seguimos, vamos a Venezuela.
3: Vamos a Venezuela con noticias que vienen de dos lados importantes, ambas. Estados Unidos presentó ayer nuevos cargos de tortura contra el depuesto presidente venezolano Nicolás Maduro y su esposa, Cilia Flores, que se suman al caso judicial que ya enfrentaban la pareja detenida en Nueva York. Maduro y Flores, recordemos, fueron acusados de narcotráfico y tráfico de armas luego de ser capturados en una operación militar estadounidense en Caracas el 3 de enero y fueron trasladados a una cárcel en Brooklyn. Bueno, un documento judicial hecho público ayer muestra que ahora ambos enfrentan además el cargo de conspiración para cometer tortura y señala el documento que infringieron un intenso dolor y sufrimiento físico y mental a personas. Los fiscales detallan aparentes casos de víctimas no identificadas, incluidos ciudadanos estadounidenses, que fueron sometidos a descargas eléctricas, a simulacros de ahogamiento y a golpizas mientras estaban detenidos en Venezuela. Por eso es que ahora se suma entonces esta nueva acusación y cargos de tortura. Por otro lado, el partido de la Premio Nobel de la Paz, María Corina Machado, pidió ayer levantar de inmediato su inhabilitación política, después de que una magistrada judicial de Venezuela confesó que fue forzada a firmar la medida que impidió a la líder opositora competir en las elecciones de 2024. El partido 20 Venezuela se pronunció sobre esto a propósito de la declaración de Bárbara César Siero, ex magistrada del Tribunal Supremo de Justicia, quien denunció el martes pasado que fue coaccionada para firmar varias sentencias de inhabilitaciones políticas, entre ellas la de Machado. César Siero, de 51 años, magistrada desde diciembre de 2014 a febrero de 2024, aseguró que dos de sus hermanos y su cuñada militares fueron detenidos en diciembre de 2023 con el objetivo de obligarla a firmar el documento que inhabilitó a María Corina Machado. Así lo declaró, de hecho, en televisión.
4: Fue una coacción en mi contra, teniendo como rehenes a mis hermanos. Cualquier persona que toman a su familia sin poder tener contacto con ella, sin poder tener comunicación, sin saber de ellos dónde están, y con la alta responsabilidad que tenía en mis manos para ese momento, usted se podrá imaginar cómo me sentía siendo una magistrada, representante de la legalidad en Venezuela. Fui víctima, al igual que muchos venezolanos, de este tipo de situaciones, pues, de falta de acceso a la justicia, violación al debido proceso, violación del derecho a la defensa. Entonces, bueno, esa es la situación que en principio estoy denunciando y la forma en cómo cómo fui tratada, pues, para firmar las sentencias que estaban bajo mi responsabilidad.
3: A partir de estas declaraciones es que el partido 20 Venezuela expresó en un comunicado que la inhabilitación a Machado debe ser levantada de inmediato y consideró que esa medida fue ilegal desde su origen porque fue ratificada mediante presiones a la magistrada. Detener y castigar a miembros de la familia para quebrar la voluntad de una persona revela hasta dónde fue capaz de llegar el aparato criminal del chavismo para perseguir políticamente a sus opositores, indicó el partido de Machado.
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0: 32 minutos.
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4: Es la hora 19:41.
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0: muy pero muy buenas tardes. Como siempre, agradecer por el milagro de la vida, al equipo técnico que hace salir, posible nuestra salida al aire, también aquellos que nos reciben en vuestro hogar, también los que confían en el proyecto Colibrí, y bueno, aquellos que siempre, ya más de una década justamente que ya estamos en el aire, que nos siguen, con todo ese apoyo que realmente es menester destacar. Así que los invitados para el día de hoy, el Colibrí, todos los viernes, 19:30, 22 horas. Arrancaremos con los doctores Gabriel Cartagena y Gastón Ferreira, son abogados, por el tema de amparos médicos, ley 16.011. Después continuamos con Sandra Pintos, en redes de mujeres de Salto, y culminaremos con Roberto Varela, que es médico especialista en medicina familiar, comunitaria y director de hoy actual de la RAP en ACE Salto. Así que como le decíamos, también estamos en vivo por streaming, por Turística Salto y en Facebook Ricky Colibrí. Así que soberano, la mesa está servidísima. Los invitamos justamente a que nos escuchen en el día de hoy. Un día lindo, la verdad que una lluvia mansa que está precioso hoy el día para hacer justamente radio. Bueno, bienvenido Gabriel, gracias. Bienvenido Gastón.
1: Buenas noches, muchas gracias. Gracias por la invitación.
0: No, por favor, así que teníamos varios temas hoy para tratar, pero uno de ellos justamente el amparo médico, que justamente habíamos dicho de la ley 011, que tú nos vas a estar explicando un poquito con Gastón. ¿De qué se trata?
1: Nosotros en el estudio jurídico, ya hace un tiempo que venimos trabajando junto a mi compañero acá, el doctor Gastón Ferreira, en lo que es amparos médicos. Para que la gente entienda, los amparos médicos es cuando una persona necesita un medicamento de alto costo o una cirugía de alto costo, ya sea que él se atienda en un servicio privado, o sea, en una mutualista privada. Acá en Salto hay una sola, que es el centro médico, uh-huh. o en el hospital, la persona tiene la posibilidad de reclamar ante el Fondo Nacional de Recursos y ante el Ministerio de Salud Pública el poder tener el servicio, o sea, tener la medicación, uh-huh. o tener la operación. En el caso que el Ministerio de Salud Pública le rechaza esa petición administrativa, el Fondo Nacional de Recursos también, y el prestador de salud, ya sea público o privado, no corresponde, porque no tiene el dinero para hacer eso. Con eso se están dados los elementos para iniciar lo que es un amparo médico. La ley 16.011, que es de amparo, permite que cuando se agotó la vía administrativa, se pueda hacer el reclamo de los medicamentos o de la cirugía a nivel de la justicia. Y ahora Gastón va a dar un poco los detalles de cómo funciona a nivel de la justicia mismo y cuáles son los requisitos para hacer la demanda. Es fundamental tener la prescripción médica, tener el médico tratante con la receta donde dice que tiene, uh-huh. determinada medicación el paciente o la cirugía que se tiene que hacer, y hay algunos requisitos judiciales que es importante que la gente sepa a los efectos de concurrir a un estudio. No somos los, claro. únicos, esto es importante para no pelearnos con el resto de mis colegas. Esto cualquier abogado que se dedique a hacer amparos médicos lo pueden hacer. Nosotros, nuestro estudio ahí en Bilbao 63, estamos para atenderlos, pero es un trámite judicial que cualquier abogado que se capacite y que esté en estos temas puede presentarlo ante la justicia. Y bueno, Gastón te va a dar algunos detalles más sobre esto.
0: Ok, bien. ¿Quién puede hacer los trámites, Gastón? Buenas tardes.
2: Hola, buenas noches. Los trámites los puede hacer cualquier abogado, como bien dijo Gabriel. Básicamente se necesita, primero que nada, claramente una persona que necesite el medicamento, que no pueda acceder a ellos, sea por razón económica o por lo que sea. Como bien dijo Gabriel también, la negativa del Ministerio de Salud Pública y del Fondo Nacional de Recursos, que es un trámite que se inicia por parte de la persona, que siempre se asesoran igual, contra el Ministerio y contra el Fondo lo realizamos nosotros. Con esas negativas, tienen un plazo que está en el artículo 4 de la ley 16.011 del amparo, que son 30 días desde que tiene la negativa para iniciar el trámite. porque se supone que es un trámite urgente, porque la persona lo necesita, entonces le ponen un plazo. A partir de ahí se inicia, se presenta con los requisitos tanto de historia clínica, lo que padece la persona, el presupuesto del tratamiento, y tiene que probar a sí mismo también que no puede acceder al mismo con lo que gana o su núcleo familiar. Uh-huh. A partir de ahí se presenta y a los días, ya en el mismo día ya se mueve todo el juzgado exclusivamente para eso, que hasta ahora ha salido bien, o sea, es bastante efectivo. Ya se manda un documento a Montevideo para que vuelvan enseguida, y a los días se cita audiencia para que el juez pueda tener la audiencia con él. Muchas veces, la mayoría de las veces, y porque es lo que conviene, se propone de testigo al médico tratante de la persona, que es la persona que está más interiorizada en lo que padece. Sabe el costo, sabe el tratamiento y sabe que el 90% de la persona no puede acceder. Entonces, por suerte hemos tenido siempre la buena voluntad de los doctores que acceden y colaboran.
1: Sí. Es fundamental, ¿no, Ricky? Que los médicos puedan describir, sí, porque yo siempre le digo a los clientes, el juez es un abogado como nosotros, que es juez, por supuesto, que está designado por el Poder Judicial, pero no conoce los tratamientos, no conoce del tema científico. Entonces, es fundamental cuando tenés un médico que te ilustra y que te explica para qué sirve el tratamiento y por qué le va a dar mayor nivel de vida. Porque acá en los amparos, más allá de la ley 16.011, está en juego un principio constitucional, que es el artículo 44, que habla que todos nosotros en el Uruguay tenemos el derecho a la salud y tenemos el derecho a la vida, a la protección. Entonces, la base de conjugar el artículo 44 de la Constitución con el amparo lleva a poder lograr esto que Gastón bien explicaba, con los trámites de negativa al ministerio, negativa al fondo. Ahí tenemos la oportunidad de presentarlo judicialmente.
0: Bien, y los medicamentos que son más costosos, ¿no? Los más reclamados, los que son más solicitados.
1: Habitualmente son los remedios y los medicamentos para el cáncer. Nosotros, el caso más grande fue hace unos 2 meses que tuvimos de un paciente oncológico acá en Salto, de julio, con $380,000 sale el tratamiento anual, lo cual es un dinero muy importante. Tuvimos hace 2 días, ganamos la sentencia en segunda instancia de Martina, una niña de 10 años que se le van a poner unas placas rotacionales de fémur que están en $3,000 más o menos. O sea, todos operan acá en Salto, todos están habilitados. En el caso de Martina, el doctor Rusi, que es el especialista, lo va a operar, y la operación está cubierta por el Fondo Nacional de Recursos en el Centro Médico. Lo que faltaba eran las placas, y logramos por amparo ganar en primera instancia hace un mes, y menos de un mes, y ahora hace 2 días nos llegó la sentencia de segunda instancia.
0: Gastón, ¿y es habitual hacer esto? Digamos, ¿no? En Uruguay, o sea, ¿común?
2: Sí, dentro de todo bastante común, porque hay mucha gente que tiene los padecimientos que sirven de presupuesto para que se inicie el proceso, y muy pocas personas pueden pagarlo. Entonces es algo bastante común. Los propios doctores te lo dicen, como que están acostumbrados. No sé en términos estadísticos, pero creo que toda la semana hay algunos.
1: Porque para que la gente lo entienda y la audiencia, $380,000 evidentemente que es mucho para cualquiera, pero $3,000 también es mucha plata para el caso de los papás de Martina, tienen sueldos, que son empleados y que tienen sueldos de 20 y 30 mil pesos. Entonces, acá el fundamento de hacer un amparo es que nosotros tenemos derecho a estar cuidados en la salud y en la protección que el Estado nos debe brindar, y no debemos destinar dinero de nuestro sueldo para pagar esa medicación cuando es de alto costo. Evidentemente que la medicación es de alto costo en todo sentido, y mucha gente me podrá decir, bueno, somos diabéticos, tengo problema de columna, hay medicamentos de costo, y hay mucha gente que gasta mucho dinero en el consumo de medicamentos. Pero esto se da para medicamentos de alto costo. El requisito es que la persona no tenga los ingresos suficientes para afrontar los tratamientos, y a su vez esto se da en un plazo de 30 días. O sea, en un plazo de 30 días, con audiencias cada 48 horas, se logra el resultado, y la justicia tiene este proceso, que es un proceso brevísimo, en comparación con lo que es un proceso judicial normal, que lleva a que la persona pueda tener y acceder en una intimación que se le hace generalmente al Ministerio de Salud Pública de 24 horas, se hace cargo de entregar la medicación.
0: Bien, y eso, vamos a decir, yo estaba pensando mientras tú estabas hablando, que el viernes pasado yo estuve entrevistado también, que vino acá a Piso y bueno, está organizando rifa y toda esa cuestión, porque todo por Tadeo, o sea, es Mike Pires, ¿no? Papá de Tadeo, y él tiene autismo severo, ¿no? Sí. Y, o sea, tienen, está, o sea, varias herramientas que tienen que atenderse
1: en Panamá.
0: En Panamá, ¿no? Entonces está trasplante de flora intestinal, cámara hiperbáricas, ¿no? Y estimulación magnética transcraneal, células madre, o sea, este tipo de tratamiento, o sea, tienen, yo consulto, digo, porque
1: sí, está perfecto. A ver, para hacer un amparo, ¿no? Bueno, para hacer un amparo, el médico tratante en Uruguay debe considerar que es suficiente para poder hacerlo en nuestro país, uh-huh, hacerlo en Salto o hacerlo mínimamente, uh-huh, en Uruguay. Uh-huh. Por supuesto, los tratamientos que son en el exterior, como el caso de Tadeo, no lo conozco a fondo, sino que escuché la historia, uh-huh, y vi por Facebook, siguiendo el colibrí, evidentemente es una cuestión de que es un tratamiento fuera del país. En ese caso no tenemos cobertura con un amparo legal. Es lo mismo que le pasó a Moratorio, al científico, que tuvo el amparo para poder tener la medicación y todo el tratamiento para el cáncer en Uruguay, y logró a través de el amparo médico. Pero después tuvo que hacer una campaña de recolección de dinero, uh-huh, para hacer todo el tratamiento, claro, en Europa, en Estados Unidos. O la hija Lucas Hugo. Digo, para nombrar casos, claro, que casos, nos han tocado casos, de cerca, casos, y que son de famosos, porque el tema, claro, de la salud es un dato importante y un dato privado de la, uh-huh, persona. Está dentro de lo que es la protección de datos. Pero cuando esa persona está haciendo un tratamiento en el exterior, como hay muchos salteños que han ido al Silvio Libanés en Brasil, a Estados Unidos, y se hacen tratamiento, ahí no tenemos la posibilidad de hacer el amparo judicial, porque no se lo puede condenar al Ministerio de Salud Pública a cubrir un tratamiento. Por eso digo, sí, contestando a la respuesta de Tadeo, desconozco puntualmente todos los tratamientos que le mandaron. Seguramente, si son tratamientos del exterior que se tienen que hacer en Panamá, como escuché, y que no los pueden hacer en Uruguay, no tenemos posibilidad de hacer un amparo, porque el Ministerio de Salud Pública no, sí, va a tener la posibilidad de pagar, de hacer, claro, esos tratamientos. El amparo médico se hace para tratamientos y para cirugías que se pueden desarrollar en Uruguay. En nosotros, en Salto, hemos tenido varios amparos, y la mayoría, casi que, sí, diría el 100%, sino que Gastón me corrija, son operaciones y cuestiones que se solucionan en Salto. Tenemos, y eso hay que reconocerlo, tenemos un equipo médico y tenemos médicos de muy alta calidad en Salto, especialistas de muy alta calidad, en lo cual nos permite que cualquier cuestión que nos pase, ellos están preparados para, uh-huh, digamos, abordar la situación, para operar, para hacer las cuestiones, la parte oncológica. Realmente hemos hablado con distintos médicos, y no quiero nombrar ninguno para no quedar mal con ellos, pero cualquiera de los médicos que me ha tocado trabajar y que hemos trabajado en estos amparos por tema de cáncer, cualquiera de ellos está preparado para el tratamiento, para la operación, para darle la medicación de alto, uh-huh, costo. De hecho, cuando tuvimos el caso de acá, que te decía, $380,000, es exactamente la misma medicación que le dieron a Moratorio en Montevideo, uh-huh, y la dieron acá en Salto a un paciente de acá de Salto, uh-huh, que tuvo trascendencia hace más de 2 meses. Entonces, son cuestiones que las podemos hacer en Uruguay, y al Ministerio de Salud Pública la condenan, porque el Ministerio de Salud Pública puede hacer la cobertura dentro de lo que son los límites del Uruguay. Ya cuando son tratamientos en el extranjero, ahí no tenemos chance de hacer un amparo por la ley 16.011.
0: Claro, y estos tratamientos que son exterior, o sea, ¿cómo es que se logra? Porque ponele que, así estamos hablando del caso de Tadeo, por citar un ejemplo, pero esto que se tiene que hacer en el exterior, cuando lo tratan acá un médico, decir, bueno, esto no se puede hacer acá.
1: Exactamente, cuando te hacen el tratamiento, hay determinadas cuestiones y determinados sanatorios en el mundo que se tratan sobre determinados temas, uh-huh, ¿sí? Por ejemplo, tengo un amigo que se operó ahora en el Silvio Libanés, un salteño, que se operó del páncreas, de todo el tema del hígado y demás, y la operación allá fue exitosísima, con un resultado óptimo, y acá en Salto tenían que hacer, por ejemplo, sacarle el riñón. Entonces, la operación fue distinta y no fue tan invasiva. Me voy a un ejemplo de lo que pueda pasar. En Estados Unidos tienen tratamientos, mismo en Europa, con células madre, o en el caso de Panamá, como el caso Tadeo, que son diferentes a los que podemos llegar a tener en clínicas, inclusive privadas en Uruguay. Por eso que no se pueden hacer acá. Pero eso depende un poco de la parte científica y de los avances que hay en la tecnología. Y mismo, nosotros estamos avanzados hace 2 o 3 días por el tema cardiovascular. Todo el mundo sabe que tenemos el IMA y tenemos chance de salvarnos porque tenemos un IMA en Salto que a cualquiera nos puede tocar, sobre todo a quienes somos hipertensos. Tenemos la parte de operaciones en Tacuarembó, toda la parte de cerebro, toda esa parte en Tacuarembó está muy desarrollado, y hay gente que viene de otras partes a operarse a Uruguay. En el tema de la vista, lo mismo, tenemos clínicas muy importantes en Montevideo que se dedican en forma privada a operar y a dar resultados muy óptimos. Por supuesto, nosotros en Salto conocemos mucho que hay clínicas en Concordia, en Federación, en Chajarí que operan, pero eso en el exterior. Entonces ahí no sé exactamente la parte científica si realmente hay un gran desarrollo o tienen los elementos para dar el servicio. Nosotros en Uruguay la medicina ha tenido un avance importantísimo y tenemos en varias áreas varios desarrollos, el tratamiento de hueso, el tema de oncológico, digo, y mismo Salto también tenemos varios tratamientos que los podemos hacer en Salto. Porque a veces se habla de la medicina y yo sé que pasan todos los días cosas y se generan cuestiones en el hospital, en el sanatorio, pero a veces también hay que hablar que en Salto tenemos equipos médicos y especialistas que son fundamentales para poder desarrollar las actividades y estar acorde a nivel mundial, ¿no?
0: Es complicado ese tema, ¿no? Porque, digo, una persona se atiende y ponerle que tenga un tipo de enfermedad, que también tiene que descubrir qué tipo de enfermedad es, porque para aconsejarle, bueno, hay que hacer esto, tal tratamiento, un diagnóstico, ¿no? Y que haya acá en Uruguay o que no haya, y bueno, en el caso que no haya, ¿a dónde se puede hacer? O sea,
1: bueno, pero eso los médicos lo elaboran, lo estudian. Tenemos todo lo que es los vademécum de medicina, que inclusive ahí es donde estos medicamentos de alto costo, por ejemplo, para el cáncer, muchas veces están incluidos para otro tipo de tratamiento y no para algunos. Entonces, por eso es que se le pide a la justicia que dé la orden al Ministerio de Salud Pública de comprarlo. Son medicamentos que llegan al Uruguay para otro tipo de tratamientos, pero no para la enfermedad que puntualmente el paciente pide, y por eso se autoriza a través de una orden judicial, por eso los amparos, un proceso ordinario. El año pasado en Montevideo tuvimos 2 procesos ordinarios, para que la gente entienda, no son de amparo, son procesos comunes que nos llevaron 9 meses de 2 salteñas, y las 2 salteñas logramos la medicación por amparo, por juicio habitual, proceso habitual, que nos llevó 9 meses en Montevideo. Nosotros estuvimos litigando a través de Zoom, porque tuvimos la oportunidad de tener las audiencias por Zoom con un colega en Montevideo que nos hizo, Carlos Quialvo, que nos hizo toda la gestión, pero evidentemente fueron 2 salteñas que durante 9 meses tuvieron que estar esperando a ver si le hacían o no el tratamiento. El tratamiento de cáncer con rituximab, por ejemplo, que ahora recuerdo que es el medicamento más común que hemos tenido, le da una sobrevida de 5 años a la persona y le da la posibilidad de vivir con un estado de salud y un grado de estado mucho mejor que cualquier otra cosa, y también con las posibilidades de tener una sobrevida asegurada. Yo tengo un caso de hace unos 5 o 6 años que hicimos un amparo de un amigo, le dieron 2 años de sobrevida y él lleva más de 5 años viviendo en forma normal y pudo combatir el cáncer. Entonces, es bueno que sepan y que el oyente escuche de que en Salto tenemos la chance de hacer esos reclamos y que lo podemos lograr. Eso es fundamental, creo, para quienes estamos en esto, que no pasa por lo económico, pasa por darle una posibilidad a una persona de poder hacer el reclamo, que no necesita ir a Montevideo, que tenemos equipo médico, pero también hay equipo jurídico que se puede encargar de hacer esto. Y bueno, y nos ha tocado todo, la gente se saque la duda, del que se le puede cobrar un honorario porque la familia lo puede pagar, hasta el que lo hemos tenido que hacer en forma honoraria a los efectos de facilitar, porque la familia está dependiendo de la vida de esa persona.
3: Sí, claro.
1: Tuvimos hace una semana un caso que ganamos, empezó el tratamiento y la persona falleció cuando llegó la sentencia de segunda instancia y ya había fallecido. Entonces, y la hija me dice: Gabriel, muchas gracias, pero papá falleció ayer. Entonces, son situaciones de que chocan muchísimo, que nos afectan, que con Gastón le hemos puesto el pienso en tratar de hacerlo de la forma más rápida posible, a lo efecto de darle seguridad a la gente, de tratar de lograr. Hasta ahora hemos ganado todos los casos de amparo que hemos presentado, pero es fundamental tener los requisitos, claro, para que la gente lo entienda. El médico le da la medicina de alto costo, la cirugía de alto costo, se tiene que presentar al Ministerio de Salud Pública y al Fondo Nacional de Recursos a pedirlo en forma administrativa. Nosotros también lo podemos guiar en eso. Una vez que tenemos la negativa, tenemos 30 días para presentar el amparo.
0: Bien, y cuando la persona se encuentra con este problema, ¿no? O sea, ustedes trabajan a nivel privado, pero sí, con todo obviamente lo que tiene que ver con el público, o sea, todas las instancias con el público. Pero esa persona, ¿cómo la orientan para decir, mira, me pasa esto y está ahora? Está escuchando el programa, pero
1: el médico
0: es el que está.
1: El médico es el que.
0: O sea,
1: dice,
0: todo depende del médico.
1: Sí, sí, sí.
0: Si
1: sí,
0: el médico no le pasa las coordenadas, no.
3: El médico es el que le da el tratamiento en sí.
0: Ajá.
3: Y ahí va y averigua la persona y ahí tiene el costo del tratamiento también. Que generalmente ahí es cuando se ve el costo y que no puede acceder. Y también que el tratamiento, el 100% de los casos, es beneficioso. El que no puede acceder, el tratamiento que no puede acceder es beneficioso comparado con otra alternativa. Por ejemplo, en la mayoría de los casos que son de cáncer,
0: son muchos casos que tienen.
3: Sí, sí. La alternativa que les dan siempre es hacerse el tratamiento normal, que muchas veces tienen una respuesta negativa en el cuerpo.
2: La quimioterapia,
0: sí.
3: Y la alternativa, que es la que no pueden pagar, son pastillas, póngale una cosa así, que casi prácticamente no tienen efecto en nadie. Entonces por eso el precio y por eso no pueden acceder. Pero por esta vía sí. O si no son pastillas, son tratamientos que son menos invasivos en el cuerpo de la persona que el tratamiento que sí,
0: claro,
3: tienen,
0: claro,
3: tienen, claro, que tienen acceso.
0: Claro.
3: Y va por ahí el tema.
0: ¿Y cómo la están viendo la salud en realidad? Porque hay de todo, digo, hay cosas que se avanzó y hay cosas que se retrocedió, si fue el caso.
3: Sí, sí.
0: A unos días atrás, sí, apareció una persona en la sala de espera.
1: Sí, ayer, anteayer, en la sala
0: entonces, de espera. Entonces, digo, hay cosas que se avanzó.
3: Hay cosas que sí, otras que no.
0: Claro.
1: Bueno, hay cuestiones. Nosotros venimos a hablar de lo positivo, en este caso son los amparos para que la gente pueda lograr la medicina o pueda lograr la cirugía y solucionar y tener sobrevida. Uh-huh. Evidentemente todo el tema, el sistema de salud, podríamos hablar un capítulo aparte de lo que es el sistema FONASA, desde que es un impuesto hasta lo que se cobra a las personas, hasta lo que el servicio que se brinda, podríamos discutir horas y seguramente abrís el teléfono de reclamo sobre el tema de cómo se atiende en lo privado, cómo se atiende en lo público. Podemos, es infinito el tema de la salud.
0: Ay, para todos
1: el los tema días. Es que acá tenemos algo que es bien claro. La persona que llega al escritorio nuestro es una persona que viene con un mandato y con una orden médica de decir, preciso este medicamento, es de alto costo y no tengo el dinero para cubrirlo. No tengo $2,000 para pagar un tratamiento, no tengo 380, no tengo $115,000 para pagar un tratamiento. Y ahí empieza nuestra función. El tema es que jurídicamente muchas veces lo que nosotros logramos, evidentemente desde el punto de vista moral, desde el punto de vista científico mismo, nosotros podemos lograr la medicación y el resultado puede ser que no sea óptimo. Claro. Yo viví en un caso muy personal con mi abuelo de lograr la medicación de alto costo, comprada por un amigo que brindó su cartera diplomática para traer la droga desde Estados Unidos para un cáncer especial. Y la droga llegó en febrero y a mi abuelo no se le pudo dar la medicación porque no estaba el cuerpo para que lo pudiera hacer. Después de haber conseguido el dinero y haber comprado la medicina, no se le pudo dar. Y muere de leucemia, de leucemia en el vaso, y la droga no se le pudo aplicar en el vaso. Esa droga estuvo durante 2 años a disposición, más allá que la habíamos comprado, estuvo a disposición para ver si aparecía un paciente igual, y en 2 años no apareció ningún paciente en Uruguay que pudiera aplicar esa droga. Y tuvimos que hacer todo un procedimiento para el desechar la droga que se había traído. Entonces, a veces la gente no lo entiende porque, claro, lo escucha o piensan que estamos manejando un tema de dinero, o veo en las redes sociales, están haciendo un reclamo por $180,000 o por 140, quién sabe lo que cobran, quién sabe lo que... No pasa por plata. Nosotros en los reclamos de amparo no vemos dinero. Lo que hacemos es reclamar una medicina, claro, que el Ministerio de Salud Pública se la tiene que comprar a un laboratorio, pero ni el médico tratante, ni el centro médico, ni el hospital, ni nosotros los abogados somos quienes vemos ese dinero, sino que el Ministerio de Salud Pública le tiene que comprar un laboratorio, que es el laboratorio que está y que tiene la droga, para poder hacer ese sistema de mejora en la salud de la persona. Y de eso se trata los amparos.
0: Claro, te hacen la gestión.
1: O sea, claro, sí,
3: sí. Es un nexo.
1: Por eso, y la parte de la medicina, por eso te digo, podríamos hacer un capítulo aparte, un viernes aparte, para hablar, y por supuesto que tengo opinión desde el punto de vista del FONASA y cómo funciona el sistema. Soy en este momento el abogado del sindicato de funcionarios no médicos, el centro médico, o sea, tengo una formación en lo que es más o menos la situación, pero bueno, sería un capítulo aparte, Ricky, para charlar de eso.
0: Richard, me asombra, Gabriel es presidente de aquello, representante de esto, de lo otro. Creo que leonino también.
1: Soy León.
0: 8 de octubre.
1: Soy León.
0: No, ayer 8 de octubre. A ver, contame un poquito.
1: Bueno, 8 de octubre, el 8 de octubre es el día del servicio leonístico. A nivel mundial, los Leones, que es una asociación civil sin fines de lucros, cumplimos lo que es el Día del Servicio Leonístico, haciendo algún servicio. Nosotros en el club nuestro, en Salto de los Azares, tenemos el hogar estudiantil, con estudiantes que estudian ahí, que se alojan ahí para poder estudiar y están haciendo distintas carreras terciarias. Tenemos el merendero, en el cual ayer se brindó la merienda a más de 65 niños a la tardecita. Y bueno, son cuestiones... hoy viernes se brindó la merienda. Son de las actividades que hacemos desde el punto de vista social y el desarrollo, y se celebra a nivel mundial. La asociación festeja el 8 de octubre con una obra. Vi también que algunos compañeros del Club León y Ayuí estuvieron en el hospital entregando ropa y ajuares a los niños que nacen el 8 de octubre. Habitualmente en todo el país se hace alguna obra y alguna actividad puntual, con ese lema que tenemos, ¿no? Donde hay una donde hay una necesidad y un león. Muchas veces podemos llegar, muchas veces podemos cumplir los sueños de algunos. No podemos llegar a todos, hemos tenido pedido en estos últimos tiempos, y mismo ahora que arranca el tema de los evacuados y demás, siempre estamos colaborando con el SECOED y colaborando con todas las cuestiones que hacen a esas cuestiones del traslado de personas, pero muchas veces no podemos cumplir con todo. Pero bueno, es una institución de servicio sin fines de lucro, donde somos voluntarios, y lo que hacemos es actividad social, tratar de acompañar, tratar de ir al hospital, ayudar a una persona con audífono, colaborar con otro que le faltan los pañales, colaborar con otro que se le compran los lentes, dar alojamiento a alguna persona, ayudar con merienda. De eso se trata un poco la actividad de los Leones.
0: Un ping-pong ahí.
1: Hay de todo, hay de todo.
0: ¿De alimentos?
1: Bueno,
0: y materiales.
1: En agosto se inauguró el Banco de Alimentos y Materiales, que está integrado por Rotary, está integrado por los Leones, está también Desarrollo Social y SECOED, en el cual en el banco tenemos un listado de personas y empresas que pueden hacer donaciones para poder solicitarle al banco, las instituciones, y tener un respaldo. Seguramente en estos días vamos a estar trabajando fuertemente con eso, a los efectos de recibir donaciones para después saber a quién se la podemos dar y entregar. El Banco de Alimentos y Materiales es exclusivo de Salto. La mayoría son de alimentos. En el caso nuestro agregamos materiales. Tenemos el apoyo de Barracas, tenemos apoyos de supermercados locales que están colaborando con nosotros, y nosotros podemos brindar esos alimentos o esos materiales a instituciones. No podemos, y para ser claro, como tuve el pedido, no podemos hacer una casa porque no tenemos materiales para hacer una casa. Se lo aclaro a la gente que me está escuchando. No tenemos las chapas para cambiarle el techo o ponerle el cielo raso a una casa. Son para cuestiones puntuales y colaboraciones dentro de lo que nosotros nos da las posibilidades y nos dan nuestros donantes. Muchas veces nosotros, a través de los clubes de Leones, somos un poco la pantalla, pero atrás nuestro hay personas en forma anónima que están colaborando, y en el Banco de Alimentos y Materiales de Salto es igual cómo funciona.
0: Bien, hogar estudiantil, doctor Gonzalo Leal.
1: Está en 19 de abril 1326, es el hogar donde tenemos 7 becarios. Este tiene el nombre de un ex León, como fue el doctor Gonzalo Leal. Este también recibimos mucha ayuda de Paula, de su ex señora, también de su viuda, que está siempre colaborando con nosotros. Y bueno, este tenemos un grupo de 33 socios en el club que están siempre trabajando y colaborando y tratando que los gurises no les falte nada, que el otro día le entró agua, el día de la tormenta, le entró agua por la puerta del fondo y allá uno de los compañeros fue, se quemó una heladera. Bueno, son cosas como en la casa, pasan, se rompe la cerradura y bueno, ahí tratamos entre todos de estar dando una mano a los chiquilines que estudian.
0: ¿Filial Belén, promovido al deporte?
1: Bueno, estamos trabajando con Vanessa Núñez, es toda una gente que está trabajando con el baby fútbol, están haciendo un proyecto muy lindo de desarrollo de luminaria y de trabajo para equipos de fútbol, ellos están consiguiendo fondos para ver si pueden hacerle los equipos de fútbol a los gurises en el baby fútbol. Allá hay un tema muy, muy, muy complejo en Belén, ¿no? De que muchos niños, la salida que tienen extra de salir de la escuela es ir al baby fútbol, porque no hay inglés, no hay instituto de inglés, no hay danzas, no hay institutos de danza como los tenemos en Salto, y bueno, el fútbol es una salida para niñas y niños, y bueno, el filial Belén trabaja firme en eso. Estamos trabajando con Vanessa Núñez y un equipo ahí, tratando de darle apoyo. Muchas veces somos conscientes que no le llegamos de la manera que tendríamos que llegar, pero bueno, se está haciendo un esfuerzo para ayudar a esos niños a que a través del deporte tengan una vida saludable, estén alejados de las drogas, y bueno, es un poco la labor que se cumple con el club filial Belén.
0: Filial Andresito, desarrollo de los merenderos.
1: Merendero Andresito. El merendero Andresito es un merendero que funciona en la zona este, en el extremo este, allá en el centro comercial de Barrio Nuevo Uruguay. Ahí es donde lunes, miércoles y viernes se le da la merienda a 65, 70 niños. También el local está en comodato por 4 años con la Intendencia de Salto, que lo reinauguramos con todas las condiciones hace un mes. Y ahí también tenemos que el desarrollo social a mediodía entrega las viandas a personas allá, pero esa no es actividad nuestra, es actividad de desarrollo social. Y ahí tenemos unos 65, 70 niños habitualmente. Ahora en estos días comienzan algunos talleres también, talleres de educación, pero también van los peluqueros y le cortan el pelo a los gurises. Tenemos algún otro tallercito de psicóloga también que van a ir, y bueno, tratamos de ayudar a los niños y a las familias. El extremo este no estoy descubriendo nada, ¿no? Tenemos más de 20.000 personas viviendo en aquellos barrios, barrio Andresito, Lostero, barrio Uruguay, Nuevo Uruguay, y realmente ha tenido una explosión demográfica muy importante. Y lamentablemente también tenemos muchos asentamientos en la zona del extremo este, lo cual significa que tenemos muchas necesidades, y muchas veces los leones estamos no solo como los políticos en campaña, sino que durante todos los años conociendo la realidad, conociendo los asentamientos, conociendo la gente, y tenemos un acercamiento, sabemos dónde están las personas, quiénes son los que necesitan. Mucha gente vive de la zafra, vive de la naranja, vive del arándano, tienen ingresos muy bajos en la semana, personas que con 2.000, 3.000 pesos se tienen que manejar en la semana, tienen que ir al boliche y tienen que gastar y pasar a la libreta y a cuenta. No tienen luz, no tienen agua, y bueno, esa es la realidad de Salto. Y los leones muchas veces tratamos de colaborar, no podemos ayudar a todos, como digo, pero tratamos de llegarle a la gente y somos voluntarios. Entonces, bueno, nuestro trabajo es, extra del trabajo que hacemos, tratar de estar en contacto, tender redes y tratar de ayudar.
0: Bueno, la lista es más larga, pero vamos a cortarlo por ahí entonces. O sea, Club de Leones Salto, Dos Azares, ¿no? Nosotros... Sí. Servimos, dice acá, 19 de abril, 1326.
1: Ese es el Club Leones al que ahí pertenezco. Ahí es 19 de abril, 1326. Pero hay 4 clubes de leones en Salto. Está Salto Centro, en Uruguay 1626. Está Salto Ayuy en el Cerro, en lo que era la UBA antes. Y está Resnón Berba también, que es otro club. Hay 4 clubes de leones, hay 4 grupos de personas voluntarias que trabajan en distintas partes. Unos trabajan con ADISA, otros en el hospital. Bueno, cada cual tiene su impronta, préstamo de silla de ruedas, de bastones, todas esas cuestiones son distintos voluntariados y cada cual le da su impronta.
0: Bien, así que está aclarado entonces.
1: Paso entretenido, Ricky.
0: Sí, me imagino, no le da la 24. Me pasaste, Richard, en Taxi Trucho. Otra vez el poder y el abuso.
4: No, otra vez Cartagena en otro tema.
0: Y él justamente lo tenemos acá. Bueno, habíamos tenido una vamos a decir, una de su paro, ¿no?
1: Un colega
0: también. Bueno, pero vamos a preguntarle a él, que como es también, representa la Unión de Taxistas. Entonces, bueno, vamos a preguntarle a él como abogado, ¿qué opinión tiene sobre los famosos
1: taxitruchos? Acá la cuestión se centró en lo que tiene que ver con el artículo 42 del decreto reglamentario de taxímetros del año 14, que lo que hace es que los inspectores de tránsito puedan controlar el transporte público cuando no se hace a través de un taxi, se hace en un auto particular. Ignacio le puso el nombre taxi trucho, como habitualmente se lo conoce, y desde la Unión de Taximetristas de Salto, que son, para que la gente sepa, los taxis que están legalmente constituidos en Salto, son 73 matrículas que tenemos en 73. Salto, son los que manejan los precios del Ministerio de Economía y Finanzas, avalado por la Intendencia de Salto, y son los autos blancos que tienen los logos típicos de taxi de Salto. Esta gente lo que se está manifestando y lo que está pidiendo a la Intendencia es el control de esos autos truchos, pero no por el solo hecho de controlar, y ahí es un poco, va a salir mañana el adelanto de la respuesta un poco a lo que es la nota que salió hoy en el diario El Pueblo, en la página 8, refiriéndonos sobre lo que es la legalidad y sobre lo que es la competencia dentro de la legalidad. Los taxis lo que quieren es que las empresas se inscriban en BPS, en DGI, que trabajen desde la legalidad, aportando BPS, teniendo DGI, teniendo los autos con seguro, teniendo a quienes manejan los autos con la libreta que corresponde, con la experiencia que tiene que tener para manejar con personas, a los efectos de competir dentro de la legalidad. Los taxistas hicieron un comunicado solicitando que lo que se pide es que la Intendencia haga el control, según el artículo 42 del decreto de taxímetro, para que controlen los autos que no están legalmente constituidos, que se cobren las multas que corresponden, que se controle a los propios taxis, porque los taxis tienen las tarifas diurnas y nocturnas, uh-huh, y están obligados a, cuando yo subo a un taxi, mostrarme cuál es la tarifa por 5 cuadras, por 8, por 10 o por 20, y tienen el reloj que está controlado también por el LATU. Cada vez que viene el LATU a Salto, el año pasado vino, este año, hablando con el director de tránsito, con Subí, me decía que también llegan ahora en noviembre a controlar. El LATU le cobra al taxista para controlar el reloj. Cuando yo subo a un taxi, prenden el reloj, y si me dice 5, 8, 10 o 4 cuadras, me va a cobrar lo que dice la tarifa. En caso, cuando yo subo a un taxi trucho, si yo no arreglé el precio antes, me puede cobrar lo que quiera.
0: Claro.
1: Pero a su vez, yo en un taxi tengo un seguro, que en el taxi trucho no lo tengo. Pero a su vez, yo tengo a un tipo manejando que lo tengo identificado, que en el móvil número tanto maneja fulano tal, porque es el empleado que está en la mañana, en la tarde o en la noche. Uh-huh. En cambio, un taxi que no le tengo matrícula registrada, que no sé quién es el que maneja, tiene más dificultad el propio usuario de saber a quién nos estamos refiriendo. Entonces, bueno, la Unión de Taximetristas de Salto hizo un comunicado público ahora en estas horas, hoy viernes, manifestando la posibilidad de que se hagan los controles por parte de la Intendencia, manifestando que ellos no están en contra de la nueva normativa, esta que viene, que va a aplicar las aplicaciones Uber y las otras aplicaciones, a los efectos de poder manejarse con estos temas y poder tener un encuentro como corresponde. Ellos quieren competir dentro de la legalidad. Nosotros, desde la Unión de Taximetristas, lo que pedimos es que se aplique la ley, y dentro de la legalidad todo. No consideramos que hay un abuso, en eso me opongo rotundamente a lo que Ignacio comenta en el diario. Yo creo que no hay un abuso, hay un control de la autoridad por lo que es la competencia, que sea leal, legal, y que sea dentro de la legalidad. Eso es lo que nosotros pedimos.
0: Acá incluso estaba leyendo que dice: la norma prevé, ante la constatación de la infracción, una multa de 35 UR, ¿no?
1: El inspector
0: de la retención de la chapa de la matrícula hasta el pago de la sanción.
1: Exacto.
0: Eso sería, estamos hablando de los truchos, ¿no?
1: Claro, el inspector te para el vehículo, te dice: Ricky, Gabriel, ustedes que van ahí atrás, a ustedes le están cobrando. No, mirá, voy con Gastón, que me está llevando y es un amigo. Uh-huh. No pasa nada. Claro. Pero si yo digo, no, sí, el muchacho me levantó ahí en terminal y me está cobrando 500 pesos para ir hasta la Plaza 33, evidentemente ahí, con eso se puede constatar, y el inspector puede cobrar esas primeras 35 UR, segunda uh-huh. vez el doble de la multa, y bueno, hasta que no pague la multa, no le devuelven la matrícula del vehículo y no puede circular. Claro. Porque evidentemente acá, y eso es lo que es la oposición que tengo con Ignacio, acá no estamos defendiendo a trabajadores, estamos defendiendo quienes están en la legalidad y quienes están en la ilegalidad. Y acá me voy a un ejemplo para que sea entendible. Yo sé que hay gente que puede comprar en el Vaga Shopping y hay gente que no, pero yo no puedo pelear por la competitividad del comercio que está formalmente constituido con el que me trae cosas de contrabando. Esto es lo mismo. Yo no puedo competir con el taxi que tiene todo en regla, que paga seguro, que paga cubierta, que paga combustible, que paga funcionario, que paga BPS, que paga aguinaldo, que paga no sé qué, contra el otro que sale en el auto de él y hace las vueltas y levanta gente. Si vos tenés un accidente en un auto que no está identificado como taxi, primer punto, no sabemos si tienen seguro estos autos, porque en muchos casos no tienen ni siquiera seguro, pero ponele que tenga algún seguro. No sabemos y no cubre, el seguro puntualmente de automotor dice que si vos estás circulando y te están cobrando un pasaje para ir en un auto particular, el seguro no te cubre, primer punto. Segundo, no tenés idea quién es el que maneja y si tiene libreta para poder manejar. No sabe en qué condición está el vehículo. Nosotros en Salto, la reglamentación municipal establece que de los 73 taxis, ninguno de los taxis que vos encontrás en Salto tiene más de 10 años de antigüedad el vehículo. Se supone que
0: dentro de los 73.
1: Dentro de los 73. Uh-huh. Se supone que los vehículos están en condiciones, que están chequeados, que están controlados, que están chequeados el reloj por el LATU, que tienen las tarifas diurna y nocturna.
0: Que y eso las tarifas son aprobadas por el Ministerio de Economía y Finanzas, ¿no?
1: Y aprobadas por el aval de la Intendencia. O sea, uh-huh, no son tarifas impuestas por... Eso es otro tema que muchas veces se discute. Che, ¿y cuánto cobran los taxistas? Pero es un negocio que a vos te ponen, te dicen, usted por el tanto viaje tiene que cobrar tanto. Uh-huh. Y bueno, y hay que cubrir los gastos. Para que uno entienda, o sea, por mes un taxi puede pagar más o menos, para tener una idea, un auto, unos 6, 7 mil pesos de seguro, tiene que pagar unos 20 mil pesos de BPS para pagar la empresa y tener la empresa habilitada, tiene que pagar el empleado, tiene que pagar sueldo, por supuesto, poner combustible y cubierta, estamos compitiendo en el mismo sentido que los demás. Pero de eso se trata el reclamo que está haciendo la central de taximetrista, y bueno, se le pide a la Intendencia que haga los controles.
0: Claro, o sea, no se le está quitando los trabajos, sino que regularice, que se alega.
1: A ver.
0: Porque acá dice, por ejemplo, Flyer, no persiguen taxitrucho, persiguen trabajadores.
1: Bueno,
0: el ahí, monopolio del Estado castiga al que quiere trabajar.
1: Bueno,
0: o sea, viste que hay dos lecturas, ¿no?
1: Bueno, exacto, y por eso que yo estoy dando una lectura diferente. Acá no estamos persiguiendo a trabajadores, acá estamos persiguiendo a gente que está trabajando ilegalmente, porque con ese sentido entonces no se tiene que ir a correr a quien está haciendo contrabando. Por eso di el ejemplo, para que la gente entienda. Está perfecto vender la pasta de dientes en el supermercado a 70 pesos, está correcto venderla en el Vaga Shopping a 30, perfecto. Una tiene origen legal y la otra origen contrabando. Entonces le vamos a ir a la aduana que no pare a más nadie porque el contrabando está todo bien. Esto es lo mismo. Los inspectores están parando a los vehículos y le controlan a un taxi. Le pueden hacer hasta una espirometría también. Nadie está privado que nos hagan eso, ¿no?
0: Claro.
1: Pero por ser chofer de taxi. Pero digo, pueden hacer la espirometría y pueden decirle, señor, a usted le están cobrando la tarifa diurna, nocturna que tiene publicada él, que la tiene en un plastificado en el asiento. ¿Sí?
0: Eso es por ley que tiene.
1: Eso
0: que
1: es por ley.
0: Una adelante y una atrás.
1: Todos lo tienen. O tienen uno y la tienen publicada. Uh-huh. Si la publican o no, si el pasajero se la pide o no al taxista, es otra historia. El tema es que el inspector de tránsito puede controlar eso al taxi que está regulado. Pero ¿cómo hace para regular a una persona en un auto particular con chapa del Salto, chapa de Artigas, chapa de Tacuarembó, que anda haciendo los viajes? Si no sabe, salvo que lo paren,
0: sí,
1: salvo que averigüen. Y de la manera que la Intendencia puede multar es identificando vehículos, evidentemente los taximetristas los tienen identificados a quienes son los taxis, pero a su vez también hay que tener claro que para que se constate lo que dice el artículo 42 del decreto reglamentario, le tienen que preguntar al pasajero si a ese pasajero le cobraron, si a usted le cobraron, cuánto le cobraron, de dónde viene, cuánto salió. Uh-huh. Y bueno, Ahí un poco la disyuntiva, claro. Y la diferencia. Nadie está corriendo trabajadores. Nosotros no estamos en contra de quienes trabajan y hacen el peso con el vehículo. Lo que le pedimos es que se legalicen, porque si no, partimos de una competencia desleal.
0: Sí, desleal.
1: Si partimos...
0: ¿Y un trabajador de esto, pues, qué se pues, cómo se legaliza? ¿Con un monotributo? ¿Qué hace?
1: Bueno, lo que pasa es que ahora sale el nuevo decreto reglamentario que está en el Tribunal de Cuentas, en el cual se puede inscribir el auto con determinadas condiciones para trabajar en las aplicaciones. De Uber
0: ahí,
1: o demás. Ahí se van a tener que regularizar.
0: Por riguroso.
1: Van a tener que tener un control. O sea, un auto del año 80 no va a poder circular con pasajero. Van a tener que tener seguro, van a tener que tener aporte a BPS, van a tener que tener un POS, porque yo le voy a pagar y le voy a poder pagar con mi tarjeta y va a tener que tener un POS. Pero hoy partimos de esa diferencia. Entonces, acá no estamos trabajadores contra trabajadores o como Ignacio lo comenta en el diario, que el Estado castiga al Estado. Pero si entonces si el Estado castiga al que quiere trabajar, ¿y cómo lo castiga o cómo lo protege al taxista que concursó y participó en un llamado para poder tener el auto? Que tiene el vehículo, la mayoría con menos de 3 años de antigüedad, porque lo hacen por leasing y lo van cambiando para mantener la unidad. Pagan BPS, pagan DGI, pagan el LATU para controlar el reloj, pagan el seguro total, porque además los taxistas no pueden tener seguro contra terceros, tienen seguro total. Entonces, acá es una visión populista, una visión que queda muy lindo para la gente que en el barrio se toma un auto del vecino, que le hacen el viaje, y está todo bien, y que lo puedan seguir haciendo, que lo haga. Yo no estoy en contra de nada de eso. Claro. Lo que le digo a la gente es, señor, usted es usuario, y si usted se sube a un taxi legal, usted tiene la tranquilidad que el que maneja tiene libreta, que tiene seguro total y que viaja en una unidad que se supone, y si no lo podés denunciar, que está en condiciones, que está limpia, que el tipo que maneja tiene libreta claro. profesional para manejar un vehículo. En cambio, si usted se sube en el auto su vecino que le hace el viaje y que le cobra más barato y que está todo bien, perfecto que lo haga, pero mire que si usted llega a tener un accidente y usted pierde una pierna o un brazo, a usted no le van a pagar absolutamente nada por eso. En cambio, si va en un taxi, sí. Entonces, son las cuestiones que hay que comparar. Y evidentemente que son trabajadores también la gente de los transitruchos y es gente que honestamente se quiere ganar el pan de cada día. Lo tengo clarísimo por ese lado. Pero entonces, yo también tengo que dejar clarísimo en salto que los que hacen contrabando se están ganando el pan de cada día. Y dentro de la ley todo. Si yo mañana modifico la ley y me pongo de acuerdo con mi colega que modificamos la ley, estamos de acuerdo. Cambiamos la ley y tenemos otros requisitos. Pero hoy tenemos una ley vigente. Tenemos un decreto reglamentario y la intendencia...

0: Eso también. Uh-huh. ¿Sí? Pero no puedo decir que eso está bien.
1: Claro.
0: Entonces, del otro lado, yo entiendo a esta gente que anda haciendo el peso manejándose con autos particulares. Pero lamentablemente tenemos una regulación y vivimos en un Estado de Derecho. Y si yo vivo uh-huh. en un Estado de Derecho, con la diferencia que tengo y me separa de Ignacio, que estudiamos en la misma facultad y somos compañeros de la misma generación, tengo una visión totalmente encontrada y distinta. Yo no estoy en contra de los trabajadores. Yo no estoy en contra de que anda esos vehículos. Yo lo que quiero es que hagan las cosas de la misma claro. manera. Si partimos toda la misma competencia, que yo para mover un auto, para decir buen día, arranco pensando que tengo que hacer 3.000 pesos, todos hagamos lo mismo. Pero si uno arranca pensando en pagar el seguro, en pagar cubierta, en pagar no sé qué, en pagar el BPS, y el otro ya arrancó con los 3.000 pesos de ganancia, y si yo no lo controlo, y quien me tiene que controlar es la intendencia. Entonces, se le pide a los inspectores que controlen a los taxis, perfecto, no hay ningún problema. Que controlen a quienes hacen viaje. Uh-huh. Si alguien quiere seguir tomando esos otros vehículos, yo no
1: tengo riesgo. Contra,
0: que lo sigan y el riesgo de cada uno.
1: Cada uno elige de lo que quiere.
0: Hay gente que se cuelga y roba claro. cable en Salto.
1: Sí, obvio.
0: Y entonces nos da lástima cuando vemos el tipo y digo, pero mirá, quedó colgado el cable y murió. Hace poquito, una imagen.
1: Están bravos con los cobres, ¿no?
0: Bueno, pero están robando cable. Los contadores de OCE. Ah, pobre muchacho, me robó el contador. Me pasó a mí un invierno de junio. Me robaron el.
1: Hablando de moto, se ve mi moto ahí.
0: Sí, por favor, que la moto está en la vereda. Bueno, pero son cuestiones a tener cuidado y que muchas veces no podemos naturalizarla y menos ponerla públicamente y exponerla de esta manera, como diciendo estamos defendiendo lo legal. Claro. No, señor. Acá estás defendiendo
1: tenés a dos, gente. Dos caminos, dos opciones.
0: La legalidad o lo que algo, está por fuera de la ley.
1: Tengo este amparo. Me pasa algo, no tengo este amparo. O sea,
0: está bien, pero o sea, acá lo que va Ricky puntualmente en este tema es que yo considero que no hay abuso del Estado. Primer punto. De hecho, mañana van a leer ustedes esta nota que sale en el pueblo.
2: Está vendiendo la nota para mañana. ¿No?
0: ¿Eh? No
2: mañana,
0: puedo,
2: fresquito.
0: No puedo. En el pueblo, no puedo adelantar. Nada. No.
2: Ah, porque este, me pasó una. Imperdible la nota de Diario El Pueblo. Mañana, ¿en qué página?
0: No sé en qué página. No sale en el digital y el domingo va a salir, creo, publicada una página. Pero, a ver. Yo lo que hago es que la gente lea la opinión de un colega y la opinión de otra. Sí. Yo no estoy en contra de la gente que hace los viajes y los taximetristas no están en contra de los que hacen un peso de esa manera, que uno lo puede ver como que es una manera legal, que no está robando, que no está pidiendo, que está todo bien. Ahora, lo que pasa es que hay gente que tiene regularizado. Entonces, vamos a decir que la persona que vende medicamentos y que vende medicamentos en la feria y que están, bárbaro, está todo bárbaro. ¿Y para qué tenemos la farmacia? ¿Para qué el Ministerio de Salud Pública regula estos temas? Entonces, en Salto tenemos que sacarnos un poco el... Tenemos que sacarnos el velo. Pero que tenemos comprando medicamentos en la feria, que muchas veces no sabemos el origen y el vencimiento...
1: O pueden cambiar la cajita
0: y pueden cambiar la caja y meterte adentro cualquier cosa. Y la gente va y compra eso en la feria. Pero por otro lado, tenés la farmacia regulada por el Ministerio de Salud Pública. La farmacia, porque además tengo conocimiento porque he hecho algún trámite de eso, tienen que tener la cruz con el color determinado, tienen que tener el vademécum, tienen que tener la seguridad. Determinados remedios tienen que estar en una caja fuerte y asegurado y los productos químicos separados tal cosa. Nosotros vamos y compramos la feria que estuvo al rayo del sol 4 horas un medicamento.
2: ¿Pero por qué no dan los controles en la feria?
0: Ah, bueno, preguntarle al Ministerio de Salud Pública. Yo se lo pregunté a la DGI. Ahora vienen inspectores de DGI. Muchachos, no vengan al comercio en el centro. Que tal vez...
2: Pero el comercio en el centro también hay irregularidades.
0: Bueno, capaz que hay irregularidades, pero vayamos a atacar a donde están los problemas. Pero
2: y hay problemas también en los
0: comercios. Me empieza a subir la temperatura, pero quiero decir, nos ponemos y todo, nadie vio nada. Ese nadie vio nada, pero todos fuimos a Concordia a Charnasta. Pero nadie me vio.
2: El problema de Salto tiene una palabra. Pero bueno. Es hipocresía.
0: Ah, bueno. Ah, pero a mí por algo me contratan. Bueno, o el escritorio problema. Nuestro nos contratan. Yo voy para adelante con esto. Cuando tuvimos la reunión con esta gente, yo digo, si yo tengo que defender la legalidad, hasta el final del mundo. Si ustedes me tienen que decir que tengo que defender otra cosa, no corresponde. Uh-huh. ¿Sí? Por
1: esa, supuesto esa que opción, mañana. Esa es la opción laboral que
0: tengo. Tengo cliente.
1: Esa es la opción laboral.
0: No, pero además, por algo fueron a hablar conmigo.
1: Por ejemplo, si vamos al caso Marseille, tienen que defender Marseille.
0: Y bueno, no pero si mañana te llama, vos tenés la opción, ¿sí o no?
2: Claro.
0: Dígame, Sebastián, ¿cuánto es el honorario? Le vamos a pagar. Y me paga y lo defendés. O sea, todos tenemos un derecho ante el juzgado y tenemos que ser oídos por el juez y la fiscalía. Y yo, como abogado, puedo aceptar o no. El que es abusador sexual también tiene derecho a tener su abogado y tener su defensa. El que maneja un taxi trucho, de hecho tengo un amigo, seguramente dentro de un rato ya me está mandando mensaje, él cambió el auto el año pasado porque quiere estar con el auto nuevo,

0: porque quiere meterse en las aplicaciones, ¿no?
1: Quiere legalizar. Pero ahí ya tiene para tener cierto control.
0: Los taxistas en Salto no se opusieron como en Montevideo cuando te acordás que le hacían al Uber, le daban vuelta a los autos, le frenaban los autos. Claro. Los taxistas en Salto dijeron, ¿sabe una cosa? La aplicación también la queremos usar nosotros. O sea que los taxistas en Salto van a tener el taxi común que lo conocemos hoy y van a poder tener la aplicación. Pero a su vez, quienes hoy son truchos, como lo llama Ignacio, no yo, para mí son ilegales directamente. Son ilegales porque están fuera de la legalidad. Van a estar trabajando en una aplicación. No van a tener chapa de taxi, no van a tener el auto pintado de blanco y van a tener determinados requisitos del logo que tiene que decir taxi porque es un servicio público y no puedes poner publicidades, determinadas cuestiones. Pero van a tener regulación. Va a ser una empresa, va a ser Uber, Cabify, son las distintas empresas que se vienen. A ver, la aplicación, va a salir la reglamentación a nivel departamental. Las empresas, la gente de Cabify estuvo reunido con nosotros y manifestando el tema de los taxistas, y los taxistas dijeron que no había oposición a eso, que cada cual use la aplicación que quiera. Y eso va a dar más transparencia, esto le va a dar oportunidad a esta gente. Pero, reitero, acá no estamos trabajadores contra trabajadores o un Estado abusador. Estado abusador es Venezuela, Estado abusador es Cuba, es China comunista. Pero acá, que no me vengan, estamos en un Estado de Derecho. Dentro del Estado de Derecho, dentro de la legalidad, todo. Y me voy hasta el final. Y peleo hasta el final. Por eso, imperdible la nota en el pueblo.
2: Ante la ley.
1: Mañana, no se la pierda.
2: Ante la ley, todo. Ante
0: perdón,
2: la ley,
0: pero nada. Va a quedar dentro contento Gustavo que le hice publicidad al diario. Claro. Pero lo tengo que decir porque esto va a salir publicado en respuesta a lo que publicó mi colega.
1: El problema es que te parás, por ejemplo, en los principios de mes, en una casa cualquiera, ¿cómo es? Llámese, en una casa de cobranzas.
0: Sí. ¿Está? Sí, en una red de cobranza.
1: En una red de cobranza, en el banco. Y ahí ves desfilar.
0: Los autos
1: que llevan gente.
2: ¿Y no son los bailes? ¿Y los bailes?
1: Bueno. Digo, ¿y los controles dónde están?
2: Bueno. ¿Y los bailes acá?
0: Los inspectores están controlando.
2: ¿Cuándo se juntan?
1: Y los fines
2: pesos,
1: de semana, claro. Y los fines de semana que desfilan para.
0: Bueno, a ver, está bueno que lo inviten a subir. Subir, los inspectores están haciendo los controles. ¿Sí? Evidentemente que no es fácil. Porque acordate que para vos encontrar un taxi de esto tenés que preguntarle al pasajero y el pasajero tiene que contestar. Y si el pasajero te dice, no, es mi tío, es Ricky que me lleva pero no me cobra, no pasa nada. Claro, a ver, ha pasado ya
1: pero
0: eso.
1: Pero 2 más 2 son 4.
0: Bueno.
1: La próxima vez, también es tu tío, ¿cuántos sobrinos?
2: Bueno, tengo bastantes sobrinos.
1: O sea, vamos a lo bien.
0: Ahí está, entonces hay cosas que no son tan así como se persiguen. No se están persiguiendo truchos, se persiguen trabajadores.
1: Yo pienso que el que quiere trabajar quiere estar dentro del marco de la ley.
0: Totalmente, totalmente.
1: Porque te va a generar aporte, te va a generar todo y tenés que pensar no en el día de hoy, sino también en el mañana.
0: En el gobierno de Lima, en el pasado gobierno de Lima, hubo un llamado de 8, más o menos 8 matrículas de taxi. Y se presentaron 7, de las 7 se presentaron 5, y de los 5, 3 tomaron la matrícula y 2 no la tomaron. O sea, toda esta gente que estaba trabajando en los taxis truchos no les interesó tener una matrícula de taxi. Por más que la intendencia ahora haga un llamado para tener matrícula de taxi, van a llamar creo que 6, 7 chapas, porque es el 10% del total. Son 73, van a llamar 7 chapas. Son 7 que van a poder regularizarse como taxi. Pero los otros capaz que se pueden regularizar por la aplicación. El tema también pasa, ¿por qué hay una regulación? Porque el mercado tiene un determinado tope. ¿Hasta qué punto todo el mundo puede estar en libre competencia? Bueno, libre competencia sí, no vamos a poner límite a cuántos autos entren a la aplicación, pero la aplicación te pone requisitos. Un auto menos de 3 años no puede estar, tenés que tener seguro total, tenés que tener al empleado en caja y tenés que tenerlo con una empresa que aporte a BPS y DGI. Claro. Si todo lo hacemos igual, seguimos para adelante.
2: Gabriel, estaba diciendo justamente que el problema propio del Estado acá, que dice el doctor Zuparo, que habla sobre Salto, que tiene aproximadamente 114 mil habitantes, ¿no? Y solamente 73 taxis, como decías tú, ¿no?
0: En eso coincidimos.
2: Un taxi cada 1.560 personas. Clarita la cuenta, como dice el de Florida, ¿no? Sí. Bueno, y acá, o sea, que plantea que es insuficiente, ¿no? Que la demanda es mucha, ¿no? Por eso que esa necesidad que existen de personas que brindan el servicio por fuera del monopolio taximetrista. Escasez creada por el propio Estado que impone una reducción artificial de la oferta.
0: Bueno, él habla de monopolio, el concepto de monopolio no sería ese. Lo que hay es un permiso y una adecuación para el transporte público a través del taxi. Hay 73 taxis funcionando en Salto. Si vos le preguntás a los socios de la Unión de Taximetristas, a la cual represento, ninguno de ellos le sobra dinero. O sea que quiere decir que están deseosos que el teléfono suene y que la parada se mueva para hacer viaje. ¿Sí? O sea, no es que están abultadamente, vos llamás a un taxi y te dicen, no, no te puedo ir a buscar. Evidentemente que no están así como lo manifiesta él. Evidentemente él hace sus números, yo no quiero adelantar más de lo que vea en la nota, pero también contesto con algunas cuestiones que hacen a la necesidad. Y evidentemente acá no pasa por un tema monopolio, acá pasa por un tema de control del servicio de transporte público. Y tenemos el control, existe la normativa y para algo está la normativa, la hicieron los legisladores, que en Salto en este momento hay 73 taxis para una población de 114.000 habitantes, pero tenemos seguramente un número igual de taxis truchos, o sea que anda el doble, ¿está? La pregunta es, ¿hasta qué punto está la gente dispuesta a pagar? Y el problema acá, ¿no será que tenemos que controlar el precio? ¿No será que tenemos que tener por otro tipo de controles? Porque la gente quiere subirse a un vehículo, tal vez, claro, y poder ser accesible, que te cobren desde terminal hasta la Plaza Artigas un monto de 230 pesos, 240 pesos, pero no 500. Sí. Tenemos una denuncia de gente que le han cobrado de terminal a Daimán cualquier cosa. Vos querés llamar un taxi y viene el turista, los profesores, les pasa. Uh-huh. Ejemplo que lo puedo dar porque soy docente de la Facultad de Derecho. Vienen los docentes y los docentes hoy tienen sus taxistas legalmente constituidos que los llevan y los traen. Le hacen precio y demás porque los tipos son clientes. Pero tenía gente que hasta el hotel donde se alojan los profesores, 500 y 600 pesos alguno le cobró. Y claro, llegan a las 6 de la mañana, no hay nadie, te levanta el primer auto que está y te cobra 600 pesos.
1: En un mundo donde la seguridad o la inseguridad está en boca de todos, te hago esta pregunta. Porque me pareció ver, por ejemplo, que un taxi legalmente establecido tiene hasta el control de GPS.
0: Sí.
1: ¿Por dónde va?
0: Sí.
1: Me gustaría preguntar, por ejemplo, o averiguar si este otro tipo de vehículos de transporte
0: no lo tiene.
1: Si tiene la maquinita
2: de cobrar.
0: No tiene máquina de cobrar, no son empresa constituida, menos va a tener un GPS. Sí. Y si o sea, mañana vos
1: son
0: dejás,
1: temas a considerar.
0: Son temas a considerar, pero además no pasa por decirle que son trabajadores, que estamos luchando contra trabajadores, porque entonces todos vamos a fomentar la ilegalidad, porque si vos estás ilegal, ¿cuánto tiempo tuvimos con el tema de las famosas radios comunitarias que competían con la radio establecida? En la radio esta que estamos nosotros, que es constituida, que está con todo lo arregla, que tiene todo, y la pasaron de Caín. ¿Por qué? Porque la gente se le iba para las comunitarias porque era más barato y porque una publicidad, en vez de cobrar 40, cobrabas 20. Claro. Y el día que llegó a Salto, porque me acuerdo cuando llegaron con el auto aquel que identificaba dónde estaban las plantas y desarmaban toda la radio comunitaria y todo, y yo entiendo que era gente que trabajaba y gente que estaba viviendo de eso y todo lo demás. Pero bueno, la legalidad, y dentro de la legalidad es lo que funciona.
2: Anda más tranquilo. Claro.
0: Pero lo que pasa, nosotros acá en Salto tratamos de que las cosas que no están bien vistas, a veces tienen que ser bien vistas. Y a veces se complica.
2: Bien, pero así bueno, que está el debate.
1: Mañana, no se lo pierda. A Diario El Pueblo. En El Pueblo. No se me... Al Pueblo, Diario Amigo.
2: Lo hubiese citado.
0: Pero venimos el viernes que viene.
2: Iba a ser divino porque nosotros íbamos de espectador acá con almohada y mate.
1: Pero vos tenés que ser moderador de la charla. Claro.
2: No, pero.
1: No podés ser un espectador, tenés que ser moderador.
0: El viernes que viene lo esperamos a Ignacio que se venga por la radio.
1: Uy, se armó el desafío.
2: Y una del pie, y nos estamos yendo. Dice, por esto el cambio de la forma,
0: sí,
2: no del abuso, ¿no?
0: Sí.
2: Por eso en breve estaremos presentando una nueva acción inconstitucional ante la Suprema Corte de Justicia. O sea, que él va a presentar estos temas en la Corte de Justicia.
0: Que lo presente ante la Suprema Corte de Justicia si él considera que hay una inconstitucionalidad. En este caso yo no veo la inconstitucionalidad y no veo el abuso del Estado. Si él quiere cambiar la forma y quiere cambiar la ley, hay que cambiar el decreto. Pero por ahora no hay inconstitucionalidad. Claro. Porque entonces con ese criterio todo el mundo va a salir a estar con auto. O todo el mundo puede ser abogado aunque no tenga el título.
2: Sí, sí.
0: Es bravo criticar el Estado cuando vivís del Estado. No, yo no vivo del Estado. Sí. Con esa te la dejo.
2: Gastón.
0: Y te espero el viernes.
2: No sé si quedó algún...
0: No,
2: algo para apostar, algo del amparo.
0: Listo.
2: O bueno, sí me gustaría, si la persona que está escuchando, si le interesó el tema del amparo, ¿dónde puede ir?
3: Puede hablar con nosotros
2: ¿qué página? ¿Dónde?
3: 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Ahí nos encuentra si tiene algún problema que le podemos ayudar. Ahí estamos. De lunes a viernes, de 9 a 12 y de 15 a 17.
2: Excelente.
3: De todas maneras, nuestro número está en red y demás. Okay. Voy a llamar y coordino.
0: Otra vez tuyo, Ricky. ¿Te llaman?
3: Claro.
4: No, ya quedó colgado.
0: Estamos en línea directa con
4: Ricky.
0: Ya quedó
4: colgado la entrevista, así que...
0: Y te agradezco muchísimo la entrevista, pero también el espacio para hablar de estos temas.
4: Bueno, excelente. Hoy fue bastante extenso, bastante cositas para hablar, entonces.
0: ¿Cuánta gente nos está esperando afuera?
4: Sí. Y lo tenemos con más Colibrí.

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